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2: le da la hora.
3: 20 horas 7 minutos.
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1: le da la hora.
2: 20 horas 15 minutos.
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0: Le da la hora.
2: 20 horas 35 minutos.
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2: Le da la hora.
3: 21 horas 8 minutos.
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1: le da la hora.
2: 21 horas 15 minutos.
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2: Le da la hora.
3: 21 horas 35 minutos.

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1: Le da la hora.
2: 0:03.
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10: Le da la hora.
11: 0 horas, 11 minutos.

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1: le da la hora
2: 0 horas 11 minutos.
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0: Le da la hora.
2: 0 horas 19 minutos.
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0: Le da la hora.
2: 0 horas 20 minutos.
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2: Le da la hora.
3: 0 horas 27 minutos.
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0: Le da la hora.
2: 0 horas 34 minutos.
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0: Le da la hora.
2: 0 horas 35 minutos.

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1: le da la hora.
2: 0 horas 40 minutos.
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0: Le da la hora.
3: 0 horas 46.

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5: le da la hora.
6: 1:02.

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1: le da la hora.
2: 1:47.
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6: le da la hora.
7: 2 horas 4 minutos.

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1: Le da la hora.
2: 2:16.
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0: Chao, gracias por estar.

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4: le da la hora.
1: 3:04.
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1: Le da la hora.
2: 3 horas 43 minutos.
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6: Le da la hora.
7: 4 horas, 4 minutos.
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1: Le da la hora.
2: 5 horas 44 minutos. 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
3: Le da la hora.
4: 6 horas, 6 minutos.

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1: Le da la hora.
2: 6 horas 14 minutos.

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1: Chao. 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
3: Le da la hora.
4: 6 horas 34 minutos.

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1: Le da la hora.
2: 6 horas 46 minutos.
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8: Le da la hora.
9: 7 horas en punto.
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7:02, damos inicio a Sin Anestesia, día viernes, primer día de este fin de semana. Iniciamos el fin de semana hoy viernes 22 de mayo.

0: El día va a empezar. Bueno, ¿qué pasó ayer a nivel nacional? ¿Qué pasó ayer en Potosí? ¿Qué pasó en Bolivia? Bueno, lastimosamente, el día de ayer, debido a los bloqueos y a la intransigencia que ha tenido algunos bloqueadores que han impedido el paso de una ambulancia, un menor de 12 años ha perdido la vida.
1: El programa que te informa, cierto.
0: Sí, noticia nacional, el día de ayer se ha dado a conocer a través de la página oficial del Ministerio de la Presidencia sobre esta terrible noticia, donde un menor de 12 años ha perdido la vida. Él estaba siendo trasladado desde el norte de Potosí a la capital para una intervención médica en una ambulancia y bloqueadores han obstaculizado el paso de esta ambulancia y el menor lastimosamente ha perdido la vida.
1: Para mañana bien temprano.
0: Cambios dentro del gabinete de Rodrigo Paz. Sí, hay bastantes cambios dentro del gabinete de Rodrigo Paz. Ayer ya se cambió, se posesionó al nuevo ministro de Trabajo y Previsión Social. No sé qué tan estratégico sea esta decisión. Además, que Rodrigo Paz tuvo una intervención, una rueda de prensa, una conferencia, como quieran llamarlo, donde dijo que no iba a negociar, ni mucho menos dialogar con vándalos, ¿no? Esto ha generado también molestia en los movilizados. Y la situación tiende a extenderse más. Estamos cumpliendo el día 20 prácticamente de estas movilizaciones y qué complejo, ¿no? Qué complejo que un país tan importante como Bolivia, que debería estar pensando en una reactivación después de 5 años de retraso, tenga que atravesar nuevamente días de perjuicio. Principalmente en la sede de gobierno, la preocupación es más grande, no hay res, no hay carne de res, no hay carne de pollo. Algunos mercados ya están desabastecidos con productos de primera necesidad.

Noticia. Esta y más información la vamos a dar a conocer más adelante. Hoy tenemos agendado una cita con el presidente de la Brigada Parlamentaria de Potosí, el señor Juan José Torres Flores, con quien vamos a abordar sobre un pronunciamiento que se ha emitido el día de ayer. Toda la Brigada Parlamentaria, opositores y oficialistas han llevado adelante una sesión para emitir este pronunciamiento y cese la violencia. Pronóstico del tiempo para hoy, viernes 22 de mayo. 22 días ya han pasado de este quinto mes de la gestión 2026. Y en Cien Anestesia le damos a conocer el pronóstico del tiempo.

Temperatura actual de 1 grado centígrado, la mínima registrada para hoy fue de menos 2 grados centígrados y la máxima alcanzada será de 15 grados. Tome sus previsiones. Temperatura actual de 1 grado centígrado, la mínima registrada fue de menos 2 y la máxima alcanzada será de 15 grados centígrados. Pronóstico del tiempo en Sinan Este sea. La humedad al momento del 39%, sí, se registrarán vientos de hasta 5 kilómetros por hora. Precipitación pluvial para el día de hoy, 0 grados. Así que tome sus previsiones, 0% de precipitación pluvial para esta jornada. El cielo estará soleado hoy viernes 22 de mayo.

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0: cierto. 7:13, 7:13, continuamos con más de Sin Anestesia, bastante información para brindarles de todo lo que ha acontecido ayer en Potosí principalmente. Bueno, les decía, se ha lastimosamente registrado el primer deceso en Potosí a causa de estos bloqueos. Un menor de 12 años ha perdido la vida. Él estaba siendo trasladado desde el norte de Potosí acá a la capital para ser intervenido médicamente. Bloqueadores a altura de Ventilla han impedido el paso de la ambulancia. El menor tuvo que retornar al Hospital Madre Obrera de Yayagua. La situación se agravaba y el menor quiso y pretendió, y los galenos pretendieron trasladarlo a Oruro. Y en el camino, lastimosamente, él perdió la vida. Es un menor de 12 años que ha perdido la vida el día de ayer debido a estas movilizaciones, a los bloqueos. Y salieron varias autoridades, entre ellas una diputada, quien informó sobre este tema, y también el comandante departamental de la policía de Potosí, quien gentilmente ha atendido a los medios de comunicación que estábamos buscando esta información. El comando tenía una retreta, pero bueno, llegó el momento de informar, ¿no? Y lo tuvo que hacer el comandante. Le felicito por eso. Muchísimas gracias por la atención a los medios de comunicación, que consideramos que es importante tener la voz oficial de una de las autoridades. A ver, escuche, ¿qué es lo que decía en primera instancia la diputada sobre este tema? Hablaba sobre este tema y bueno, pedía también que se pueda dar solución y se establezca un diálogo.
1: La ciudad de Potosí. Hoy falleció un niño en el agua a causa de los bloqueos. Por su estado crítico de salud fue referido a la ciudad de Potosí y debido a un punto de bloqueo que no dejó pasar la ambulancia, no logró llegar al hospital de esta ciudad. Se hicieron las gestiones necesarias para poderlo trasladar a la ciudad de Oruro. Lamentablemente falleció en el camino. Mientras el presidente Rodrigo Paz sigue resguardado en la Plaza Murillo, midiendo fuerzas con los dirigentes, el dolor, el sufrimiento, lo cargan las familias bolivianas. Todos los bolivianos, quienes bloquean, quienes son bloqueados, necesitamos soluciones concretas ante esta situación. Cada minuto que se retiene el paso de una ambulancia en el camino, se pone en riesgo la vida. Exijo al presidente que haga cumplir la constitución política del Estado y el derecho a la vida de todos los bolivianos.
0: Escuchó lo que dijo la diputada Pamela Jaldín, quien arremetió contra el gobierno, ¿no? Y también, obviamente, contra los marchistas y bloqueadores. En realidad, cada minuto que se pierde en un punto de bloqueo de las ambulancias que están trasladando enfermos, es un minuto que se coloca en riesgo la vida de estas personas, que necesitan ser atendidas. Algo que voy a destacar de Pamela Jaldín es de que decía, ¿no? Mientras el gobierno y el presidente Rodrigo Paz juega las pulsetas con los marchistas y movilizados encerrado en el Palacio de Gobierno, hay gente que está muriendo, hay gente que está siendo herida, hay gente que está dañada, hay gente que está sufriendo principalmente por el desabastecimiento que existe en los mercados en el eje central del país. Hablamos principalmente de La Paz. Hay niños, familias enteras que no tienen qué comer, porque muchas de ellas viven del día y están siendo perjudicadas en su economía. Los mercados, los principales mercados de la ciudad de La Paz, no tienen productos como la carne de res ni carne de pollo. ¿Qué se espera realmente para accionar? Entendemos que hay cierta terquedad también de los marchistas, pero el gobierno tiene que ser estratega en estos temas. Muy estratega. Cambiando gabinetes no va a funcionar nada. ¿Hasta cuándo va a acabar de cambiar el gabinete? ¿Hasta la próxima semana? culminando el mes de mayo, vamos a cumplir todo el mes de mayo con movilizaciones. Es lo que busca el gobierno realmente. Y esto, lastimosamente, es un efecto multiplicador. ¿Por qué le digo? Porque ya en Potosí se han masificado también los puntos de bloqueo. Existen 7 al momento, 7 de la mañana con 19 minutos, 7 puntos de bloqueo en el departamento de Potosí, dentro de la jurisdicción del departamento. Las únicas carreteras expeditas son salida hacia el sur, estamos hablando de Villazón, y también hacia el sudeste, estamos hablando de Uyuni. Pero por lo demás, el departamento se encuentra cercado, ¿no? Se encuentra cercado. Entonces, van a comenzar también a escasear algunos productos de primera necesidad. Los mercados ya se van a ver desabastecidos. Y ahí se va a generar mayor preocupación a nivel nacional. Le digo, esto, lo que pasa en La Paz, lastimosamente se replica en los demás departamentos. Entonces, mineros decían, vamos a salir a desbloquear. Los cuentapropistas decían, vamos a salir a desbloquear. No les compete. Es generar enfrentamiento entre ciudadanos bolivianos, ¿no? Ahí está la fuerza pública, el ejército, la policía, quien debería de accionar en estos casos. Porque ya las cosas están saliendo de la mano del presidente. Creo que el ego, la soberbia de ambas partes está haciendo que esto se complique más, se agrave más cada día. Les reitero, cambios de gabinetes no son necesarios en estas instancias. Estos cambios de autoridades y posicionar a nuevas simplemente responden a cuotas políticas, ¿no? A cuotas de que tengan que subsanarse con algún u otro sector para pagar el favorcito de retirar las movilizaciones. Y no creemos que sea lo correcto. Análisis, todo el desquimierto. Escuche qué es lo que decía el comandante departamental de la policía de Potosí, el coronel Pompeo Rigoberto Sánchez, respecto a el fallecimiento
2: de el fallecimiento de una. Buenas noches, el comando departamental de policía de Potosí informa a la población de que hemos tenido que lamentar el fallecimiento de un menor, toda vez que el mismo, este menor de 12 años, quien se encontraba con un diagnóstico de abdomen agudo y shock séptico, del centro médico del municipio de Pocuata, fue trasladado hacia Yayagua, al centro de salud de esa localidad, y los médicos, por recomendación, hicieron los trámites para que el mismo sea transferido a la ciudad de Potosí para continuar con el tratamiento que corresponde y las curaciones. En ese trajín, la ruta de Yayagua hacia Potosí, el punto de bloqueo de Ventilla, los bloqueadores han impedido el paso de esta ambulancia con este menor que se encontraba en el interior. Es así que a las retornaron, al no poder pasar este punto de bloqueo, tuvieron que retornar a Yayagua. Y el día de hoy, en horas de la madrugada, a horas 8:00, el médico de turno, en coordinación con la representante del Ministerio Público, coordinaron para trasladar hacia el departamento de Oruro por la ruta de Machacamarca. Ya habían hecho las gestiones y el vehículo estaba en movimiento. Pero en ese recorrido el menor ya falleció. Tenemos que lamentar el deceso de este menor de edad por esta situación de los bloqueos, impedir este paso y tener que lamentar la vida de una persona menor de edad.
3: ¿Dice que de Ventilla no dejaron pasar desde que estaba en la ambulancia, había médicos?
2: Sí, en el interior estaba la ambulancia, es una ambulancia del servicio de salud, estaba el profesional médico, estaba nuestro menor con este problema y el diagnóstico que se ha hecho conocer, y por la emergencia y la urgencia debía ser trasladado al departamento de Potosí, al centro de salud de esta ciudad. Pero los bloqueadores comunarios de esa localidad de Ventilla no han permitido el paso de esta ambulancia. Esta conducta, este acto es reprochable. Toda vez por esta situación de emergencia y de urgencia hemos tenido que lamentar el fallecimiento de un menor de edad de 12 años de sexo masculino.
4: ¿Es decir, coronel, el niño va a fallecer a causa de los bloqueos?
2: Sí, porque estaba siendo trasladado a un centro de salud de un nivel donde hay especialistas para poder tratar este diagnóstico de abdomen agudo. Pero lamentablemente por esta situación de impedir ese tránsito ha tenido que demorar su asistencia médica de urgencia y tener que retornar al mismo punto de origen que ha sido al centro de salud de Yayagua. Y hemos tenido que lamentar el fallecimiento en la casetera.

Bueno, lo escuchó. El menor estaba siendo trasladado desde Pocoata, ¿sí? Primeramente fue atendido en el Hospital Madre Obrera del municipio de Yayagua. Posterior a eso tenía que ser intervenido en el hospital de acá de la capital potosina, en el hospital de tercer nivel. Y lastimosamente los bloqueadores han impedido este paso de la ambulancia que se encontraba el conductor, un personal médico y el menor de edad. No han permitido que esta ambulancia pase. El menor tuvo que retornar al hospital Madre Obrera. Intentaron ver otras opciones de trasladarlo al departamento de Oruro y bueno, en el transcurso el menor perdió la vida. Y de verdad decimos, hay mucha intransigencia entre los bloqueadores. Nosotros estuvimos el día lunes en el primer punto de bloqueo que instaló la Central Obrera Departamental. Como primera medida de presión, bloquearon la carretera Potosí-Oruro en la garita San Antonio y sí dejaron pasar ambulancias. Nosotros nos constatamos, estuvimos con un compañero de trabajo, compañero de Radio Fides, Diego Quispe, y bueno, vimos que sí estaban dejando pasar las ambulancias. Pero la intransigencia ya de otras personas, de otros bloqueadores, de verdad no tiene nivel. Y este es el resultado, ¿no? Menores fallecidos, familias dañadas. ¿Qué más se está esperando? De verdad que el gobierno tiene que intervenir ya en estas movilizaciones. El gobierno tiene que tomar decisiones drásticas ya para con estos movilizados. Muchos, el ejemplo, por ejemplo, de la brigada parlamentaria, de que sí, vayamos, sacan comunicaditos por aquí, pronunciamientos. ¿Qué hacen los pronunciamientos? Nada, absolutamente nada. Diputados, senadores, vayan a hacer algo con el presidente, hablen con el presidente. O ustedes vayan a dialogar a Juan José Torres, que está del lado del gobierno y que no asistió a la entrevista hoy. Vaya, hable con los bloqueadores a nombre de su presidente. Vaya, no solamente es pedir cargos para sus amiguitos. También es momento de accionar contra estos movilizados. Hablan, echan la culpa al masismo, al levismo. Desde su cabeza pequeñita es lo que pasa, ¿no? Financia Evo Morales,

queda en papel. Papel que se puede quemar, papel que se puede romper. Y lo mismo, la misma ridiculez hoy va a cometer el Comité Cívico Potosinista. Marchita por aquí, marchita por allá. Nos vamos a movilizar para que ya no haya movilizaciones. ¡Qué absurdo! ¿Y el perjuicio qué? Porque en el Comité Cívico Potosinista se obliga a sus afiliados, se obliga a marchar. Con fichita, las ferias, los gremiales van con su fichita. Y eso es de conocimiento general.

0: Bueno, el día de ayer también salieron los policías jubilados, ¿no? Decían, vamos a desempolvar los uniformes y vamos a salir a defender la democracia. Basta de todo esto que se está registrando a nivel nacional, de las agresiones que están recibiendo los efectivos policiales que están ejerciendo su trabajo, decía. A ver, escuchemos qué es lo que decía el señor Camilo Choque, presidente de la Asociación de Suboficiales, Sargentos y Viudas de Policías.
1: Lo escribían por la prensa, queremos poner a conocimiento de toda la ciudadanía de Potosí. Nosotros, los policías jubilados de la ciudad de Potosí, no podemos quedar indiferentes frente a estos hechos delincuenciales que está pasando a nivel nacional. Ante la situación de convulsión social que atraviesa el país desde hace más de 3 semanas, la Asociación de Suboficiales Sargentos Jubilados Reserva Activa y Viudas Filial Potosí se pronuncia. Condenamos los bloqueos de caminos protagonizados por grupos radicales que han derivado en actos de saqueo, agresiones, transeúntes a personal policial, el uso de dinamitas, armas contundentes y otros artefactos no constituye una reivindicación social, sino acciones delictivas con fines políticos. Nos solidarizamos con nuestros camaradas en servicio activo. Producto de estas agresiones, varios efectivos se encuentran hospitalizados con lesiones de gravedad en la ciudad de La Paz. Exigimos se garantice la integridad y se sancione a los responsables. Exigimos al gobierno democráticamente electo hacer cumplir la ley conforme a la constitución política del Estado y dar soluciones inmediatas. El país no puede seguir paralizado. Los perjudicados son la gente de a pie que trabajan día a día para llevar el pan a su hogar. Rechazamos actitud de los bloqueadores que perjudica el desarrollo económico, el libre tránsito y la paz social en Bolivia, ocasionando el desabastecimiento de la canasta familiar. De esta manera generan agio especulación, además de sembrar temor, pánico en las familias bolivianas. Nos declaramos en permanente estado de emergencia, atentos al llamado de las autoridades superiores para defender a nuestra institución, a la sociedad, a los que nos debemos, a nuestra patria y a la democracia. ASC Juvenil de Potosí reafirma su compromiso con el orden constitucional, la unidad nacional y la defensa de derechos de todos los bolivianos. Gracias.
2: Su nombre, por favor.
1: Suboficial primero Camilo Choque Cuba, presidente de ASC Juvenil.

¿Qué tal? Los policías jubilados van a sacar los uniformes, lo van a desempolvar y van a salir a defender la democracia. Le vuelvo a reiterar, y no con el fin de confrontar, de que salgan, vayan, desbloqueen ellos, no. Todo pronunciamiento queda en hoja. Queda en papel, le reitero, papel que se rompe, papel que se quema, papel que se pierde. Entonces, aquí es con acciones. Yo no puedo salir a decir, ay, sí, estoy en contra, que mi asociación, que esto, que el otro, pero ¿qué hago? Los pronunciamientos no sirven de nada. Y no se busca confrontar a bolivianos contra bolivianos. Aquí hay responsabilidades, hay personas que tienen que tomar decisiones y ahí está el

presidente del Estado, quien decide seguir con su ego y con su soberbia de no diálogo y seguir perjudicando a un país, y además cobardemente usando a los efectivos policiales para reprimir a cierta gente, y mientras que con otros prefiere callar, ¿no? Que le rompan, que le dinamiten, que todo. Vaya, aprenda. Se habla de muchas personas, se dan nombres de muchas personas. Les reitero nuevamente, hablan de Evo Morales. Entren al trópico, señor presidente. Entren al trópico, aprendan a Evo Morales y ahí se debilita todo. Hay mucho miedo, doble discurso. Le digo, el cambio de gabinete que está pretendiendo realizar el señor Rodrigo Paz no va a funcionar de nada. Aquí, ¿cómo frenarías cambiando personal? No, la molestia no es esa, ¿no? Hay sectores que están cometiendo sedición y eso lo entendemos bien. Están pidiendo la renuncia y solamente la renuncia al presidente. A 6 meses de haber estado en gestión. Las cosas tienen que cambiar. O se comporta como un presidente del Estado o va a continuar como un chiquillo escondido en casa de gobierno.

0: Y lo decimos también con el Comité Cívico Potosinista, marchita para que no haya más marchas ni movilizaciones. Así, ¿no? En su criterio. Me movilizo para que no se movilicen los demás. Qué ilógico, qué tonto. Instructivos, que pronunciamientos, que esto, que no sirven de nada. No, no. A ver, a las autoridades, diputados y senadores, muchos de ellos amigos. Hagan algo. Tomen acciones reales, vayan ustedes, dialoguen con los marchistas y los bloqueadores. Y ese diálogo, replíquenlo con el presidente. Y si no les hace caso a ustedes, no va a hacer caso pues a nadie, ¿no? Se supone que están en representación de un departamento, de una ciudad, de una circunscripción, qué sé yo. Hagan algo. No solamente son las instructivas, no solamente son los pronunciamientos. Los pronunciamientos quedan en papel, lastimosamente, y es para ganar protagonismo. Hoy lo hemos invitado al señor Juan José Torres para que pueda hablar y pueda exponer este su pronunciamiento desde la brigada parlamentaria. Que queda en la nada, le digo. Que queda en la nada. El conflicto real está en la paz. Los problemas están en la paz, que se está replicando ya a nivel nacional. Son 21 días que se cumplen con hoy, ya me corrigieron hace ratito. Pero necesitamos tomar acciones. Que no llegue un mes, que no llegue a más días. El presidente sale y dice, un corredor humanitario. Y, bueno, hacemos el corredor humanitario y luego que siga nomás con su protesta. No, señor. Hoy hay un país perjudicado. ¿Por qué es un efecto multiplicador esto de las movilizaciones? Porque muchos, le hablo de Potosí principalmente, el tema hotelero, por ejemplo, está siendo dañado. Hay reservas que se han cancelado. El tema turístico, hay afectación en Potosí. Si bien se busca una ciudad turística, con este tipo de movilizaciones se genera miedo en el extranjero, cancelan las reservas y no ingresa pues economía al país. Se tiene que tomar acciones inmediatas. A ver, escuchemos ahora qué es lo que decía el presidente del Comité Cívico Potosinista, Alberto Pérez, y me gustó la consulta que le hizo el compañero Pablo Raya de ATV. Le decía, ¿se van a movilizar para pedir ya no movilizaciones? Nosotros no queremos más bloqueos, dice, ¿no? No sabe qué responder ya Alberto Pérez, escuche.
1: A una máscara a la población potosina de que el día de ayer en este Consejo Consultivo de Emergencia, uno de los puntos importantes ha sido por mayoría y por unanimidad de convocar a una marcha el día de mañana viernes 22 a horas 14:00, previa concentración en la histórica Plaza del Minero, con el fin de democracia para Bolivia, la paz para Bolivia y el Estado de Derecho. Esto por los constantes ataques que está sufriendo, yo creo que todos los bolivianos, y más que todo nos hemos solidarizado con el Departamento de la Paz por ser sede de gobierno, y el maltrato que está sufriendo, la violencia que está sufriendo de estas hordas, claramente se ha indicado hordas masistas, a la cabeza del señor Evo Morales Ayma y la Central Obrera Boliviana, que evidentemente es un ente que está destruyendo Bolivia, y eso ha indicado que tenemos que ponerle un alto. No vamos a defender a presidentes, no vamos a defender por la situación que están pasando, que lo están haciendo mal sus ministros. Hemos indicado también de que Potosí ahora merece respeto y lo vamos a pedir por los medios que sea conveniente, porque queremos un ministro de minería potosino, que no nos vengan a dar ministros que ni conocen, y ahí tenemos el tema de nuestra preservación del Cerro Rico de Potosí. Como también necesitamos y vamos a solicitarle, hemos dicho, ni bien pase esto, el tema de los 25 millones de dólares para la culminación de nuestro aeropuerto, porque no es un modo de chantaje, pero tiene que dar ahora sí a Potosí lo que le corresponde. Eso se ha tratado el día de ayer, y nosotros queremos invitar a todas nuestras instituciones, convocar, notificar, para que el día de mañana estén presentes de manera disciplinada y podamos, como bolivianos y potosinos, participar de manera responsable y unificada, de que queremos buscar democracia, la paz en Bolivia, y nos podamos ya librar de este masismo que nos está llevando de nuevo a una catástrofe económica. En ese sentido, invitar a toda la población potosina. También se ha indicado de que no va a ser solo para las afiliadas, no afiliadas y pueblo potosino. ¿Dónde van a estar nuestras autoridades municipales y de la gobernación? Los concejales y los asambleístas también tienen que participar, porque son parte de Potosí y parte de Bolivia, que también tienen que poner el granito de arena para que se pueda buscar de una vez la pacificación. Y estos bloqueadores han indicado de que si es necesario en el Estado de Derecho venir a desbloquear con la fuerza pública y las fuerzas militares, yo creo que sí tienen que cumplir lo que establece la Constitución Política del Estado. ¿No están de acuerdo con los actos violentos?

7 de la mañana con 40 minutos, fue la convocatoria del Comité Cívico Potosinista, quien ha invitado a esta marcha, no solamente es para afiliados, dice, es para toda la población potosina, van a participar autoridades municipales de esta marcha, de esta movilización que rechaza las movilizaciones que se registran a nivel nacional, ¿no? Marcha para hacerle frente a la marcha, ¿qué talecito? Muy irónico. Ahora pasa algo, ¿no? ¿Qué resultado va a tener esta marcha? Media jornada de perjuicio para quienes participen. Y con esto no digo que no vayan, ustedes háganlo, si ya tienen programado ir, vayan, asistan. Le demos fuerza al Comité Cívico Potosinista, que en los últimos años ha estado muy dañado y muy tildado de escalera, ¿no? Para el tema político, para quienes se han aprovechado de este ente para ser autoridades, candidatos y mucho más. Gracias a Dios, esos candidatos pierden siempre, menos ya ahí que convenció a la gente con mentiras, ¿no? Pero hablan de Marco Antonio Pumar y a Celestino Condori también llegó a ser autoridad. Pumar y Gras, sí, más bien perdieron. Digo, más bien, ¿no? ¿Qué iba a hacer de Potosí con cívicos? ¿Qué aportan ellos a Potosí? Nada. Si bien todo queda en discurso, todo acciones. ¿Qué ha hecho el último Comité Cívico Potosinista? Justo la gestión del señor Alberto Pérez. ¿Ha conseguido esos 25 millones que se necesita para culminar el aeropuerto? No. ¿Se ha trabajado en una ley de litio? No. ¿Se ha buscado acciones para preservar de manera real el Cerro Rico? No. ¿Qué hace el Comité Cívico Potosinista? Fuera de ganar protagonismo con discursitos. Porque los discursos son discursos cuando quedan en palabras, ¿no? Hay que ver acciones. Se deben de tomar acciones. Y a mucha gente le molesta cuando uno le dice la verdad. Te conviertes en su enemigo sin pretenderlo ser. Le digo, quien anuncia guerra no traiciona. Y a muchos se les ha dicho que se iba a hacer seguimiento a sus gestiones, tanto al Comité Cívico y autoridades electas. Y se molestan, yo no entiendo por qué. Se molestan cuando se les dice algo, cuando se les reclama algo. Se molestan mucho. Y digo, al final ese es el rol de un periodista, ¿no? Y de un medio de comunicación también. Que te quieran callar con el tema publicitario, que te quieran restringir, asfixiar con el tema económico publicitario, pena por ellos. El primer respaldo que debes de tener como periodista y como medio de comunicación es de la población. La que te escucha, la que te ve, la que entiende que tú estás haciendo un reclamo legítimo y sin buscar ningún interés personal, ¿no? Fuera de que obviamente entiendes que ese es tu trabajo. Pero bueno, vayamos a ver qué resultados tiene esta marcha, qué se sacará, qué conclusiones se tomará después de esta movilización que ha convocado el Comité Cívico Potosinista. Vayamos a ver si hay gente que apoya, si hay sectores que van a apoyar esta marcha, porque la Central Obrera, un papelón su marcha que realizó hace una semana atrás, exagerando, había 1,000 personas. Vayamos a ver cómo va con el Comité Cívico Potosinista. Entendemos son más orgánicos, justamente por ese tema de la fichita que le digo. Son más orgánicos, participan más organizaciones gremiales, cuento propuestas, ahora la FEDECOMIN. Entonces, escuchemos qué determinaciones se toman posterior de la marcha. Vamos a estar ahí para cubrir y mostrarles también cómo se desarrolla esta marcha del Comité Cívico Potosinista. ¡Sí!

0: Cambiamos de tema. Recuerda que le hemos mostrado y le hemos hecho escuchar que ya existe un nuevo directorio de la Junta de Padres de Familia del Distrito de Potosí. Sí, se lo comentamos, ¿recuerda? Justamente el día martes. María Núñez, la presidenta saliente, dice que todo lo que se llevó adelante fue ilegal, cuando fue ella quien dio el informe, ¿no? En esa reunión, ampliado, no sé. Acusa de irregularidades, mientras a ella le acusan de irregularidades, Marco Bolaño sale y dice, la señora no ha entregado los informes escritos en papel, no se tienen los avances que se tenía para el tema del desayuno escolar, y muchas cosas más. Escuchemos inicialmente qué es lo que decía la señora María Núñez, quien era la presidenta de la Junta de Padres de Familia del Distrito de Potosí.
1: A los medios de comunicación, bueno, nuevamente saliendo a la palestra. Lamentablemente nosotros no hubiéramos querido salir de esta forma, pero nosotros como padres de familia hemos analizado todo este problema desde el día viernes que hemos tenido nuestra reunión. El día del viernes era una reunión general donde se tenía que hablar sobre el informe general que teníamos que tener. En ningún momento habíamos planteado nosotros la elección de juntas de padres de familia por el hecho de que para eso hay que prepararse. Tenemos que tener todas las nóminas. Apenas la distrital nos hizo llegar 105 nombres de los 164 unidades educativas que tenemos. Entonces, por eso mismo no se hizo ese punto. Pero lamentablemente en la reunión, apoyados por nuestros codirigentes, lamentablemente son 3 codirigentes que se nos han dado la vuelta en ese momento. Entonces, se llamó a la elección de las juntas, donde, bueno, hemos sido prácticamente sometidos por 80 unidades educativas, que no son ni el 51% de unidades educativas que formarían parte de aquello. Aparte, no se ha terminado de llenar el libro de actas. En mi libro de actas no existe la nómina de la Junta de Padres de Familia, lastimosamente porque el señor Johnny Ruiz, que estaba haciendo el acta, ha bajado a las bases para hacerse nuevamente nombrar, ¿no?, una parte de la directiva de la Junta. Entonces, en realidad, no tenemos libro de actas, no sé a quién voy a entregar el libro de actas, los informes, y yo fui a donde me tendrían que asesorar, es la dirección distrital, porque esa es nuestra MAI para nosotros. Lamentablemente, la dirección distrital ha dicho que eso queda nulo, uno, porque no existe legalidad, no hay libro de actas, aparte son 30 unidades educativas que han formado parte. Nosotros estábamos 51 unidades educativas cuando se ha iniciado la reunión y hemos quedado 30 unidades educativas. Las 21 unidades educativas se han retirado por los problemas internos que ha habido. A mí me han obligado a estar ahí adentro, no me han dejado salir. Personas muy malas, son varones, son mujeres, yo no sé cómo se han llenado ahí. Lamentablemente no se han hecho iniquidad alguna. Y ahí adentro se han hecho hasta posesionar, inclusive yo les dije, yo no tengo que posesionar, quien tiene que posesionar es el que son la departamental. Lastimosamente no ha habido nada de eso, y bueno, ahora salen a los medios de comunicación a posesionarse, a decir que es una nueva junta, pero también les podemos decir que esa nueva junta, nosotros ya tenemos sus antecedentes de todito. ¿Qué es? El presidente Carlos Delgado tiene denuncias únicas en su unidad educativa, no es acreditado con su director, ha tenido muchas denuncias, el vicepresidente lo mismo, el secretario general, la señora Naina Manani, es exfuncionaria municipal y también es suplente de concejal, el secretario de salud, Jorge Antonio Manani, exdirector del hospital Calcuta, no tiene antigüedad, recién su niño ingresó este año, aparte que este señor de la UCB había sido uno de esos dirigentes, secretario de conflicto Johnny Ruiz, ex funcionario que ha trabajado como asesor jurídico, ustedes lo conocen, en desarrollo humano, secretario de prensa y propaganda Juan Cruz, presidente de Hugo Chávez, dirigente vecinal y también presidente de su junta. Hay dualidad de funciones, la vocal, suplente, concejal y presidenta, hay una señora de Pollera también que está ahí, no me acuerdo muy bien su nombre, pero también es suplente de concejal. Hay 2 o 3 que no sé mucho sus nombres, no he podido sacar, pero también son de juntas vecinales. Como ustedes ven, esta junta de paz de familia ha sido hecha por el señor William Cervantes. Este es todo su planta del señor William Cervantes, juntamente con mis ex dirigentes, el señor Aníbal Ortega, el señor Juan Carlos Fernández y el señor Johnny Ruiz, que ellos están de la mano con el señor alcalde, y quien ha organizado todo ha sido su asesor jurídico del señor alcalde. Mi denuncia va para ellos. Yo al señor alcalde le dije, yo voy a trabajar, pero vamos a trabajar transparentemente. Yo no sé por qué ha mandado a toda su gente, porque todos son ex funcionarios públicos y todos han trabajado con el señor Cervantes. Nosotros ya hemos visto...

0: ¿Qué tal, éxito? William Cervantes estaría detrás de todo esto de las juntas escolares, de la junta escolar principal del distrito de Potosí. Y real, lo hemos hecho notar nosotros, hay mucho funcionario y exfuncionario en esta directiva. Hay personas que están cumpliendo dualidad de funciones, están como dirigentes vecinales y también como dirigentes de esta junta de padres de familia, cosa que no tiene que pasar. Y bueno, María Núñez apunta a William Cervantes, que él es el artífice de todo esto, que él está dividiendo en la Federación de Juntas de Padres de Familia del Distrito de Potosí. Ay, da mucho que desear. No dudo que sea real esto. No dudo que sea real, porque William Cervantes está actuando muy mal. Esta semana nos ha dado baldazos de agua fría a muchos que creíamos que iba a llevar adelante una gestión transparente. No va a pasar aquello. Y bueno, mire, William Cervantes está siendo acusado ahora de tener intromisión dentro la Junta de Padres de Familia. Naira Mamani es concejal suplente, no podría estar acá y lo está haciendo porque ella es una persona política, está haciendo vida política partidaria. Y no tendría. El presidente tiene ciertas irregularidades, se dice, en la Junta de Padres de Familia de su unidad educativa, que no han sido subsanadas. Entonces hay un show y apunta a qué. A que el trasfondo real es el desayuno escolar. Porque habían sabido sacar tajada, señoras, señores. Habían sabido sacar tajada las juntas de padres de familia del desayuno escolar. ¿Y dónde está la transparencia que dice William Cervantes? Ayer intentamos conversar con él, echó al muy ocupado con sus reunioncillas, no quiso responder. Pero lo están acusando de tener intromisión dentro de la Junta de Padres de Familia.
1: No hay filtros ni maquillaje, lo que decimos aquí.
0: 7 de la mañana con 54 minutos, 7 de la mañana con 54 minutos. Así va la noticia, amigos, así se va desarrollando la noticia. Lastimosamente le decimos, tenemos la primera víctima fatal de estos bloqueos, el menor de 12 años que ha perdido la vida en Potosí. Y esperemos qué es lo que dicen las autoridades sobre este tema, qué acciones se van a tomar de hoy en adelante. El Comité Cívico Pro Santa Cruz ha dado hasta el día domingo para desbloquear al presidente. Y creo que si no, ellos también se suman al bloqueo. Esta tarde, la marcha del Comité Cívico Potosinista, Marcha por la Democracia, lo ha aclarado Alberto Pérez, no es para apoyar la gestión de nadie, simplemente es para defender la democracia y que cesen estos actos violentos en la ciudad de La Paz. Amigos, amigas, muchísimas gracias. El reencuentro el día lunes con más de Cine Anestesia a través de la 92.5 Radio Clásica y también a través de nuestras redes sociales. Gracias a quienes están en sintonía nuestra y quienes nos acompañan todos los días, desde las 7 de la mañana hasta las 8, una horita de información a través de las ondas potentes de Radio Clásica. 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Gracias, hasta el día lunes con más de Cine Anestesia.

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9: 8 horas 2 minutos.
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0: ¿Qué tal? ¿Cómo están, señoras y señores, amigos oyentes de Radio Clásica 92.5? Bienvenidos, bienvenidas una vez más a la programación, como todos los días, de lunes a viernes, en este horario de 8 a 10 en punto de la mañana. Las voces de la noticia, junto a su amigo y servidor Guillermo López Elías. Jornada de hoy, viernes 22 de mayo. Estamos transitando la semana 21 y hoy es el día 142 desde el inicio de esta gestión y nos quedan en la cuenta regresiva 223 días. Hay que abrigarse, las temperaturas cada vez más van descendiendo y por lo tanto pues hay la necesidad sobre todo de protegerse para evitar las infecciones respiratorias agudas que de alguna manera son el gran problema para la salud. Bienvenidos, bienvenidas una vez más a la programación de la radio. Rápidamente vamos al saludo con quienes hacen posible la programación, porque cuando retornemos, como siempre, todo el material preparado para hoy. Bienvenidos y bienvenidas una vez más a la programación aquí a través de Clásica 92.5.
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0: 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Bueno, y en las últimas horas, lamentablemente, ha fallecido un menor de edad allá en el norte potosino, en uno de los puntos de bloqueo. Lamentablemente no pudo llegar a un centro hospitalario y esto realmente es algo ya que va más allá, ¿no? Sobre todo de los valores humanos que debieran tener principalmente las personas que están ejecutando estos bloqueos, perjudicando sobre todo a la ciudadanía y al menos causando, provocando la muerte de quienes están requiriendo la asistencia médica como este adolescente. Es una pena, ya la sociedad en su conjunto ha fustigado prácticamente esta situación, por lo que ya las pasadas horas el Comité Cívico Potosinista en su Consejo Consultivo ha convocado a una marcha en horas de la tarde de hoy a las organizaciones cívicas, pero también al pueblo en su conjunto, para sumarse a esta movilización en defensa, se dice, de la democracia en nuestro país. Vamos a intentar precisamente establecer el contacto, la comunicación con el todavía presidente cívico Alberto Pérez Ramos para que nos haga conocer precisamente los detalles de esta movilización. A ver, vamos a ver si logramos establecer el contacto respectivo para de esa manera conocer principalmente algunas motivaciones, pero también información que pueda ser muy valedera, sobre todo cuando faltan algunas horas para consolidar, para llevar adelante esta movilización, esta marcha. Vamos a ver si más adelante logramos ese contacto, pero hay indignación en el pueblo, en su conjunto, a nivel del país, por este nuevo deceso, porque recordemos que en el departamento de La Paz, producto también de los bloqueos que vienen todavía ejecutando los denominados ponchos rojos, hay un deceso de una súbdita mexicana extranjera que perdió la vida por falta de asistencia médica. En otros tramos donde se ejecutan sobre todo estos bloqueos, también se habría reportado problemas de salud, un deceso de un pasajero, pero además la situación crítica por la que están atravesando precisamente los propietarios o los conductores de los motorizados. Y ahora, ¿no? Hace muy pocas horas atrás, allá en el norte potosino, se ha denunciado sobre este deceso y por lo tanto el panorama realmente es algo complejo. A propósito de esta información, vamos a apelar a este informe que nos viene a través del periódico El Potosí y dice: un niño muere por falta de atención médica por bloqueos en Yayagua. La crisis de bloqueos en el norte de Potosí cobró su primera víctima fatal. Un niño de 12 años murió la madrugada de ayer jueves sin haber logrado llegar al hospital donde podía recibir atención especializada y salvar la vida. El menor era trasladado de emergencia en una ambulancia desde el municipio de Yayagua hacia un centro de salud de mayor complejidad, luego de sufrir un severo trauma abdominal. Sin embargo, el vehículo quedó retenido por los puntos de bloqueo instalados en la región y el paciente no logró recibir la atención médica que necesitaba con urgencia. La representante de la Defensoría del Pueblo en Yayagua, Selma Gabriela Gutiérrez Cruz, confirmó el fallecimiento y lamentó que el menor no haya podido acceder a un hospital de tercer nivel donde requería cirugía inmediata y terapia intensiva. La muerte también fue confirmada por el comandante departamental de la policía, el coronel Pompeo Sánchez, quien informó que la ambulancia no logró superar los puntos de bloqueo instalados en las carreteras del norte potosino. La tragedia se produjo en Yayagua, donde médicos del Hospital Madre Obrera intentaron estabilizar al paciente mientras gestionaban su evacuación urgente. Inicialmente se buscó trasladarlo a la ciudad de Potosí, sin embargo, el cierre de las rutas impidió el paso de la ambulancia. Ante esta situación se intentó una ruta alternativa hacia Oruro, pero el tiempo perdido en medio de los bloqueos terminó siendo determinante. El niño falleció durante el trayecto, lejos de un quirófano y sin la posibilidad de recibir atención especializada, dice la información. Bueno, una pena, lamentamos mucho, sobre todo que se haya suscitado este lamentable deceso, este lamentable suceso también, yo diría, porque bueno, realmente pues empaña sobre todo la tranquilidad que en la que debiera estar viviendo sobre todo el pueblo boliviano. Pero se dice que grupos radicales del ex gobierno del Movimiento al Socialismo y concretamente ligados al expresidente Evo Morales Ayma no entienden, se dice, sobre la necesidad de que la gente necesita atención médica, alimentación y sobre todo cumplir con una serie de actividades. Si bien las demandas, se dice, pueden ser justificados, pueden entenderse, pero no es la forma de, sobre todo, ser atendidos, escuchados. Para ello, el presidente Rodrigo Paz Pereira ha convocado a una mesa del diálogo para tratar diferentes demandas, puntos que pueda tener particularmente el sector movilizado. Pero parece que la consigna de quienes hoy por hoy llevan adelante estas medidas de presión es únicamente la renuncia del gobierno a 6 meses de que se hiciera cargo del control de la nave del Estado. Esta jornada, reitero una vez más, el Comité Cívico Potosinista va a movilizarse, no en defensa, se dice, de un gobierno que también ha cometido muchos errores y además no ha sabido rápidamente encarar una serie de acciones, medidas que sobre todo respondan a estabilizar la economía del país, evitar la venta de combustibles, sobre todo de mala calidad, y además, de alguna manera, ir controlando sobre todo el agio y la especulación que, sin duda alguna, ha hecho gemir sobre todo a las familias bolivianas, las más empobrecidas, frente a la situación económica que hoy presenta sobre todo Bolivia. Lo cierto es que esta situación se viene arrastrando, se dice ya desde hace bastante tiempo atrás, muchos años atrás, y que producto de ello se ha acentuado la crisis que ningún gobierno podría resolverlo de la noche a la mañana. Algunos analistas y mucha gente considera de que hay un afán enteramente político desde el movimiento al socialismo o desde quienes abrazan la izquierda radical en nuestro país para precisamente gozar una vez más del poder político y manejar sobre todo los recursos económicos de los bolivianos a su antojo. Vamos a ver qué pasa, de alguna manera estaremos nosotros muy pendientes a lo que vaya a suceder en las próximas horas, puesto que una medida de excepción, un estado de sitio, se dice hoy por hoy, no es posible debido también que hay una ley que pone de alguna manera ciertas trabas para implementar esta medida, porque esta normativa habría sido aprobada en el Parlamento con una mayoría masista cuando se encontraba dirigiendo la Cámara de Senadores la ex senadora Eva Copa, de las filas del Movimiento al Socialismo. Bueno, así está el panorama. De cualquier manera, la situación se torna bastante compleja, difícil, ¿no? Sobre todo hoy por hoy. Vamos a, reitero una vez más, intentar establecer contacto con nuestros invitados. Lamentablemente, pese al compromiso antelado, no han respondido. Sin embargo, consideramos que, pues, por lo menos unos minutitos para conversar, para conocer particularmente algunas determinaciones que empiezan a emerger como consecuencia, sobre todo, este panorama complejo que se presenta en Bolivia. Pero también en el departamento de Potosí, porque estamos, como quien dice, impedidos de recibir algunos productos, principalmente del departamento de Chuquisaca o esta región de la geografía departamental, ¿no? Donde la carretera hacia Betanzos, la ciudad de Sucre y otras poblaciones, comunidades, regiones, está bloqueada. No se puede transitar. Inclusive se ha señalado que algunas rutas alternas de emergencia prácticamente habrían sido cerradas por los bloqueadores. Hacia el norte del país, de igual manera, particularmente allá en cruce de Ventilla, donde pues el punto de bloqueo más duro pues también viene siendo protagonizado, se dice, por pobladores del departamento de Oruro. De modo que el panorama se ha tornado un poco compleja, particularmente a estas regiones del país, en tanto que a Villazón, parte de Tarija, al menos hasta antes de llegar a Camargo, prácticamente la situación todavía es transitable, pero ya Patcoyo y otras regiones en el departamento de Chuquisaca son intransitables, de modo que es complejo llegar sobre todo hasta esta región del sur de nuestro país. En tanto que a Villazón, o al menos la transitabilidad es casi normal, de Villazón a Tarija, inclusive de Tupiza hasta Tarija, a través de otra carretera que une a la vía fundamental, se puede llegar a, sobre todo al destino que uno desea, principalmente en el departamento de Tarija. Vamos a ver qué pasa, reitero una vez más, en las próximas horas, cuando también la administradora boliviana de carreteras vaya informando sobre lo que sucede, sobre todo con las carreteras en la geografía departamental. Vamos a irnos a otras informaciones del ámbito nacional. Vamos a ver qué pasa. Williams Bascopé asume como ministro del Trabajo tras la renuncia del ex ministro. Vamos a dar cuenta más adelante de esos detalles. Estoy en contacto con el presidente del Comité Cívico Potosinista, Alberto Pérez Ramos, a propósito de la convocatoria a una movilización prevista para esta jornada. ¿Qué tal? ¿Cómo está, mi estimado Alberto? Un placer, un gusto, como siempre, saludarte. Bienvenido, muchas gracias, muy buenos días.
1: Buenos días, Guillermo. Un saludo cordial a toda la población potosina. Sí, el día martes en el Consejo Consultivo de Emergencia se ha determinado convocar a una marcha, tal como se había determinado por los entes cívicos a nivel nacional, marchas que han empezado el día miércoles en Tarija, el día de hoy, el día de ayer en diferentes también departamentos, y Potosí va a cerrar con este cumplimiento a lo que ha determinado el ente cívico nacional. Esto se va a llevar a cabo, esta marcha, el día de hoy viernes a partir de las 14:00, previa concentración en la histórica Plaza del Minero, con el único objetivo de decirle a Bolivia y a los potosinos: queremos democracia, paz y Estado de Derecho. No estamos viniendo a defender a nadie y no lo vamos a hacer. No es parte de nuestra devoción al señor presidente, pero las equivocaciones a veces tienen que pagar y tienen que hacer muchas cosas todavía con los ministros. También él se ha equivocado, también sus ministros. Pero cosa del gobierno, lo que nosotros nos queremos es trabajar, unirnos y salir adelante, pero con democracia, paz y un Estado de Derecho, Guillermo.
0: Bueno, lamentablemente en las pasadas horas ha fallecido un niño, un jovencito de 12 años, quien no ha podido recibir atención médica oportuna debido a los puntos de bloqueo. Se dice que la ambulancia no pudo llegar a Potosí. Se pretendía llevarlo hasta Oruro, pero en el trayecto alterno se dice que este adolescente falleció. Es un tema de lamentar, ¿no? Es un panorama bastante complejo. Al parecer, en los bloqueadores no hay cierta sensibilidad, porque no solo no permiten pasar las ambulancias, sino también algunos productos de comercio de los propios hermanos campesinos, productores que labran su tierra y quieren comercializar, sobre todo en los centros de comercio. Este es un aspecto muy cuestionable, mi estimado Alberto.
1: Sí, justamente yo creo que tienen que ser también un poco solidarios, algo de empatía, porque no puede ser de que si hay una ambulancia, hay alguien que está, no puedan dejar pasar. Eso es ya, eso va en contra, yo creo que de un derecho indispensable que tenemos, Guillermo. Y el tema de los alimentos, yo creo que sí estamos empezando yo ya a sentirlo, porque tenemos una carne ya que está por las nubes, cerca de los 100 bolivianos. Pollo de la misma manera ya no hay, y huevo ha desaparecido completamente. Entonces, ¿y quién sufre? La ciudadanía, sufre la gente de a pie, nuestros hijos, nuestros comerciantes que no saben qué hacer porque seguro van a comprar y están vendiendo a un precio y van a tener que comprar a otro después. Entonces, eso es muy complicado, Guillermo. Por eso nosotros instamos, pues, a estas, más que todo, a este régimen del MAS, al señor Evo Morales, porque ahí está metido él. Nosotros claramente hemos indicado de que, y en esto se ha hecho ese análisis en el Consejo Consultivo de Emergencia, de que todo está siendo propiciado por el señor Evo Morales, por apetitos personales, apetitos de poder, querer regresar y querer fracasar, y empiezan con demandas y vienen y cambian de actitud, ahora quieren tumbar gobierno. Entonces, esas cosas tienen que cambiar. Y la Central Obrera Boliviana, cómplice, pues, la Central Obrera Boliviana, la departamental, que ha hecho una de 24 horas, parece un paro con bloqueo, que parece que no ha pasado nada. Pero estas instituciones siempre han sido cómplices de este gobierno, siempre han estado cogobernando, y porque en su momento dado nadie ha dicho nada. Pues el tema de lo que es fondo indígena, han dicho nada cuando se han robado semejantes millones, nada, les ha valido poco a estos señores. Como también ahí la señora Zapata se la ha llevado semejante plata, nada tampoco, no se han dejado gasolina por las nubes, el dólar de la misma manera, y querer tener resultados en 6 meses casi es imposible. Yo creo que eso ni con varita mágica, Guillermo.
0: Bien, bueno, ¿a qué hora empieza? ¿Dónde es la concentración? ¿Y habrá concurrencia? Porque algunas organizaciones afiliadas al Comité Cívico Potosinista se dice que están en la disyuntiva de participar o no participar, porque algunas pertenecen a la Central Obrera o afiliadas a la Central Obrera Departamental y también al Comité Cívico Potosinista. Por lo tanto, ¿cuál va a ser la convocatoria? ¿Habrá asistencia? ¿Se ha coordinado adecuadamente con los sectores sociales y qué pasa con el pueblo potosino en su conjunto, mi estimado Alberto?
1: Sí, hasta el día de ayer nosotros hemos tenido la confirmación que casi la gran mayoría de las instituciones van a ser partícipes. En la noche también hemos tenido un reporte que hasta el magisterio, nosotros queremos ver ese análisis que ha hecho y la determinación que se ha tomado por el profesor Garavito, ejecutivo de la Federación de Maestros, donde se ha dado la instrucción para poder asistir. Yo creo que así nuestras instituciones más fuertes están, yo creo que de acuerdo con la democracia, con la paz y el Estado de Derecho. Y como también el día del Consejo Consultivo estaba el ejecutivo de la Federación de Choferes Primero de Mayo, que es un ente fuerte, fuerte. Ellos quieren encontrarse con la sociedad, han estado un poco separados y ahora quieren volver a lo que es esto, pero tienen las puertas abiertas. Si ellos están escuchando, y han convocado también, sería su participación totalmente, pues, positiva para mostrar que también estamos con el pueblo, estamos con la democracia y estamos para cambiar y unir fuerzas para seguir adelante, Guillermo.
0: Bueno, ¿qué pasa con la Federación de Cooperativas Mineras? ¿Será parte activa de esta movilización Finalmente ellos han rehusado, como también algunos otros sectores que desean, se dice, sobre todo cumplir con su labor, reactivar el aparato productivo, aprovechar particularmente las buenas cotizaciones de los minerales en el mercado internacional. ¿Qué pasa con este sector?

0: No puede dar semejantes enfrentamientos. Y este tema de querer tumbar, eso no hay. Primero, yo creo que hay que hacer caso al soberano. El soberano ha dicho, ha dado su voto por alguien que, evidentemente, aunque lo esté haciendo mal, pero ya está, ya se ha dado. Pero tenemos que ir adelante, pero sin, yo creo que con trabajo, con unión, no con venir a convulsionar ni causar este caos, estos bloqueos que, evidentemente, afecta a un departamento, a la gente, a la ciudadanía, Guillermo.
1: Bueno, muchas gracias, presidente cívico, muy gentil y será hasta cualquier momento. Muy buenos días.
0: Buenos días, Guillermo, un abrazo.
1: Bueno, ahí está la concentración, ya saben ustedes, en inmediaciones de la Plaza del Minero, la movilización prevista para las 14 horas de hoy, 2 de la tarde, en la que se espera, se dice, una masiva participación. Y desde luego, todos estamos llamados, quienes creemos en la democracia, consideramos que la democracia es el único instrumento capaz de generar certidumbre, sobre todo en nuestro país. Aunque los políticos, lamentablemente, pues no están actuando, escuchando al pueblo, ni mucho menos aplicando algunas estrategias en favor de el más necesitado, la población en su conjunto, evidentemente, pero pensando siempre en quienes menos posibilidades tienen hoy por hoy. Por ello, consideramos de que solo a partir de la decisión del soberano a través de un proceso democrático, prácticamente podremos salir adelante, pero respetando precisamente esa decisión del pueblo. Si no respetamos con seguridad, esta situación podría tornarse mucho más compleja y todos podríamos ser arrastrados al abismo que al parecer alguien desea, que Bolivia se encuentre en una situación compleja como la que se encuentran algunos países que abrazaron desde mucho tiempo atrás el socialismo y luego el socialismo del siglo XXI. El panorama no es tan fácil, será complejo, pero habrá que unirse para que de esa manera se pueda derrotar a quienes pretenden al menos generar mayores dificultades, mayores problemas, sobre todo a todos y cada uno de los bolivianos. Ojalá, ojalá que esta movilización, esta marcha tenga ese propósito, nada más, de defender la democracia, la libertad y el derecho al trabajo, como lo han señalado varios sectores. Vamos a irnos rápidamente a la pausa. Cuando retornemos, mucho más. Aguárdenos, enseguida estoy con ustedes con más de las voces de la noticia, junto a su amigo y servidor Guillermo López Elías. Aguárdenos, ya volvemos.

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0: 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Y bueno, producto de este momento difícil por el que atraviesa el país y particularmente la sede de gobierno, La Paz, que ha sido cercado, asediado hace más de 2 semanas atrás, hay algunas plataformas que se han ido articulando en las pasadas horas y han generado, han protagonizado marchas en protesta por estas acciones que se vienen llevando adelante, particularmente el bloqueo de las carreteras, como también la destrucción de algunas instituciones, movilizaciones y ciertos vandalismos allá en la sede de gobierno, al igual que en varias regiones del país. Por lo tanto, una de esas plataformas es el 21F, quien también defendiera, se dice, sobre todo la decisión del soberano que en su momento le dijo a don Evo Morales Ayman no a la reelección indefinida. Vamos a conversar con uno de los activistas, particularmente acá en Potosí, y luego fue ministro de Deportes en el gobierno transitorio de Yanine Áñez. Me refiero a Milton Navarro, a quien ya lo tenemos en línea. ¿Qué tal, cómo está Milton? Un placer, un gusto saludarlo. Muchas gracias, Potosí, el país lo escucha. Bienvenido.
1: Tina.
0: A ver, hemos corregido algún pequeño problemita que teníamos acá. Milton, muy buenos días, bienvenido. A ver, ¿cómo ha evaluado las plataformas F21, este panorama? ¿Qué creen ustedes que es lo que está sucediendo y cómo, sin duda alguna, afecta sobre todo a los bolivianos y particularmente a la democracia en Bolivia, en nuestro país? Milton.
1: Bueno, Guillermo, informarte primero, nosotros como Plataforma Ciudadana ya desde la anterior semana nos hemos ido organizando, esto no solamente en la ciudad de La Paz, sino a nivel nacional, en los 9 departamentos. Y esta organización netamente responde a que debemos nosotros defender la democracia, no solamente como Plataformas 21, sino tenemos que defender como toda la ciudadanía, como todo el pueblo en su conjunto. ¿Por qué? Porque hoy en día la democracia está en riesgo. ¿Por qué en riesgo? Y hay que mencionarlo. Está en riesgo porque actualmente tenemos al presidente Rodrigo Paz recién aproximadamente 6 meses en gestión de gobierno. Y el presidente Rodrigo Paz ha entrado con voto del soberano. No ha entrado por la ventana o no ha entrado por ningún golpe o no ha sido impuesto por algún sector o por alguna persona. Recordemos que Rodrigo Paz ha participado de las elecciones y producto de eso en la primera vuelta y en la segunda vuelta ha resultado ganador. Y por lo tanto, para nosotros, muy al margen de darle el respaldo al presidente Rodrigo Paz, para nosotros, para los ciudadanos bolivianos, lo que está en juego es la democracia. ¿Por qué? Porque hay algunos actores políticos, hay algunos representantes de algunos sectores que se hacen denominar, pues su intención es netamente derrocar al gobierno electo por las urnas. Y por lo tanto, nosotros como las plataformas ciudadanas siempre vamos a estar ahí presentes para defender la democracia, los derechos de los ciudadanos. Y por lo tanto, nosotros estamos en pie de lucha para poder defender ante cualquier situación y ante cualquier, en ese caso, cualquier persona quiera atentar contra la democracia.
0: Bueno, Milton, ya el 2016 Bolivia se movilizó porque pues se pretendía desconocer prácticamente los resultados de un referéndum que pues no aceptaba sobre todo una reelección continua, una permanente elección de un mandatario del país, por un lado. Y el 2019 prácticamente también la ciudadanía se moviliza sobre todo respeto también sobre todo a los resultados de un proceso electoral que fue prácticamente cuestionado por presuntos actos fraudulentos, se dice, de esos resultados. Para ello, la gente se movilizó en las calles, pero utilizó las pititas, las banderas, y ahí quedó prácticamente, sobre todo, esta frase de las pititas, ¿no? Sobre todo por parte del gobierno del Movimiento al Socialismo en contra de quienes se oponían sobre todo a este panorama. ¿Volverán las pititas? Si acaso esto continúa, pues se está organizando de forma adecuada, sobre todo una resistencia a este pedido de interrumpir el proceso democrático en nuestro país. Mi estimado Milton.
1: Guillermo, actualmente las plataformas, las pititas, seguimos en acción y apronte siempre para defender la democracia. Nosotros, como usted lo recordaba, el 2016 la población boliviana acudió a las urnas a un referéndum y le dijo no a Evo Morales, pero este señor Evo Morales utilizó su derecho ciudadano, pues los cuales hizo a un lado la decisión de toda una población, de todo el pueblo que acudió a las urnas. Por otra parte, recordemos el 2019, el señor Evo Morales, juntamente con toda la cúpula masista, hicieron el fraude. Y eso ha sido demostrado por la OEA, ha sido demostrado por los mismos miembros del Tribunal Electoral, y por lo tanto, el Movimiento al Socialismo, juntamente con Evo Morales, lo que siempre han generado y ocasionado son problemas al país. Y nunca han respetado y nunca han querido respetar la decisión del soberano. La decisión del soberano el 2016 le dijo no a Evo Morales, los cuales no hicieron caso. El 2019, de igual manera, hicieron el fraude. Y hoy en día, lo que ellos pretenden es volver nuevamente al poder. Hay que decirlo clarito, con nombre y apellido, el señor Mario Argüello, que es el ejecutivo de la COP, pues viene direccionado desde el Chapare, desde el Evo Morales, y por lo tanto, ahora ellos lo que quieren hacer es acortar el mandato ¿de quién? Del presidente Rodrigo Paz, netamente electo por la población que ha entrado por las elecciones. Y por lo tanto, nosotros estamos preocupados y las plataformas, las pititas, no solamente plataformas y pititas, sino la población en su conjunto está en contra de los bloqueos, en contra de los destrozos que han generado a la ciudad de La Paz, en contra de los bloqueos y también, hay que decirlo, ¿no? O sea, la población quiere trabajar y la población hoy en día le dice al presidente Rodrigo Paz, presidente Rodrigo Paz, la población está contigo. Ya, pero hay que decirlo a esos grupos delincuenciales que actualmente continúan bloqueando las carreteras, que están siendo pagados. ¿Por quién? Por los narcoterroristas. Y el gran narco que tenemos en nuestro país es el señor Evo Morales. Y Evo Morales actualmente es un prófugo de la justicia, que ni siquiera se presenta a la justicia. Por lo tanto, siempre le hemos invitado que pueda venir a la ciudad de La Paz a declarar, pero lamentablemente él se esconde en el Chapare. Y por lo tanto, nosotros como ciudadanos no vamos a permitir que esos grupos delincuenciales terroristas a la cabeza del señor Evo Morales puedan interrumpir lo que es la democracia en nuestro país. Y por lo tanto hay que recordarlo también a la Central Obrera y a todos los sectores sociales que aún piensan que el presidente Rodrigo Paz debe renunciar. Hay que decirlo, señores, nosotros, la población en su conjunto, no lo va a permitir. Y hay que recordar también, la Central Obrera empezó su pedido con el incremento del 10%, y luego salieron algunos sectores con sus pliegos petitorios como los maestros, los cuales han sido atendidos. Pero posteriormente la Central Obrera, ¿qué hizo? Saltó a que ya no quería dialogar, quería lo que es la renuncia del presidente Rodrigo Paz. Y por lo tanto, nosotros siempre decimos, ¿no?, la población va a salir a defender a las calles. Y eso ha sido muestra de que nosotros como ciudadanos y como plataformas, la anterior semana hemos salido en una marcha, este día lunes de igual manera hemos salido, o sea, todos los días en la sede de gobierno hay marchas en defensa de la democracia, en defensa de los derechos humanos, y también siempre lo decimos al presidente Rodrigo Paz, presidente Rodrigo, aplique las leyes, castigue a los ladrones, castigue a los narcotraficantes y a los que administran la justicia, ¿no? Y esos vándalos no pueden estar en las calles. Los vándalos deben estar en las cárceles. Entonces, las plataformas ciudadanas estamos en pleno ¿Qué le digo? En plenas reuniones de coordinación para poder salir y manifestarnos. Yo, por ejemplo, he visto también, parece que el día de hoy va a salir el Comité Cívico Potosinista a las marchas. Entonces, todos debemos apoyar. Este no es un interés particular, sino al contrario, es un interés netamente común de todos los bolivianos. Y lo más importante es el respeto a la Constitución, el respeto a las leyes y más que todo el respeto al voto del ciudadano.
0: Bueno, estoy conversando con Milton Navarro, exministro de Deportes del gobierno transitorio de Jeanine Áñez. Sin embargo, esta crisis política se dice que viene desde hace mucho tiempo atrás. La historia boliviana no ha sido siempre tranquila, ha tenido una serie de situaciones adversas que ha generado crisis económica, política y social, fundamentalmente, porque hay muchas familias que prácticamente han quedado afectadas y están en algunos casos destruidas, empobrecidas. Pero últimamente, después de estas movilizaciones del 2016-2019, lamentablemente también se dice, sobre todo quienes son opositores, sobre todo a las políticas del socialismo del siglo XXI, han ido cometiendo grasos errores. Y ello es bien aprovechado, sobre todo por quienes quieren continuar manejando los destinos del país. Y uno de los errores que habría cometido precisamente la oposición es con Jeanine Áñez en este gobierno transitorio, en la que únicamente ella debió convocar a elecciones para de esta manera tranquilizar al país, y no lo hizo en su momento. Y más al contrario, ella se lanzó como candidata presidencial y lamentablemente ya sabemos cuál fue el resultado. ¿Qué habrá sucedido? ¿Qué habrá pasado? Usted estuvo en el entorno de Jeanine Áñez. ¿Cuál es la reflexión que hace frente a este panorama? ¿O finalmente qué sucedió? Como dicen algunos, tuvieron algunos acuerdos, amarres, convenios, pactos, inclusive con el propio Movimiento al Socialismo, el expresidente Evo Morales Ayma. ¿Qué dice Milton?
1: Sí, bueno, esa parte hay que aclararlo, ¿no? O sea, en el gobierno de Jeanine Áñez en ningún momento se ha conversado con lo que es el socialismo y no se va a conversar, ni actualmente ni antes no se ha conversado. Lo que ellos manejan siempre es manejar un discurso de acuerdo a su medida, de acuerdo a su antojo, ¿no? Y hay que recordarlo, en la gestión de la señora Jeanine Áñez, el gran problema que hemos tenido ha sido el tema de la pandemia, que es conocimiento de toda la población, y esta pandemia no solamente ha sido a nivel nacional, sino ha sido también lo que es a nivel mundial. Y por lo tanto, nosotros sobre esa parte siempre refutamos y decimos, bueno, si evidentemente se ha ampliado la gestión de la señora Jeanine Áñez, no es porque ella ha querido, o no es porque alguien ha querido que se pueda ampliar su mandato, más al contrario, en ese entonces todos estábamos en pandemia y todos estábamos en cuarentena. Nosotros no podemos negar que también sí hubo algunos errores. Sí, los aceptamos y los tenemos que reconocer, pero eso no es motivo hoy en día para que actualmente venga el señor Morales juntamente a toda esa cúpula narcoterrorista con todos aquellos delincuentes que quieran volver a retomar el poder. Hay que recordarles a ellos, ¿no? Ellos han estado 20 años gobernando el país. ¿Y qué fruto dieron ellos? ¿Y qué resultado hicieron para la población boliviana en su conjunto? ¿Dónde se ha ido la plata del gas? ¿Qué hemos hecho? ¿Se ha explorado, se ha vuelto a explorar nuevos reservorios de gas? ¿Hemos invertido realmente en empresas que generen recursos económicos o hemos invertido en empresas que solamente son deficitarias? Y también preguntábamos tanto para los potosinos y también para los paceños. ¿Qué hizo Evo Morales por los departamentos del occidente? Nada. La plata, ¿dónde se lo llevó? Se lo llevó al Chapare. En el Chapare tiene aeropuerto, en el Chapare tienen campos deportivos, en el Chapare tienen plantas industriales. O sea, todo lo ha concentrado en el Chapare. Y por lo tanto, los departamentos del occidente, sí realmente hemos sufrido y seguimos sufriendo. ¿Las consecuencias de quién? No del actual del gobierno, ni tampoco del gobierno transitorio, sino de aquellas políticas que ellos aplicaron durante 20 años y lo aplicaron mal. Y por lo tanto, lo que nosotros estamos haciendo en este caso es netamente poder recuperar la democracia, poder recuperar lo que son los derechos de los ciudadanos, y también lo que decimos es trabajar para poder recuperar y estabilizar la economía del país. Hay que recordar, el problema de los hidrocarburos. No es de ahora, es el problema que ha dejado el señor Luis Arce Catacora, que ha sido del MAS. Recordemos las filas por diésel, por gasolina, qué tiempo estábamos filados en los surtidores. Y por lo tanto, nosotros hoy en día le decimos a todos, a la población en general en su conjunto, que nosotros vamos a estar en pie de lucha para poder defender. Y hay que, le quiero dar también, Guillermo, un panorama de la situación actual de la ciudad de La Paz y del departamento de La Paz, porque yo me encuentro acá. Actualmente ya la ciudad de La Paz casi está en normalidad. La ciudad del Alto, que estaba bloqueado, todavía continúa, en este caso, algunos sectores bloqueados, pero la mayor parte, la gran parte de la ciudad del Alto ya está habilitado. Los mismos vecinos salieron y se dieron cuenta que estos bloqueos eran netamente personales y con interés netamente de derrocar al presidente Rodrigo Paz, pero direccionados desde el Chapare. Entonces, la población en su conjunto está saliendo a poder desbloquear las rutas, a poder desbloquear las calles de la ciudad del Alto. Y tenemos el informe, ¿no? El informe que actualmente nos dice la ruta hacia Caranavi, hacia el norte de La Paz, ya está habilitado y por ese lado ya estarían ingresando los alimentos tanto al Alto y también a la ciudad de La Paz. Pero queremos llamar a la reflexión a esos sectores, a la Central Obrera Departamental de Potosí, a la central, a los miembros de la Central Obrera de Bolivia, que actualmente están perjudicando y están generando muerte a los ciudadanos. Por ejemplo, leemos nomás el Potosí, que dice en su titular: menor muere por falta de atención médica por bloqueo en Yayagua. Entonces, todo nos trae problemas estos bloqueos, pero ni siquiera es un interés común, es un interés particular del señor Evo Morales, ese narco que está en el Chapare. Por otra parte, quiero decirte, Guillermo, que nosotros siempre vamos a estar ahí presentes para cualquier lucha en defensa de la democracia, en defensa de lo que es los derechos humanos de toda la población boliviana.
0: Bueno, muchas gracias a Milton Navarro, uno de los miembros que se rearticula, ¿no?, frente sobre todo a este panorama para defender, se dice, la democracia y sobre todo la libertad de transitabilidad y la libertad al trabajo o el derecho al trabajo. Muchas gracias, un gusto como siempre y será hasta cualquier momento. Milton, un abrazo a la distancia, muy buenos días.
1: Muchas gracias, Guillermo, y también mandar un saludo a toda la población potosina.
0: Bueno, ahí está la palabra de quien estuvo ahí al frente, ¿no? Durante esta movilización del 21F y luego prácticamente debido a ello podríamos decir, acercó sobre todo a quienes impulsaron sobre todo un cambio en nuestro país tras la huida particularmente de Evo Morales Ayma para llegar a ser ministro de Deportes durante el gobierno de Jeanine Áñez. Así está la situación. Ahora pues aparece para, nuevamente se dice, defender la democracia que estaría, entre comillas, en riesgo como consecuencia de estas medidas de presión y particularmente estos bloqueos que estarían asediando, que estarían prácticamente evitando, sobre todo, que la gente pueda desarrollar sus actividades con normalidad y recibir los alimentos respectivos. Vamos a irnos rápidamente a la pausa, porque cuando retornemos mucho más, aguárdenos, enseguida estoy con más del material preparado para hoy. Ya volvemos, no se vayan.
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7: Le da la hora.
8: 8 horas 59 minutos.

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0: 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Y bueno, hay preocupación en los padres de familia de las juntas escolares, porque al parecer, también en esta organización se vienen gestando, sobre todo, ciertas divisiones o paralelismos. Porque al parecer el tema de la alimentación complementaria, el tema del desayuno escolar, parece que tiene que ver mucho sobre todo con estos temas y particularmente con lo que pretende sobre todo la autoridad electa don William Cervantes. Para hablar un poco de este panorama está acá en los estudios de Radio Clásica la señora María Leña Núñez, quien es presidenta de la Junta Escolar de Padres de Familia, a quien le damos la bienvenida. ¿Qué tal, cómo está, señora María Elena? Un gusto, un placer saludarla. Muchas gracias, muy buenos días, bienvenida.
1: ¿Cómo está? Muy buenos días. Agradecida por la invitación que se nos hace. Y bueno, para explicar un poquito qué es lo que está sucediendo, ¿no? De aquí hacia atrás, que ha habido bastantes problemas con esto de la junta, de la elección de la nueva junta. Bueno, todo un problema se nos armó y bueno, gracias esto es a nuestras autoridades, ¿no? Uh-huh. Que bueno, en realidad meten la mano y el pie y donde quieren hasta ahí, ¿no? Hasta la Junta de Paz de Familia, sabiendo muy bien que hay interés de por medio, ¿no? Bueno, el desayuno escolar es uno de los intereses más primordiales para las autoridades nuevas que han entrado. Lo mismo que ha sido para las anteriores, ¿no? Tanto el consejo como los anteriores alcaldes, lo primero que han hecho ha sido querer estar con el desayuno escolar por el hecho de sacar sus tajadas, ¿no? La verdad es difícil, pero bueno, uh-huh. Siempre ha sido esto, desde que hay desayuno escolar. También tendríamos que saber que esto es el mayor aporte, son 24 millones de bolivianos, que es donde más fuerte tiene la alcaldía municipal, ¿no? Los montos económicos más altos de los cuales ellos administran, ¿no?
0: Así es. Señora María Elena, a ver, vayamos un poco ordenándonos. ¿Usted ya ha fenecido en su gestión? ¿Por qué tiempo es elegida? ¿Cómo se elige a la directiva de la Junta Escolar de Padres de Familia?
1: Bueno, sí, nosotros ya hemos cumplido nuestro tiempo, son 2 años. Nos hemos alargado un poquito por el hecho de que hemos tenido estos problemas de... Bueno, más que todo de estos cambios de autoridades que se ha dado, hemos querido terminar el problema del desayuno escolar, pero no lo hemos llegado a hacer, ¿no? Directamente se ha quedado así, paralizado por el hecho de que, bueno, nuestro consejo ha cambiado, nuestras autoridades claro. Han cambiado, entonces, bueno, en realidad...
0: ¿Cuándo feneció la gestión de ustedes?
1: Nosotros hemos fenecido en el mes de marzo.
0: Marzo de este año.
1: Exacto. Y bueno, la idea ha sido que cada Junta de Paz de Familia en el mes de marzo hace su elección de Junta de Paz de Familia. Era lo más legal, pero como le digo, hemos un poco de meses nos hemos alargado por el hecho de que ha habido un poquito de problemas con las nuestro ente que es la alcaldía, ¿no? Más que todo por el desayuno escolar. Pero bueno, nosotros habíamos llamado a una reunión general para que así los padres de familia vengan y sepan también qué es lo que ha sucedido con el desayuno, con los problemas de los casos disciplinarios, procesos disciplinarios, también infraestructura, educación, salud. ¿Cuál ha sido el trabajo, no, de nosotros? Nosotros
0: claro, era una primera general. Reunión para informar acerca de todo
1: general.
0: Lo que estaba pasando.
1: Exacto.
0: ¿No?
1: Y de ahí tenía que salir, perdón que le corte, de ahí tenía que salir la reunión exclusivamente para la elección de la Junta de Paz de Familia, puesto que la dirección digital solamente nos había hecho la entrega de 105 documentaciones acreditadas de cada unidad educativa. Ajá. Nosotros somos 148.
0: Faltaba todavía.
1: Faltaba. Entonces, ¿qué es lo que se dijo? Bueno, se va en la reunión se va a hablar qué fecha qué día se va a hacer la nueva elección, porque ahí también se tienen que preparar, no es ir y decir y levantar la mano y decir yo apoyo esto, ¿no? Primero claro. tenemos que ver los antecedentes claro. de las unidades, de que los presidentes, si es que están acreditados o no están acreditados. Bueno, es tanto la en realidad de lo que se tendría que hacer, inclusive invitar a los medios de comunicación, llamar a veedor.
0: Hay un estatuto que tienen ustedes, ¿no? Exacto. Y en el estatuto me imagino que el procedimiento, cómo se debe encarar para la elección de la directiva.
1: Claro.
0: En esta asamblea no se cumplió absolutamente nada.
1: Lamentablemente nosotros después de haber, bueno, nosotros nuestros puntos, inclusive cuando hemos mandado la convocatoria decía ahí, bueno, asistencia, el punto 2 era informe general y el punto 3 varios. En realidad, lo malo, la mala suerte que hemos tenido ha sido de que, bueno, nuestros codirigentes nos han dado la vuelta y cuando ya en varios se tenía que hablar algunos problemas que tenemos, que el señor William también nos indicó que, bueno, teníamos que hacer en una reunión ver y pedir a los papás si se podía hacer la vacuna, hacer la extracción de sangre para ver el próximo año la nueva nuevo desayuno escolar y ver en qué porcentaje nuestros estudiantes están de nutrición, de tantas cosas que se tenía que evaluar eso. Eso se tenía que haber tocado, pero lastimosamente ha habido presidentes que han venido a entorpecer, a agredir, a pelear, a gritar, ni que estuvieran en el mercado por sacar, y les ha facilitado uno de nuestros dirigentes que lo ha lanzado y ha dicho, se hace elección de junta. Ah, imagínese, bueno. O sea, hemos nosotros en shock hemos quedado y usted sabe que ir en contra de esa gente que está peleando, entonces era ilógico. Bueno, ha habido peleas, habían 51 unidades educativas presentes. De las 51 unidades educativas con el problema que se ha dado, se han ido 21 unidades educativas porque no estaban de acuerdo.
0: Claro.
1: Entonces solo 30 han quedado a hacer su jolgorio y medio, ¿no? O sea, han elegido, no nos han dejado salir, nos han bloqueado la puerta, nos han querido agredir. O sea, ha sido una barbaridad. Y yo, bueno, para no tener esos enfrentamientos, bueno, les dije, bueno, ya se va a elegir, quieren elegir, háganlo. Pero lamentablemente en la elección que se ha dado, también ellos habrá sido tanta su ambición de estos señores que se han equivocado en muchos aspectos, ¿no? Por ejemplo, nosotros llevamos un libro de actas, el cual nosotros nos los va el representante de uno de nuestra junta, va y haciéndonos los apuntes.
0: Claro, el respectivo.
1: Entonces, llegado el momento, este señor, cuando se ha dicho elección de juntas, ha agarrado y me ha entregado el libro de actas y se ha ido a hacer, se ha sacado la chamarra de la junta y se ha ido a...
0: Es decir, la actitud de un codirigente, ¿de quién se trata?
1: De don Johnny Vargas Ruiz.
0: De don Johnny Vargas.
1: Exacto.
0: Él se prestó a esto.
1: Se ha prestado a eso, don Aníbal ha sido el que él ha lanzado la bomba de decir se hace la elección. El señor Johnny ha bajado de lo que estaba escribiendo el libro de actas y lamentablemente nosotros nos hemos visto sorprendidos. O sea, a mí me ha ido y me ha entregado el libro de actas y yo, ¿qué iba a hacer? Yo no iba a continuar con eso.
0: Claro.
1: Entonces, yo viendo la payasada, discúlpeme, lo que han armado todos esos padres de familia, porque ha sido una barbaridad. Todos se contradecían, todos querían una cosa, otra cosa. Y al final yo los veía, ¿no? De palco, yo me he bajado ahí a ver qué es lo que van a hacer. Bueno, al final ha terminado, se han peleado, no nos han dejado salir. Al final se han autoproclamado, bueno, han hecho lo que han querido ahí en esa reunión, los 30 que han estado en unidades, y muchos de ellos no estaban de acuerdo con ellos.
0: Ahora,
1: ¿no?
0: esto que ha sucedido la pasada semana, entiendo,
1: el día viernes.
0: El día viernes, ¿ya estaba preparado, orquestado?
1: Ya estaba.
0: ¿Alguien ya organizó? Es decir, ¿alguien ya pues tomó las riendas anticipadamente para que suceda todo esto? Mi estimada,
1: sí, señora. Y le voy a aclarar en qué, en el aspecto que nos hemos dado cuenta. Bueno, después de lo que ha sucedido todo esto, a mí me han venido a exigir el libro de actas, lo cual yo no lo he entregado porque no estaba llenado.
0: Claro.
1: Pero dígame, ¿quién va a llenar ese libro de actas? Y en el libro de actas no hay la nómina de la junta, ¿con cuántos votos han entrado? O sea, directamente yo me he ido a supervisar en la dirección distrital, porque de nosotros esa es nuestra MAE.
0: Claro.
1: Ellos son los que nos dicen qué hacer y qué no hacer con los asesores jurídicos y todo. Y ahí nos ha dicho, bueno, doña María Elena, aquí está con carácter de nulidad, ¿no? Ahí no existen los nombres de los que se han elegido. No existe, hay sellos, pero ahora el acta está a medio, no se sabe si cuántos votos, qué se ha hecho, a qué hora ha entrado. Bueno, esa ha sido la idea el día martes. Yo tenía que entregar el libro de actas a los representantes y tenía que entregar los informes. Pero yo me fui a asesorar, ¿no? Porque dije, y me dijeron, ¿no? ¿Y a quién nombre va a entregar? ¿A quién va a entregar usted si aquí no hay una legalidad? Uh-huh. Entonces, yo seguí viendo y desde el día lunes me han empezado a llegar denuncias. Y yo dije, ¿de qué? Me han increpado y me han dicho, ¿usted cómo va a sacar esa junta? Si sabe muy bien que esos representantes son todos exalcaldía. Yo le dije, ¿cómo? Yo no sé, ellos se han elegido. Cuando me han empezado a hacer llegar denuncias de todos los representantes, todos, son 8 representantes, mire que están, y bueno, yo me apersoné, inclusive las unidades educativas que estos señores han estudiado, o sea, están como padres de familia, han sido denunciados. En lo cual nosotros nos hemos tenido que dar la tarea, imagínense, ya no era mi trabajo, me han hecho llamar de un lado, me han hecho llamar de otro lado, y donde me han entregado suficiente material de denuncia en contra de estos personajes, ¿no?, que han entrado. Entonces, por ejemplo, el presidente, don Carlos Eduardo Bolaños, no había sido acreditado en su unidad educativa, o sea, su director no lo ha acreditado, y su junta de paz de familia lo han desconocido.
0: Se fue por cuenta propia
1: por ser el amigo del señor Aníbal Ortega.
0: Ah, mire.
1: O sea, él ha sido el que ha entrado como presidente.
0: Vaya.
1: Ya denuncia. El vicepresidente ha tenido la misma denuncia. El secretario general, la señora Naida Mamani, es suplente de concejal y exfuncionaria municipal.
0: Así es.
1: Y
0: así
1: hoy
0: es.
1: Día me he enterado de que su esposo está como secretario de económica, o sea, de, más o menos así está de secretario, imagínense.
0: Ajá.
1: Él es uno. Ahora este secretario de Salud y Bienestar y Social, Jorge Antonio Mamani, exdirector del Hospital Calcuta, también había sido ex-UCB, no sé qué, pero es masista. Entonces, él también, su niño, recién está ingresando a primer año. O sea, primero de secundaria, si mal no me equivoco, pero él es papá nuevo, él uh-huh. no debería. Estos dos, tanto el presidente y el secretario general y secretario de salud, son papás nuevos recién elegidos, que uh-huh. dicen nuestras normas que deberían de tener 2 años por lo menos de antigüedad para ser junta. Entonces, ahí nos estaría cumpliendo. El secretario de Conflictos, don Johnny Ruiz, ex funcionario público, asesor jurídico de Secretaría de Desarrollo Humano, hace un mes está atrás, ha fungido como secretario, ha tenido bastantes problemas, no sabemos nosotros, don Johnny Ruiz. Ahora, el secretario de Prensa y Propaganda, don Juan Cruz, presidente del Hugo Chávez y dirigente vecinal. Y acá tenemos también una señora que es suplente, la señora Guillermina Ramírez, que es suplente también de concejal.
0: Uh-huh.
1: O sea, imagínense, aquí también hay un señor que es de la junta vecinal. O sea, imagínense, aquí han entrado juntas vecinales, han entrado ex autoridades. Y yo digo, ¿y dónde están nuestros padres de base? Son 148 unidades, 148 padres de familia que tendrían que haber estado acá. Pero mire, todos estos señores han entrado con antecedentes. Entonces, ¿qué es lo que se ha dicho? Siempre dice nuestro estatuto, ¿no? No tenemos que hacer dualidad de funciones.
0: Uh-huh.
1: Entonces, aquí con lo que se ha dado, ay, son más alcaldía, o sea, esto es su junta vecina, o sí, perdón, junta distrital de paz de familia del señor William Cervantes. ¿Y quién lo ha manejado? A mano del señor, Johnny Ruiz Mamani y el señor Aníbal Ortega, lo han hecho esta junta ellos. ¿Por qué? Porque sabemos muy bien que nosotros siempre, cuando nos hemos encontrado con el señor Williams y también en las informaciones que nosotros hemos dado, las declaraciones, hemos dicho, nosotros no nos vamos a comprar, nunca nos hemos comprado.
0: Uh-huh.
1: Y sabe muy bien el señor Williams que conmigo no iba a poder.
0: Uh-huh.
1: Y yo le dije, ¿no?, esa situación, inclusive antes de que el señor Williams salga presidente, sea electo, sea alcalde, yo le dije, mire, señor Williams, lo que nosotros queremos es que haya trabajo. Desayuno escolar bueno, que haya infraestructura. Se le ha ido y hemos conversado con él varias veces.
0: Uh-huh.
1: Y él nos ha dicho, sí, yo quiero trabajar para ustedes, que sí esto, que sí lo otro. Y nosotros le hemos dicho, por favor, nosotros no hemos venido a pedir trabajo. Lo que estamos viniendo a pedir es por los padres de familia. Una segunda oportunidad que el señor Johnny Ruiz nos hizo encontrar con el señor alcalde.
0: Uh-huh.
1: La misma situación. Y ahí yo le dije, señor alcalde, tenga cuidado, le dije. Porque mire con quién anda y le diré quién es. Y ahora ya sé quién es. porque él ha sido el que lo ha gestionado toda esta junta de paz de familia para que salga al beneficio del Señor, porque no sabemos qué es lo que estará queriendo con el desayuno escolar. Esperemos que no me equivoque como el Señor ya allí, como lo hemos nosotros hemos entrado ya cuando el Señor ya allí estaba ya de alcalde, pero hemos visto barrabasada y media que han hecho todos, y empezando de él. Y esperemos que el señor Guillán no esté cometiendo estos mismos errores, porque el detalle de haberme sacado, de quererme sacar, no es el hecho de que yo me voy a quedar callada. Yo igual como padre de familia puedo ir a averiguar, tengo esa actividad, soy control social como padre de familia, claro. Yo puedo ir a observar. No a mí no usted. Me va a quitar, no solo a mí, solo hay varios padres de familia que pueden ir. Entonces, no nos equivoquemos en eso, señor William Cervantes, ¿no? Entonces, yo muy alarmada por esta situación y por la no legalidad que me ha dicho, ¿no?, la directora distrital, que no tendría legalidad de esta elección. Claro. Entonces, yo he ido ayer en conferencia de prensa he salido y, bueno, he informado que esta Junta de Paz de Familia no va, o sea, que se va a desestimar esta elección. Y en todo caso, de acá a 3 semanas, nosotros vamos a llamar a una nueva elección con la venia de la directora distrital, con el apoyo de la Junta Departamental, con el apoyo de la Junta de Áreas Dispersas, van a ser nuestros veedores y también van a estar ahí la prensa. Uh-huh. Ahí va a ser legal. Y ahí vamos a ver si es que van a poder estos señores gritar como han gritado y van a actuar como han actuado. Porque al final es fácil ir y gritar y tirar tierra y lodo, pero no saben cómo uno se sacrifica caminando.
0: Ahora, esos gritos, esas actitudes, como usted dice, de intolerancia, ¿tuvieron que ver con algunas denuncias en contra de usted, de su directiva, de su gestión, o cuestionándola de que no hizo absolutamente nada? ¿Por qué surgieron esas observaciones?
1: Todo lo contrario. O sea, cuando yo he dado mi informe, ha habido alguna observación que otra. Pero en ningún momento han dicho, el desayuno hemos hecho mal, los procesos administrativos lo hemos hecho mal. ¿Cuántos amparos nos hemos ganado? ¿Acaso los papás nos han dado un peso para pagar un abogado? ¿Acaso ellos han puesto abogados en la distrital ad honorem? Nosotros hemos buscado papás ad honorem para que trabajen, para que nos coadyuven para los procesos administrativos que se les ha hecho a los directores, a los profesores. O sea, es una barbaridad. No se han fijado en nada, les ha importado un bledo del informe que se les ha dado. Aquí lo importante era entrar y descabezarnos.
0: Es decir, era simplemente exigir de que exista cambio de directorio, vale decir, elección.
1: Exacto, eso ha sido, por eso mismo hemos tenido los problemas, porque había papás que no querían, y había otros papás que sí querían. Entonces, ahí ha sido el problema. Y cuando nosotros hemos dicho, no se puede hacer eso, por eso mismo ha sido el problema, ¿no? Que nos han querido molestar por el hecho de que ustedes se están queriendo prorrogar, que ustedes no están queriendo elegir. Por eso ha sido el problema. Pero no era la legalidad, no era el momento indicado. Ahora, mire, gracias a aquello que se han elegido, las denuncias han llegado. Y lo peor es que estos padres no pueden ser prejunta de paz de familia porque están incurriendo en varios, ¿no?, en varias cosas que no deberían de estar en nuestro estatuto. Uh-huh. Entonces, como paz de familia, nosotros no tenemos estatuto. La verdad, nosotros, ¿qué es lo que dijimos? Este año íbamos a sacar ya el Congreso, teníamos que hacer ya los estatutos, pero la verdad que ni eso se ha dado, ¿no?
0: Qué pena. Bueno, señora María Elena, y finalmente, ¿en qué quedó el tema de la alimentación complementaria? ¿Va a haber? ¿No va a haber? ¿Se está cumpliendo el compromiso? ¿Ya hay las licitaciones, adjudicaciones y ya hay alguna fecha para distribuir el desayuno escolar o alimentación complementaria?
1: Mire, es lamentable, ¿no?, que este señor Williams Cervantes nos haya anulado, porque sabía muy bien que nosotros estábamos todos los días molestándole, y no solo por el desayuno escolar, y eso yo le dije, no solo desayuno escolar, ¿dónde está infraestructura?, ¿dónde está salud?, ¿dónde está educación? O sea, es una barbaridad, nuestros representantes son una pena. Ahora, eso es lo que teníamos una reunión programada para este 20 o 25, si no me equivoco, de 24 de mayo, donde teníamos que volvernos a reunión y ahí tenían que darnos el informe general, ¿no? Nos tenían que decir qué es lo que ha pasado con infraestructura, cómo ha estado cómo está el desayuno escolar, qué están dando. Ahora no sabemos nada. ¿Por qué? Porque nos han atado las manos. Y yo tampoco pienso ir, no voy a ir. Y espero que la otra junta tampoco lo acepte el señor Williams, porque ahí vamos a ver que va a carecer de... Porque están queriendo hacer compras. Sabíamos que estaban queriendo hacer compras. Y lo peor es que el Consejo Municipal no puede ver esas compras cuando se hacen compras pequeñas. Ellos no son parte de aquello, ¿no? No uh-huh. va a haber control cuánto se está pagando, cuánto se está gastando. Ahora, en nuestra licitación, sabemos muy bien que estaba yendo. No sé en qué habrá quedado también esa situación. Al final, bueno, nos han... yo personalmente me he sentido bloqueada por el hecho de que he sido traicionada por mis codirigentes, ¿no? Prácticamente, mire, yo he ido y hemos estado tan bien estos 2 años, hemos dado nuestro informe todo y para que nos vengan y nos den la estocada final. Pero bueno, no es mal, ¿no? No es nada malo, porque al final ya sé quiénes han sido las personas que realmente han caminado por detrás del desayuno escolar esperando sus diezmos. También sé quiénes han sido los que han estado obrando por debajo para sus beneficios personales. Uh-huh. Y bueno, ahora lo único que nos queda como presidenta, como cuatro ya, somos cuatro que hemos quedado, lo único que nos queda ahora es seguir adelante, llamar la Asamblea General, poner una nueva junta, 3 semanas. Una nueva junta y bueno, de ahí en adelante pare de contar, ya irán ellos a discutir, ya irán ellos a ver, porque al final yo ya estoy un poco cansada, me he cansado, bien. La verdad, es un trabajo arduo, no es fácil, y aparte que ni te cancelan, todo trabajas ad honorem y tienes que sacar el dinero de tu bolsillo para que estar dando tantas, si acaso nos dan un peso por lo menos, ni teníamos dónde estar, o sea, no tenemos ni una oficina. Nosotros, nuestra oficina es entrar al obelisco. Pues todos los papás ahí nos iban a encontrar porque sabían que estábamos ahí. Es una verdadera pena cómo a los padres de familia también les hace. Este año también habíamos conseguido que la dirección digital ya se ha hecho la firma y ahí nos iban a entregar también 2 ambientes. Hemos hecho tantas cosas para que uno que otro padre de familia venga a interponerse y a venirnos a hacer todo el trabajo que hemos hecho, y bueno, al final ni modo, ¿no? Como padres de familia hemos cumplido.
0: No, yo creo que
1: cumplido.
0: No son tanto los padres de familia como algunos intereses políticos de por medio, ¿no? Está claro la situación y se da uno cuenta, ¿no? Necesita pues hacer un análisis profundo de lo que está pasando en la Junta Escolar de Padres de Familia. Señora María Elena, muchas gracias, como siempre, pues nosotros estaremos muy pendientes, sobre todo a la información que se vaya a generar, y lo único que deseamos es que exista realmente una armonía, una tranquilidad y sobre todo una representación de padres de familia ante las autoridades, particularmente el gobierno municipal, para que cumpla sus compromisos, porque acá está sobre todo el interés para con nuestros niños, para con nuestros hijos, no solo en materia de alimentación complementaria, sino otras necesidades que hoy por hoy requieren sobre todo nuestra niñez, nuestra juventud estudiosa. Muchas gracias, señora María Elena, un gusto.
1: Muchas gracias y bueno, dar gracias a todos los padres que nos han apoyado, que siempre nos han levantado los ánimos y nos dicen, bueno, usted ha sido una buena representante, me quedo en eso. Y lo demás, bueno, lo he hecho a la basura, ¿no? Porque al final esas cosas ya no van con nosotros. Y bueno, seguir adelante, ¿no? Porque yo tengo mi niña en una unidad educativa y velo por ella y me da pena, ¿no? Como es nuestra autoridad, quieren pasar sobre todo nosotros, nuestros padres de familia. Esperemos que salga una representación buena, que sean acreditados nuestros papás, que salgan personas que no sean allegadas a nuestro gobierno municipal y ni nuestra gobernación, y sean legales, ¿no? Lo más importante es lo que pedimos, legalidad,
0: claro,
1: y
0: la legalidad y sobre todo que hagan una adecuada fiscalización.
1: Exacto.
0: ¿No? Uh-huh. Sin ningún tipo de interés. Muchas
1: claro,
0: gracias.
1: Sí.
0: Muy
1: Muchas gracias.
0: Días. Bueno, acá estaba la presidenta de la Junta Escolar de Padres de Familia, la señora María Elena Núñez, dando cuenta de estos temas, y uno se sorprende cada vez más hasta dónde llega la angurria del poder político. Es terrible la situación. Vamos a irnos a la pausa. Cuando retornemos, como siempre, mucho más, aguárdenos. Enseguida estamos con más de las voces de la noticia, junto a su amigo y servidor Guillermo López Elías. Aguárdenos, ya volvemos.

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0: 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Bueno, hoy jornada de viernes, 22 de mayo, pues muchas familias vienen preparándose también, en todo caso se dice, para ya recibir la estación del otoño. Pero además, la manifestación de algunas fiestas religiosas que son siempre importantes para levantar, se dice, los ánimos y sobre todo el espíritu religioso. Es en ese sentido que este fin de semana Manquiri está invitando prácticamente a ser parte de esta celebración de la fiesta de Pentecostés, de modo que seguramente muchas familias se van a trasladar a ese lugar, siempre y cuando no existan los problemas, ¿no?, que genera siempre cierto temor ante cualquier bloqueo, cualquier manifestación de actitud quizás beligerante, una actitud provocadora, particularmente de algunos sectores que hoy por hoy prácticamente están pidiendo sobre todo la cabeza del presidente Rodrigo Paz Pereira, vale decir, la renuncia del mandatario del país. Sin embargo, el gobierno no solo está enfrentando una crisis política externa, sino interna, e inicialmente con su vicepresidente, pues Edman Lara, con quien prácticamente podríamos decir ni siquiera ya hay un contacto y menos un trabajo coordinado para ir atendiendo muchas demandas y resolver muchos problemas, sobre todo en nuestro país. Sino hoy por hoy parece que esta crisis se genera también con los aliados políticos, ¿no?, como Samuel Doria Medina, por ahí Tuto Quiroga, aunque Tuto Quiroga dijo desde un principio que iba a ser parte de la oposición, pero Manfred Reyes Villa, quien también dijo, estoy aquí para apoyar al gobierno. Pero parece que se presentan algunas situaciones que podrían derivar, reitero una vez más, en una crisis interna con el cambio de ministros de Estado. Se está especulando muchísimo sobre este panorama, ya que la jornada del día de ayer, el ministro de Trabajo, el señor Morales, Edgar Morales, renunció a su condición de ministro para dar paso inmediatamente, se dice, al analista politólogo, quien ahora se hace cargo del Ministerio de Trabajo, Williams Bascopé Laruta. ¿Qué significa esto en el escenario político? ¿Cómo uno puede entender y cómo puede resolverse ante estas adversidades internas y externas? Para hablar de este tema, estoy en contacto precisamente con el ex presidente del Tribunal Departamental Electoral, consultor y también analista político, Julio Mújica, a quien le agradezco por atender esta comunicación. Julio, te doy la bienvenida. Muchas gracias. Potosí, el país te escucha. Bienvenido.
1: Buenos días, Guillermo. Un saludo cordial a ti y a los oyentes de la emisora. Bueno, evidentemente estamos culminando una semana muy crítica en el país. Ya deviene de hace tres, en realidad. Pero en este momento todavía se mantiene latente la situación álgida, especialmente en lo que es el departamento de La Paz y Cochabamba. Yo creo que esta situación preocupa a todos los ciudadanos, lo estamos viviendo en carne propia, porque hemos tenido que viajar más o menos 24 horas para llegar a nuestro destino. Bueno, estamos aquí en Potosí con todos los sacrificios necesarios, pero ahí está el problema trascendental, fundamental. Al margen de lo que significa la gestión del gobierno, que ha sido producto de un proceso electoral, que es lo que establece la democracia, donde el ciudadano expresa y elige, y que a estas alturas, en seis meses, lamentablemente ya quieren ver resultados, quieren ver hechos que permitan resolver todas las crisis que durante muchos años se ven acarreando. Entonces, Guillermo, yo creo que la ciudadanía a estas alturas se encuentra dividida en que se debía conservar el proceso democrático y otras que están en una etapa de conspiración. Y eso lamentablemente afecta a todos los ciudadanos, afecta a la economía y afecta a lo que significa la democracia en su conjunto. Entonces, Guillermo, lo importante del ciudadano a estas alturas, podemos evaluar que evidentemente hay un sector social como es el Aymara, y con sus derechos, sus reclamos, seguramente sus expectativas que no han sido cumplidas. Pero hay otro sector ligado muy íntimamente al narcotráfico que viene desde Cochabamba, que moviliza, hace una marcha y evidentemente desemboca en acciones delictivas en la ciudad de La Paz. Ese es el escenario, lamentablemente, en lo que significa los errores del gobierno, pero también en lo que es la conspiración y el tema fundamental en la discusión. ¿Mantener o no mantener la democracia en nuestro país?
0: Bien. Ahora, Julio, todas estas motivaciones, todas estas dizque razones, digámoslo entre comillas, argumento suficiente primero para que el gobierno pueda ver su relación con sus aliados políticos, ver qué pasa con el vicepresidente y ver qué sucede con sus ministros de Estado, quienes, imagínense, nada más lo acompañaron algunos 6 meses, otros quizás un poco menos, pero revisar, evaluar y cambiarlos, aunque creo que es su potestad, está en derecho, pero tiempo suficiente, es decir, para hacer esto en función a lo que está pasando hoy por hoy, estos cuestionamientos. Julio.
1: Guillermo, observando mucho más a fondo la crisis, evidentemente estamos viviendo una etapa de transición política, económica y social. 20 años del régimen con un modelo económico, con un modelo político, una hegemonía del MAS y grupos sociales que aglutinados en el pacto de unidad, entre comillas, hicieron de que administren el Estado, administren nuestro país, a gusto y sabor, al modelo que ellos creían conveniente, modificaban leyes, establecían parámetros que convenía al candidato, había elecciones violando la Constitución, pero al final este modelo terminó con una elección de un presidente diferente al modelo, o por lo menos así se ha ido mostrando. Pese a que ya se venía a ver sectores sociales que se encontraban sin partido político, sin representación, como en su momento el MAS les representaba, bien o mal, finalmente fue elegido Rodrigo Paz. Entonces, de lo que se trata aquí es de cambiar las estructuras de lo que significaba ese modelo, pero cambiar ni siquiera en 5 años. Por eso es que yo lo he denominado, y mucha gente también, análisis, que ese es un gobierno de transición, porque está todo destruido en lo que significa los cimientos de la democracia, lo que ha dejado el desgaste del modelo del marxismo, el que no tenemos un partido político sólido, ni siquiera el MAS está destrozado la estructura política. Tenemos un presidente, Guillermo, que ha subido al poder con el PDC y el PDC no está gobernando. Tenemos diputados y senadores que han subido con el PDC. Y el PDC prácticamente no controla ninguna bancada como tal, como estructura política. Podemos hablar de Tuto Quiroga, que está queriendo construir su partido, y Doria Medina, que lo maneja como si fuera una empresa. Y lamentablemente esta situación debilita para que se puedan hacer alianzas y hacer un gobierno, un cogobierno que sea sólido para el país, no para un sector social. Imagínate, Guillermo, y eso está totalmente claro, de que la debilidad empezó con la división con el vicepresidente, evidentemente. Yo me acuerdo que se posesionó a un ministro de Justicia que no duró ni siquiera 2 días. Entonces, hay que dar dudas. Esa debilidad se está traduciendo en esta situación de ingobernabilidad porque necesitamos un parlamento, bancadas políticas cohesionadas, capaces de enfocar un cambio de lo que ha significado el anterior modelo a una que el país está requiriendo. Entonces, esta crisis de partidos políticos, de líderes, es una etapa de transición es importante que los actuales, ya que con una trayectoria de muchos años, como Tuto Quiroga, Samuel Doria Medina, Evo Morales, puedan ir pues a dar un paso al costado y viabilizar estructuras políticas con nuevos líderes y consolidar la democracia en el futuro. Pero eso no está sucediendo, Guillermo. Y hoy por hoy, esa crisis de institucionalidad política se está traduciendo en una convulsión social desordenada, porque evidentemente no tienen el mismo origen del problema, Guillermo. Si tú te das cuenta, en La Paz, el sector aymara, los aymaras se han levantado y están haciendo un cuestionamiento porque en su discurso dicen que no han sido atendidos o no están cumpliendo los actuales gobernantes con los compromisos. Y en otros sectores, evidentemente conspirativos como es Evo Morales, esa situación es lo que más preocupa. Ojalá que en el transcurso de estos días podamos visualizar la solución de esta crisis, porque Guillermo, la verdad es que estamos empezando a sentir el desabastecimiento de
0: Así es.
1: productos y eso puede llevarnos a una convulsión mucho
0: Julio.
1: más profunda y no descarto, porque la sociología nos dice de esa manera, podamos llegar inclusive a una guerra civil, que eso no se, de ninguna manera hay que atrincherarse en algún lado. Para mí es atrincherarse en la democracia, la libertad de expresión y de decisión del pueblo.
0: Bien, estoy conversando con Julio Mújica, expresidente del Tribunal Departamental Electoral, además experto en planificación. A propósito de esta coyuntura, algo que quiero evaluar con usted, no evaluar, sino analizar más que todo, mirar hacia adelante. ¿Qué consecuencias podría traer de mantenerse este panorama por una semana o 2 semanas más? Porque parece que el sector radical dice, no, no, aquí estamos preparados y la lucha es hasta lograr nuestro objetivo, cuál es la renuncia del presidente Rodrigo Paz Pereira, como usted dice, situación que no es compartida por la gran mayoría de los bolivianos y por eso se van a llevar adelante algunas movilizaciones en defensa de la democracia como la jornada del día de ayer. El día de hoy. Como consecuencia de todo este panorama, ¿qué consecuencias, qué efectos en materia de, es decir, de desarrollo productivo, económico de nuestro país? Tomando en cuenta de que hay en puertas muchos inversores que pretendían llegar a Bolivia, de continuar este panorama, ¿para qué tiempo el daño que se estaría ocasionando y qué resultados podría generarse, sobre todo en el futuro, mi estimado Julio.
1: Evidentemente, Guillermo, la crisis política conlleva una situación adversa también en lo económico. La verdad es que en estos momentos ya estamos viviendo una etapa de especulación tremenda por falta de del abastecimiento de los productos en los mercados, principalmente en las ciudades, en las capitales de cada departamento, de una y otra manera, o en su caso también, la economía se paraliza cuando el productor cruceño, cochabambino, no puede acomodar sus productos en otros departamentos y se viene ahí suscitando el daño económico a los productores, porque hay productos que no perduran más de unas semanas, se dañan, se echa a perder, el tomate, el pollo, etcétera. Entonces, es una situación dramática. La crisis política conlleva una situación que también perjudica a la economía y también a lo que significa la actividad normal del ciudadano. Entonces, yo creo que a estas alturas hay una gran necesidad de que el presidente tenga un encuentro político con los que tienen representación parlamentaria, menor. Y estos señores de la representación parlamentaria, como sea Tuto, Samuel y Maute, pueden establecer una agenda que permita corresponsabilidad y salvar a nuestro país en su conjunto. Pero si hay egoísmos y solamente dicen yo apoyo, pero no desde afuerita nomás, o tal vez hasta adentro, y mañana desde afuera, como hace Samuel, eso no va a dar resultado. Es culpa propia, por una parte. Y por otra, en el conflicto se están observando radicalismos extremos. Ayer vi un video, Guillermo, donde en Cacachacas, es una zona donde se ha descubierto el narcotráfico muy abiertamente, Hay gente que por lo menos está armada y va con la consigna de guerra civil. Si él ha visto con gente disparando, haciendo ejercicio militar, eso tiene que focalizarse y hacerse cargo del ejército. Si quieren guerra civil, bueno, pues finalmente el Estado tiene sus formas de defender su Estado de Derecho. Ahí debe tomarse acciones focalizadas, ver quiénes están propiciando esta clase de movimientos militares, y creo que eso debe apagarse inmediatamente en el grado que corresponda. En segundo lugar, los aymaras necesitan un espacio. La paz, el altiplano necesita un espacio en el gobierno para poder establecer parámetros de gestión en sus necesidades. Y parece que ahí ya se han dado cuenta que se quiere un ministerio indígena, un ministerio que les represente, o finalmente una comisión donde pueda resolver los problemas que ellos tienen como demandas y aspiraciones. Y finalmente, el tercer flanco debe visualizarse que de una vez por todas el narcotráfico no puede volver al poder. No pueden volver los que han tenido 20 años de holgorios, de corrupción, de hacer lo que les da la gana con el Estado. Y evidentemente esa situación debe tener una reacción y una acción política del Estado, eliminando desde el origen del problema. Porque lamentablemente, si no haces que se neutralice esta situación ahora, va a continuar con la conspiración desde el Chapare. Hay elementos que están llamando, esos no tienen intenciones de negociar, simplemente tienen una consigna de apurar elecciones o finalmente que Rodrigo renuncie, para que sabemos quién quiere volver al poder. Y ese otro flanco que debe ser identificado con toda precisión. Bien. Y de esa manera, aliarse a los que somos militantes de la democracia es importantísimo, porque somos la mayoría, que no que respaldemos al presidente que tiene sus errores, pero habíamos gente como tú y yo que hemos abrazado la democracia, y es el mejor camino para que podamos convivir en el Estado boliviano.
0: Así es. No, coincido con usted, mi estimado Julio. Pero eso en el plano interno, y en lo externo, nuestra percepción, es decir, nuestra imagen, digo, ¿no? Nuestra imagen hacia el exterior y particularmente a los inversores que quieren llegar al país para invertir en minería, en servicios, en productividad, en agropecuaria. En fin, ¿qué pasa con este tema? Nuestra vitrina hacia el mundo exterior, ¿cómo se estará viendo, mi estimado Julio?
1: Sí, Guillermo, yo te cuento que asistí a la posición de los empresarios privados durante 2 semanas, a la directiva, y ahí asistieron diferentes personalidades, tanto públicas y privadas, y entre las privadas, una representación de la empresa Alcira, y evidentemente tiene unos proyectos espectaculares para que esto se pueda implementar en la inversión, en la explotación. Se dice que fuera una alternativa minera, inclusive más que la San Cristóbal, imagínense, donde pueda generar muchos empleos directos, indirectos, para los ciudadanos potosinos. Pero cuando se escucha esta situación, evidentemente postergan algunas decisiones y esperan de que haya seguridad jurídica. Se dice que la empresa Coca-Cola, que debía invertir millones en el Alto, ya lo están pensando dos veces. Si alguna empresa que transnacional quería ingresar a nuestro país, no lo va a hacer tan rápidamente. Tiene que haber seguridad jurídica para todos los empresarios nacionales e internacionales, porque evidentemente nuestro país está ligado, pues, a esa situación. En estos momentos, que cuando existe un proceso de transición de un capitalismo de Estado a un liberalismo donde la economía se tiene que mover en base a la inversión privada nacional e internacional, evidentemente afecta. Esa imagen en el exterior se está transmitiendo en el momento donde hay incursión de ciudadanos a la capital o a la ciudad de La Paz, vandalismos, saqueos, y evidentemente ahuyenta la inversión. ¿Y eso qué significa? Paralizar la economía, estar en la situación de pobreza, eso no conviene a ningún ciudadano. Por eso es que la crisis política debe resolverse lo más antes posible y mostrar la unidad entre todos los sectores que somos militantes de la democracia, pero también la clase política, que se desprende, que de una vez por todas pueda coadyuvar a que se conforme un gabinete que de consenso, que pueda llevar adelante y recuperar la imagen de nuestro país, Guillermo.
0: Así es. Bueno, también por ahí pasa, ¿no? El hecho de darse la mano entre el presidente y vicepresidente, aunque no congenien en algunos temas, aunque pues tengan diferencias muy, muy marcadas en la visión política, pero de alguna manera pues tienen que gobernar ambos. El presidente obviamente con mayores potestades, como lo dice la propia Constitución Política del Estado, y el vicepresidente también hacer su rol, lo que le corresponde. Parece que hoy por hoy no pasa este panorama y producto de ello también, en todo caso, se generan estas fricciones que en muchos de los casos terminan siendo aprovechados, como usted dice, por alguien que quiere de alguna manera generar caos, sobre todo en Bolivia. Julio, te mando un abrazo, como siempre, te agradezco y pues será hasta cualquier otro momento. Si quieres decir algo más, adelante. Muy gentil, buen día.
1: Nada más, Guillermo, un poco a manifestar a mi apoyo al Comité Cívico Potosinista. Creo que los potosinos tenemos un alma trabajadora, sacrificada, que en gran parte no dependemos del Estado, del sueldo, del salario, y que necesitamos trabajar, viajar y hacer nuestras actividades. Yo lo digo en carne propia. Estamos sufriendo en poder cumplir nuestras labores, de igual forma, mucha gente que tiene su propia actividad. Entonces, esta tarde, a las 2 de la tarde, hay que estar presentes, hacer un llamado a los actores de la democracia. No puede estar ausente el alcalde, que son parte de lo que ha significado la voluntad popular. No puede estar ausente el gobernador. Veamos juntos, que nos vean juntos a los potosinos con una sola convicción, que necesitamos salir adelante de esta situación económica, tomando en cuenta que nuestro departamento es el primer exportador y el primer en la economía de nuestro país, que podemos también nosotros, en la unidad, pedir espacios de poder al centralismo. Nos están obviando, ¿verdad? Pero nos tenemos que dar en nuestro lugar con la unidad de todos los potosinos. No vamos a apoyar a nadie, porque eso es evidentemente en gestión, pero es producto de la democracia. El gobierno actual es legítimo y legalmente establecido, y la democracia es algo fundamental y sagrado para defenderlo. Hay que participar, pues, de la marcha de esta tarde, expresando nuestro apoyo principalmente a la democracia, Guillermo.
0: Bueno, muchas gracias, Julio. Muy gentil y será hasta cualquier momento. Muy buenos días.
1: Buenos días.
0: Bueno, ahí estaba el experto en planificación, expresidente del Tribunal Departamental Electoral, Julio Mújica, a propósito de esta lectura, ¿no? De este momento complicado por el que atraviesa particularmente en el país y que es producto de estas posiciones, ¿no? Ideológicas, filosóficas, no sé qué otro término más utilizar y que tiene que ver sobre todo con el manejo de la cosa pública. Cuando uno es político, quiere llegar a un cargo y ese cargo, sin duda alguna, pues te ofrece ciertas ventajas, beneficios y todo cuanto lo sabe aprovechar en algunos casos el politiquero. Porque el político tiene que trabajar en favor del pueblo, efectivamente, lograr una aspiración particular. Individual de llegar a un cargo público muy interesante, pero pues, lamentablemente muchos pretenden llegar no para inscribir su nombre como un pasaje de su vida trascendental, sino para sacarle provecho, rédito coyuntural. Y esto es lo que realmente es fustigado. Señoras y señores, me tengo que ir. Muchísimas gracias. Un abrazo fuerte para todos y cada uno de ustedes. Retornaremos, Dios mediante, la próxima semana. Que tengan un excelente fin de semana. Y gracias a la gente que nos ha seguido a través de las diferentes plataformas digitales. No solo nos han escuchado, sino también nos han observado, como el Facebook y mi perfil Guillermo López Elías. Buenos días y permiso.
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2: Le da la hora.
3: 10 horas 9 minutos.

0: Viernes, cerrando la semana. Arrancamos como siempre con nuestra consigna para el día de hoy. Y sabes, esta consigna para el día de hoy, cerrando una semana que también ha sido conflictiva en el territorio nacional, viene muy, muy acorde a lo que estamos viviendo, ¿no? Y a lo que ayer decíamos, cuando también analizábamos en cierta medida lo que manifestó el presidente del Estado Plurinacional de Bolivia en esa conferencia de prensa, estilo mensaje, discurso, bueno. Una mezcla de varias cosas, ¿no? A ver, la frase para el día de hoy viene de la mano de un sociólogo y coincide con lo que nosotros venimos repitiendo desde hace muchísimo tiempo, ¿no? Y no somos sociólogos, bueno. Dice la frase: las voluntades débiles se traducen en discursos, las fuertes en actos. ¿Qué te parece? Las voluntades débiles se traducen en discursos y las fuertes, es decir, las voluntades fuertes, se traducen en actos. A ver, a veces hay personas que no tienen el suficiente carácter y solamente se limitan a hablar, a hacer discursos, a prometer posiblemente también, a quejarse, a victimizarse, cosas que vemos muchas veces, por ejemplo, en muchos de nuestros políticos en el país, no solamente el presidente, ¿no? En cambio, las personas que realmente tienen decisión, que están decididas y son firmes, demuestran su convicción no hablando, sino actuando, materializando esas ideas que pueden tener en hechos reales, que es lo que quiere la gente, ¿no? Hay dos posturas muy importantes en esta frase interesantísima. Voluntades débiles, dice, ¿no? Se limitan solamente a hablar, prometer, incluso pueden escribir también, ¿no? Hacer planes, decir esto es lo que vamos a hacer, y se refugian solamente en las palabras para poder aparentar que van a hacer algo, ¿no? Te prometen, te hablan, diciendo lo haremos. Pero el detalle es cuándo lo vas a hacer. Rara vez este tipo de personas concretan sus intenciones. Por eso, en estos últimos días, no solamente con el presidente, lo hemos dicho con el alcalde, con el gobernador y con muchas otras autoridades que hemos escuchado, que han sido posesionadas en estos últimos días, a veces tienen bonitos discursos y nos hablan lindo, incluso en época de campaña también. Pero a veces todo queda ahí, precisamente en este tipo de voluntades débiles, que solamente hablan, y de hecho hasta a veces comunican poco, como el presidente de nuestro país. Y pocas veces cumplen, ¿no? Ahí es cuando viene la otra cara de la moneda, que son las voluntades fuertes. En el caso de las voluntades fuertes, se limitan a hablar lo necesario, digamos, ¿no? No alardean, ni dan grandes discursos necesariamente, pero demuestran su carácter a través de acciones, hechos concretos, tangibles, que la gente realmente los pueda sentir. Se enfrentan a la realidad, a lo que esta realidad te puede ir presentando, obstáculos, problemas, etcétera, etcétera, y asumen la responsabilidad de llevar sus metas a la práctica, ¿no? Dejar, digamos, la teoría para irte a la práctica. Súper importante la consigna para el día de hoy, para todos nosotros, porque más allá de que uno sea o no sea autoridad, a veces en la vida también solemos hablar mucho y hacer poco. ¿Sí o no? Como hijos, como parejas, como padres, como amigos, con nosotros mismos. Decimos, esto voy a hacer. Esta otra situación voy a planear, ¿no? Te prometes cosas a ti mismo que tampoco cumples. A veces la superficialidad de las palabras vacías no basta, ¿no? No basta. Hay que llevar las palabras definitivamente a la acción, y no solamente las autoridades, sino todos. Porque hay a veces, como se dice en el argot popular, mucho charlatán barato, ¿no? En elecciones, en campañas, nosotros decíamos, como cuando están en conquista de una pareja, vas y le ofreces cielo, mar, estrellas, hasta el espacio etéreo, lo que sea, ¿no? Solamente por conseguir algo. Y cuando ya lo consigues, esas promesas quedan vacías porque no le entregas ni un cacahuate. Por eso es importante también la congruencia entre lo que dices y lo que haces. Y que haya congruencia en nosotros también, de lo que hablamos, de lo que prometemos, a lo que hacemos. Las voluntades débiles se traducen en discursos y las fuertes en actos. ¿Qué tipo de voluntad quieres tener tú? Es viernes, sí, el cuerpo lo sabe. Despertá, despertá, que la nave despega. Buenos días a todos, buenos días, viernes 22 de mayo. Dale.
1: ¡Despertá, despertá!

Este es definitivamente el show que te lava los males y que te inspira siempre a tener una excelente jornada y además un excelente fin de semana, porque te comento que estamos en viernes, así que el olorcito del fin de semana cada vez está más fuerte, se lo puede llegar a sentir y a percibir en el ambiente. Viernes, penúltimo viernes, además de este quinto mes del año, ojo. 22 de mayo, hoy es el día número 142 en lo que va del año. Restan solamente alarmas, alarmas, señoras y señores, sí, alarmas, ¿ah? Cada vez más cerca de mitad de año. Restan ahora solamente 223 días para finalizar el año. Estamos finalizando la semana número 21. 52 semanas tiene el año, 26 semanas, llegamos a mitad de año. Hoy, como siempre, un show espectacular, un vuelo espectacular de la mano del mejor morning show de la radio. Más adelante el scroll, programa distendido. En viernes nos sacamos acá el blazer, nos ponemos mucho más cómodos porque recibimos el fin de semana. Y lo hacemos con un interesante siempre resumen de todo lo que ha pasado esta semana y lo que proyectamos para la próxima semana, que será la última del quinto mes del año. ¡Increíble! Hoy, par de patitos, como se decía antes, par de patitos, 2-2, ¿no? 22 de mayo celebramos el Día Internacional de la Diversidad Biológica. ¡Cuánta diversidad tenemos en el mundo! ¡Maravillosa diversidad!, ¿no? Y cada una es tan importante dentro de nuestro sistema. Hoy también es el Día Internacional del Síndrome 22Q11. Es el Día Mundial del Gótico. ¿Cuántos góticos nos sintonizan? Yo sé que muchos, porque a veces me piden canciones así, medio de ese estilo, ¿no? Gótico. Hoy es el Día Mundial del Gótico. ¡Felicidades! Así es, felicidades, felicidades. Y también hoy estamos en una fecha de esas peculiares, de esas especiales. ¿Quién? ¿Quién? Levante su mano, ¿quién en su vida, aunque sea alguna vez, no ha jugado el famosísimo Pac-Man, ¿eh? El Pac-Man. Yo sí levanto la mano, pero porque sí jugué en todo caso, ¿no? Jugué, disfruté, era uno de mis juegos, videojuegos favoritos, obviamente en la infancia, adolescencia, inclusive todavía, inclusive cuando era más grande también, ¿no? Me gustaba mucho, me divertía, me entretenía el Pac-Man. Hoy estamos disfrutando el Día Mundial del Pac-Man, te comento. Este videojuego creado por el diseñador de videojuegos de nombre Toru Iwatani. Toru Iwatani. A él hay que decirle gracias por haber creado el Pac-Man. La fecha conmemora el día de su lanzamiento porque fue lanzado un 22 de mayo. Allá por el año 1980 y hasta el día de hoy estoy seguro, muchos chicos, por ejemplo mi hijo también a veces disfruta del Pac-Man porque es un éxito mundial, un fenómeno mundial en la industria de los videojuegos y lo sigue siendo, sigue estando más vigente que nunca el Pac-Man, que en su espalda, te cuento, tiene un récord Guinness del videojuego arcade más exitoso de todos los tiempos, con un total, ¿sabes de cuánto? De 293.822 maquinitas de Pac-Man vendidas entre el 80 y el 87. El come cocos, le dicen también en otros países, el Pac-Man. A ver si este fin de semana le echamos ahí una partidita de Pac-Man. Creo que tengo Pac-Man también ahí en la tablet. A ver si al fin de semana recordamos un poquito, nos ponemos un poquito de presión cuando te estaban persiguiendo esos animalitos que habrían, ¿no? Y tú queriendo escapar como que en esos laberintos súper interesantes. Bueno, Pac-Man, este fin de semana sería una buena chance. Ahí en familia con los hijos, sobrinos, nietos, solo, como quieras, disfrutar unas cuantas sesiones de Pac-Man que está en su día. 10:23 minutos, nos apuramos porque el tiempo es lo que más falta en la nave del mejor morning show, último delicioso de la semana.

Este es el cóctel de bienvenida de el mejor morning show de la radio acá en la nave todos los días, de lunes a viernes, obviamente, claro está. Nuestras hermosas, como siempre te digo, azafatas, van preparando un delicioso cóctel, cada día diferente, distinto. Esto no es como en otras aeronaves que te dan siempre lo mismo, no. Acá todos los días hay cosas nuevas.

Bueno, ahora sí, empecemos entonces a repartir entre todos ustedes que son nuestros invitados de lujo siempre acá en la nave del mejor morning show de la radio, nuestro delicioso cóctel de bienvenida. 22 de mayo, el par de patitos, decíamos, el par de patitos 2026, nos vamos al par de patitos también 22 de mayo, pero del año 2007, un año que nos trajo también muy buena música, interesantes recuerdos, porque hoy vamos a retroceder también en nuestra última playlist de la semana, aquel año 2007, con interesantes canciones, definitivamente, ¿no? No son muchas las que tenemos la chance de disfrutar, pero está bien, ¿no? De lo bueno poco, dicen siempre. Hoy vamos a recordar el lanzamiento allá por el 22 de mayo del año 2007. De un álbum que llegaba tras otro gran álbum, ¿no? Y ahí llega la presión que siempre hablamos para los artistas de tener un álbum muy bueno, más aún si hablas del debut, y te mete una presión tremenda para el próximo. Dices, sigo con lo mismo, cambio de rumbo, hago un viraje, ¿qué hago para esto? Y bueno, para ello también están los productores musicales, ¿no? Siempre son tan importantes en el mundo de la industria de la música, definitivamente. Bueno, 22 de mayo, par de patitos, 2007. Se publicaba este gran álbum de esta muy buena agrupación, que en su momento también fue una de mis agrupaciones favoritas, como la de muchos otros tantos. Fue el segundo álbum de estudio y llegó tras un exitazo de su álbum debut, ¿no es cierto? El disco dejó un poquito atrás las baladas medio acústicas que tenían en el álbum debut y se centró un poquito más en el sonido pop rock, que empezó ya a dominar la escena con ese tinte también electrónico, dance. Allá por el año 2007 había mucha influencia, ¿no? Muchísima influencia que se fue consolidando en el decenio 2010, por ejemplo. Mucha música dance, electrónica. Ese electrofunk ochentero también de los años 80, ochentero volvía. Un poquito de R&B, bueno, una mezcla súper interesante también de este álbum. A diferencia de su álbum debut, que tenía y hablaba siempre de rupturas amorosas, aquí las letras, por ejemplo, son mucho más diversas, tal vez menos románticas en algunos pasajes, al menos del disco, ¿no? Adam Levine explora temas acá como desamor, pero también le añade toquecitos de frustración sobre la industria, el estado de la política de los Estados Unidos también. Se aborda en este álbum. Bueno, el álbum debut llegó en el 2002, recordemos el Songs About Jane, un súper exitazo, una colección de canciones crudas, orgánicas, pero este segundo trabajo destacó por una producción meticulosa y muy electrónica, muy pegajosa también, ¿no? Ahí están los ritmos, los sintetizadores, las líneas de guitarra que rinden un sutil homenaje también a bandas como The Police. En serio, vas a escuchar algunas líneas de guitarra, por lo menos, muy Police. Y muy Prince también, ¿no? Parece que Adam Levine, compañía, se inspiran en The Police, en Prince, para darle el contexto musical a este disco. Un éxito comercial masivo, masivo, no podía ser para menos. Número uno en la lista Billboard 200 de álbumes. Y vende más de 430.000 copias en su primera semana. Y dejó grandes éxitos mundiales que se han ido sumando a los éxitos de esta agrupación. Sí, señoras y señores, niños, niñas, jóvenes, señoritas. Estamos hablando de los Maroon 5. Bueno, acá encontramos Makes Me Wonder, que ha sido el primer sencillo de la banda en llegar al número uno en el Billboard American Hot 100 de los Estados Unidos. Y que vamos a recordar el día de hoy, el Makes Me Wonder. También tenemos una serie de grandes canciones. Te cuento acá el Wake Up Call, que también fue un gran éxito. Wake Up Call, un sonido mucho más oscuro, bailable. Una canción mucho más nostálgica, una baladita también importante. El Won't Go Home Without You. Y bueno, así encuentras. Hay una canción que también me gusta de este álbum mucho, la Good Night, Good Night, por ejemplo. Bueno, buenas canciones, definitivamente. Los recordamos. Ellos son Maroon 5, de la mano del señor Adam Levine. La canción Makes Me Wonder. Como si fuese en el año 2007, en este viernes cerramos
con ese ritmo pegadizo de esta canción. Es viernes, ya lo sabes, el cuerpo lo sabe y el Morning Show también lo sabe. ¡Arranca el show que rompes! ¿Qué más? Dale, dale, banda, banda.

Buen inicio de viernes, definitivamente estamos dándole la bienvenida al fin de semana. Nosotros juntos, enseguida nada más, después de una canción más, empezamos el scroll como siempre con un resumen interesante de todo lo que ha pasado en esta semana y de lo que podría llegar a suceder en los próximos días, en este fin de semana, al menos en el cual el Morning Show también se toma un respiro, la nave también ingresa a un pequeño mantenimiento para el próximo día lunes arrancar nuevamente la rutina de todos los días, ¿ok? Empieza a programar tu canción favorita porque hoy llega también nuestro último triplete de canciones, que son esas tres canciones que salen juntas una vez que la nave empieza a descender, a aterrizar a las 12 del mediodía con 20 y tantos minutos más o menos. Este vuelo dura hasta las 12 del mediodía con 30 minutos. Hoy nos quedamos en el año 2007, te decía. Muy buenas canciones, buenas agrupaciones, gratísimos recuerdos personales también.

y sé que de mucha gente también. 2007 mucha gente estaba pequeñita y escuchaba las canciones junto a mamá, papá. Otros estaban adolescentes y vivían toda esa etapa distinta, diferente. Y escuchando estas canciones retrotraes nuevamente esos momentos, ¿no? Colegio, universidad, tomabas decisiones importantes, buenas y malas, porque de eso trata la vida. Y los recuerdos siempre llegan junto a la buena música. 10 de la mañana, 36 minutos ayer. Bueno, mil disculpas a nuestro buen amigo Beto. Te cuento que, bueno, no pudimos leer su mensaje. Nos envió un mensaje tempranito. Bueno, no tan tempranito, sino cuando acababa nuestra consigna del día, nuestra reflexión de todos los días. Nos había enviado un mensajito y nosotros, bueno, siempre vemos los últimos mensajes para el triplete de canciones. Mil disculpas. A ver, Beto, ¿qué nos decía ayer? Nos había enviado un mensaje. A ver, revisemos. ¿A qué hora nos envió mensajito? 10:20. Nuestro buen amigo Beto decía: buenos días, amigo Ivo, pero qué gran reflexión sobre la vida y las aspiraciones ayer, ¿no? Tuvimos una interesante consigna que espero les sirva. Te sirva a ti también, ¿no? Felicidades al gran Morning Show de la radio. Beto nos decía: saludos, Beto. Gracias siempre por la sintonía y mil disculpas por no haber leído tu mensaje, ¿no? Es que vamos leyendo los últimos tres para el triplete de canciones y a veces hay otros que se quedan ahí pendientes, ¿no? 10:37. Hoy la nave cierra la semana en el año 2007. Esta buena agrupación también, Panic at the Disco. Y la canción Pat, It's Better If You Do. Buenísima, ¿no? Es viernes. Y cuando es viernes, el cuerpo dice que lo sabe. Cuando es viernes, el Morning Show también lo sabe. Como que se pone el trajecito de fin de semana y le dice: chau, chau, semana, que te vaya bien.

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0: Noticias, deportes, entretenimiento y mucho más acá en el Scroll. Como siempre, antes de irnos a la pausa, 10 de la mañana, 42 minutos en todo el país. Bueno, la semanita que tenemos en el territorio nacional, enseguida comentamos algunos detalles de cómo amanece hoy Bolivia a nivel de ese tema. Los conflictos sociales que están acompañándonos ya por cuánto tiempo. Enseguida te doy todo el detalle cerrando la semana. Cerrando la semana también podemos decir lamentablemente que no existe todavía una solución al conflicto, que las cosas estén volviendo ya a la normalidad. Lamentablemente te digo porque esto afecta a todos, especialmente a la gente que nada tiene que ver con la política, que nada tiene que ver posiblemente con algún tipo de organización, pero es quien está soportando más todas las consecuencias de los bloqueos, de los paros. Especialmente algunos departamentos, aunque esto ya se empieza a sentir de a poco en otros departamentos que están también de alguna forma quedando afectados. Es el caso de nuestro departamento de Potosí, que ha incrementado su número de bloqueos. Tras comunicado de la terminal de buses, por ejemplo, ya no hay salida prácticamente en ningún lugar. Y eso puede traer también consecuencias para más adelante con desabastecimiento, mayor encarecimiento de muchos productos de la canasta familiar, etcétera, etcétera, etcétera. Es un panorama bastante complicado que nosotros, no por ser agoreros, no porque no nos guste este gobierno, etcétera, lo veníamos anticipando hace 3 semanas atrás. Quienes escuchan constantemente el programa dirán, esta persona es una especie de brujo, y siempre he dicho, ahí falta solamente cumplir la tesis, digamos, pero lo dijimos, no hay que subestimar las movilizaciones, porque empiezan a veces así, pequeñas, grupos pequeños, y se van sumando como una bola de nieve. Y cuando la bola de nieve se hace muy grande, se hace difícil detenerla. Es mucho más complicado. Por eso decíamos, no hay que subestimar, no hay que decir, yo no le temo a las movilizaciones, porque a veces hay consecuencias de todo esto, ¿no? De lo que uno dice. Y peor, como decíamos en la consigna del día, si las voluntades débiles solamente hablan. Las voluntades fuertes son las que actúan. Y un gobierno que no ha actuado en 6 meses, o si ha actuado, ha actuado mal, con muchos errores. Eso también hay que analizarlo, ¿no? No solamente ver el lado de las movilizaciones, sino también ver el lado del gobierno. ¿Qué señales ha dado el gobierno positivas a la gente, como para que mucha gente incluso diga... Oye, el gobierno está tan pero tan bien que realmente acá hay cosas extrañas? Porque si un gobierno marcha bien, hace las cosas bien, la gente lo siente, ¿no? Y dice, estamos viviendo bien. Pero si un gobierno se anda equivocando, te quita subvenciones, de paso te vende productos que no sirven, te miente, se anda prestando cuando dijo que no se iba a prestar, te dijo que iba a desaparecer la aduana. La aduana sigue, te dijo y te habló de meritocracia. Siempre se lavan la boca a los políticos hablando de meritocracia. Cuando llegan al poder, ponen a sus amiguitos, a sus parientes, a su grupo de amistades, denominadas a veces logias, etc. Bueno, todos ingresan, nos olvidamos de estos otros. Bueno, ahí empieza a generarse la molestia en muchos sectores que sienten y dicen realmente el gobierno está cometiendo muchos errores. Que se pueden reconducir, evidentemente que se pueden reconducir, ¿no? Que hay pedidos legítimos, en el fondo hay pedidos legítimos, ¿no? En toda instancia, porque escucho hablar ahora de mucha gente que dice hay que defender la democracia, ¿no? Y antes, cuando a otro personaje, a ver, sin ir lejos, Luis Arce Catacora, le pedían también que renuncie, esa misma gente no decía que había que defender la democracia. Por eso yo siempre hablo, y voy a seguirlo haciendo mientras siga habiendo doble moral en nuestro país, al menos hablando de nuestro país, no me meto en otros países porque no vivo en otros países, ¿no? En nuestro país se maneja mucho el tema de la doble moral. ¿Qué significa esto? ¿Qué implica? Que cuando algo a mí me conviene, lo defiendo, ¿no? Y cuando no me conviene, no lo defiendo, lo ataco. Como lo que pasa ahora, ¿no? Hay mucha gente que legítimamente, y esto no es atentar contra la democracia, atentar contra la democracia sería decir que se vaya Rodrigo y que entre tal persona, ¿no? Ahí sí atentas contra la democracia porque estás imponiendo a alguien para que pueda, digamos, dirigir el país. Pero pedirle a una autoridad que renuncie no es tampoco un atentado contra la democracia como se quiere hacer ver o se pretende hacer ver. Es un pedido al final legítimo cuando hay un sector o varios sectores de la población que sienten no estar representados, que sienten no estar atendidos, que sienten que a quien eligieron posiblemente o no, no está cumpliendo su misión. Entonces piden que se vaya y que llegue otra persona que posiblemente lo haga mejor. Es que las cosas son sencillitas, no son complicadas. Pero cuando tienes intereses, cuando tienes sesgos en análisis, dices, uy, no, este es un atentado contra la democracia, ¿no? Pero cuando muchos pedían la renuncia de Luis Arce Catacora, no decían que había un atentado contra la democracia, porque en realidad no hay un atentado contra la democracia. Mientras se respete un orden constitucional, por ejemplo, ¿no? La gente dice que se vaya Rodrigo y que venga la sucesión constitucional. Ahí estás respetando completamente las leyes, las normas y la democracia, ¿no? Otra cosa sería, pero no lo he escuchado, que alguien diga que se vaya Rodrigo y que entre Periquín de los Periquines, ¿no? Ahí sí existiría un atentado contra la democracia, ¿no? O que simple y sencillamente alguien tome el poder a la fuerza. Dictadura, atentar contra la democracia. Pero en democracia no nos olvidemos que también existe libertad de expresión, que no es lo mismo que libertinaje de expresión, evidentemente. Obviamente siempre hay que tener mucho cuidado con lo que se dice, con los términos que se utilizan, etcétera, etcétera. Porque si no, empiezan a aparecer una serie de situaciones, ¿no? Ah, este señor está pidiendo esto, hay que denunciarlo por esto. Como escuchábamos a muchos decir, hay que denunciarlo por delito de sedición, decían muchos diputados, ¿no? Diputados que deberían saber mucho mejor que cualquier otra persona el tema de las normativas, ¿no? Ese delito de sedición ya no existe en el territorio boliviano, al menos en el territorio boliviano. Apareció en esta semana que finaliza, más o menos a mitad de semana, un abogado constitucionalista que pide en todo caso también procesar al Comité Cívico Pro Santa Cruz, que ayer realizó una marcha por la democracia, en la cual le dieron un plazo al gobierno, dicen, para desbloquear, y si no, entre líneas, como que dicen guerra civil acá, porque dicen nosotros vamos a ir a desbloquear. ¿Qué es sinónimo de eso? ¿De que va a haber enfrentamientos entre bolivianos? La violencia a veces trae más violencia, tristemente, ¿no? En las personas. Entonces sale este abogado constitucionalista, lo vamos a escuchar, y dice, hay que procesarlo al Comité Cívico Pro Santa Cruz. ¿Por qué delito sería? Dice, por presunto separatismo. A ver, escuchen.
1: La Fiscalía debe procesar penalmente a los miembros del Comité Cívico Pro Santa Cruz. ¿Por qué? Porque ellos están cometiendo un delito grave al emitir una resolución buscando fragmentar prácticamente la relación del Estado con Santa Cruz. Señores, en palabras simples, esto es un acto separatista. Y esto, señores, se sanciona de acuerdo al Código de Procedimiento Penal, con 30 años de prisión. ¿Por qué? Porque están queriendo separar Santa Cruz de Bolivia. ¿Y qué van a hacer con Santa Cruz? Esa es la gran pregunta. Quieren que pertenezca a ese grupo. Porque ¿quién elige, pues, al Comité Cívico Pro Santa Cruz, al señor que no sé qué apellida, que es un apellido no sé de qué país? ¿Quieren que pase como el mutualista? Señores, incluso la Constitución, y ojo, es un deber fundamental de cada boliviano buscar la unidad del país. Eso es.
0: Bueno, ahí está el fundamento a través del cual este abogado constitucionalista, como lo escucharon, dice, también se debería procesar al Comité Cívico Pro Santa Cruz. Aquellos que se precian de ser dirigentes, que viene de la palabra dirigir, precisamente, deberían ser muy responsables en este tipo de situaciones conflictivas, situaciones de crisis, convulsiones, al momento de expresarse, al momento de hablar. No hacerlo de forma acalorada, sin medir términos, sin medir consecuencias. Eso sí es muy importante, porque en democracia existe este tema de la libertad de expresión. Todos somos libres de expresar lo que pensamos, lo que sentimos, pero siempre hay que hacerlo de la forma adecuada. No llamando, por ejemplo, a violencia, no llamando a situaciones de, oye, nos separaremos, ahondando situaciones hasta raciales, regionales, que como ayer decíamos, ahondan esa gran diferencia que tenemos los bolivianos, pero que debería unirnos en todo caso, pero hay mucha gente a la que le interesa que haya división en el país nuevamente, esa fragmentación, ¿no? Esa polarización le beneficia a muchos, pero no a la gente. No a nosotros, los ciudadanos de a pie. Nos perjudica. Ya la gente camina y se anda viendo así como que con odio. ¿Te has dado cuenta? Pudiendo verse con una sonrisa, con amabilidad. Porque es culpa de los políticos, es culpa de los dirigentes que solamente buscan apetitos personales. No buscan el bienestar de las personas, la unión. Lo que hizo, lo escuchábamos hace algunos días, al inicio del programa vamos revisando algunas efemérides, lo que hizo Mandela, por ejemplo, ¿no? En vez de él decir, no, que sigan los negros, que los negros arriba, nombra a un blanco. Y de esa manera demuestra y da una gran lección al mundo de que en realidad deberíamos estar unidos a pesar de nuestras diferencias, incluso físicas, etcétera, etcétera, ¿no es cierto? Pero acá a los políticos y a los dirigentes más bien les gusta ahondar con las diferencias, con la polarización, porque a ellos les conviene. El boliviano es uno, nacido en cualquier parte del 1,098,541 kilómetros que tenemos, ¿no? No sé si me acuerdo bien de colegio, la extensión de Bolivia. Pero hay gente a la que no le interesa esto, tristemente. Cerrando la semana, pedidos de renuncia del presidente y sale un sector, incluso en la comunicación digital tradicional, a decir atentado contra la democracia, ¿no? Yo pienso que primero hay que analizar las cosas antes de hablar alegremente con algunos términos, ¿no? Atentar contra la democracia es eso, ¿no? Poner a alguien a dedo, tomar el control de un gobierno a la fuerza. Pedir que alguien se haga cargo del gobierno sin que la gente lo elija, eso, para mí, y en un sentido común, sería atentar contra la democracia. Pero pedirle la renuncia a un presidente y que éste pueda renunciar no es un atentado a la democracia. Siempre y cuando se respeten, por ejemplo, en este caso, las sucesiones constitucionales, ¿no? Porque no solamente has elegido a un presidente, has elegido a un vicepresidente, por ejemplo. Has elegido diputados y senadores, que en su momento, en sucesión constitucional también, podrían llegar a ser presidentes del país. Y finalmente, puedes también pues llamar a una nueva elección donde la gente también elegirá pues a un nuevo presidente. Así que, ¿qué atentado a la democracia? Es también parte legítima del pueblo a veces solicitar la renuncia de alguien que sientes que no lo está haciendo bien. Y que no puedes esperar, lamentablemente, 5 años... porque en esos 5 años habrás perdido más, por ejemplo, posiblemente. Por eso existe también la figura de un revocatorio, ¿no? A mitad de gestión. Porque puede ser que esa persona, si no lo está haciendo bien, la gente diga, tiene que irse. Ni modo que lo aguantemos 5 años también, ¿no es cierto? No tiene lógica. Uno elige sin una bola de cristal, sin saber si esa persona lo hace bien o no lo hace bien. Así que si no lo hace bien, no lo puedes aguantar los 5 años. Tienes nada más que decirle que vuelva y que llegue otra persona que posiblemente lo haga mejor. Además, en Bolivia, en era democrática, obviamente, desde 1982, 10 de octubre, cuando inicia el periodo democrático en Bolivia, con Hernán Siles Suazo, desde el 82, 3 presidentes han renunciado a su mandato. Y en ninguno de los casos se ha visto atentado a la democracia, porque han seguido sucesiones constitucionales. No ha habido una ruptura, digamos, de esa sucesión constitucional normativa. Por lo tanto, no ha habido una ruptura del orden democrático en el país. Gonzalo Sánchez de Lozada, ¿qué acaso él no renunció? Él renunció el 17 de octubre del año 2003, para ir refrescando la memoria, ¿no? Para la gente que dice, uy, no, pedir renuncias, atentar contra la democracia, no. La gente también lo expulsó, recordemos que escapó también Gonzalo Sánchez de Lozada, tras una severa crisis social, también protestas por este tema de la guerra del gas, ¿no? Esto de querer rifar también nuestros recursos y que un grupo de personas o una persona que es el presidente decida por los recursos de todos los bolivianos. Eso sí es dictadura, ¿no? Eso sí no es ser demócrata. Entonces la gente dice que se vaya este señor. Y renunció el 17 de octubre de 2003. Carlos Mesa, que acaso no renunció, también puso a su cargo él. A disposición del Congreso en repetidas ocasiones, debido a la presión social también, no le aceptaban, volvía, no le aceptaban, volvía, hasta que al final renuncia el 6 de junio del año 2005. Y hasta el expresidente Evo Morales, que a muchos agradará, a otros no, él también, ¿qué acaso no renunció? Renunció, ¿no es cierto? Escapó también. Cuando el 10 de noviembre del año 2019, en medio de una intensa convulsión social, por estas denuncias de un fraude electoral, también renunció. Hernán Siles Suazo, por ejemplo, también, con quien vuelve la democracia, no concluye su periodo, recordemos, acorta su mandato de manera anticipada por esta crisis económica en el país, no firmó, digamos, una renuncia formal, pero negoció una salida constitucional también, respetando el orden constitucional. Así que hay también, dentro del periodo demócrata en nuestro país, de democracia desde el 82, por lo menos esos tres ejemplos, ¿no?, de renuncias. Así que puede suceder. No es que no puede suceder, no es que con esto se atenta contra la democracia, siempre y cuando, reiteramos, se cumplan ciertos preceptos, ¿no?, sucesiones o finalmente el llamado a nuevas elecciones. En las nuevas elecciones la gente vuelve a decidir, pues, ¿no?, a quién quiere tener al frente del país. Ahora, que si alguien quiere, por la fuerza, que si un grupo dice que se vaya y entre tal, bueno, ahí sí podemos hablar de un atentado contra la democracia, ¿no? Pero las cosas como son. Lo que pasa es que hay muchos sectores, incluyo a muchos sectores periodísticos, comunicacionales, que no sé por qué tienen sus direccionamientos, ¿no? Y digo otra vez, la doble moral, cuando les conviene, cuando no les conviene, otro es el discurso. Hay que ser coherentes. Hay que tratar de manejar siempre un mismo discurso y dejar de lado ese tema de la doble moral. Ahora, que el presidente renuncie o no renuncie, evidentemente es un tema muy del presidente. Muy del presidente. Muy de acuerdo al contexto también, ¿no? A veces hay situaciones irreversibles en las cuales renunciar es la última salida. Es así nomás, ¿no? Y tampoco se acaba ahí el mundo, porque el mundo sigue y el país tiene que continuar, siempre y cuando, reiteramos, se respeten las normas y se siga respetando ese tema de el orden democrático de un país, ¿no? Estamos acercándonos a las 11 de la mañana en todo el territorio nacional. Cerrando la semana, hay un podcast muy interesante hace un par de semanas, me parece, atrás, de la periodista Jimena Antelo. Cara a cara se denomina, ¿no?, con Jimena Antelo, que está ahí en las redes, está en YouTube, etcétera, etcétera. Entrevistas interesantes a personajes. Bueno, el último cara a cara de Jimena Antelo tiene una entrevista siempre interesante al señor Mario Cronenbol. ¿Quién es Mario Cronenbol?, dirán muchos. Bueno, muchos lo conocen, ¿no?, por su pasado precisamente al interior del movimiento al socialismo más. Y que en la última elección subnacional se alza con la victoria en Warnes. Esto en el departamento de Santa Cruz. Es el alcalde actual del municipio de Warnes. Bueno, de hecho ya lo fue. Y vuelve a ser alcalde de Warnes para el periodo 2026-2031. Bueno, y lo ha entrevistado precisamente a Mario Cronenbol, que en su momento era muy allegado a Evo Morales, recordemos, se los veía siempre juntos, compartiendo, etcétera, etcétera. Y después, bueno, tuvieron también impases. Y recordemos que, en ese sentido, para Evo Morales, o eres amigo o eres enemigo, ¿no? Recordemos cómo muchos de sus amigos se han convertido en enemigos por a veces decirle algo, hacerle notar algo. El caso del vicepresidente Linera. El caso de un ex vocero, me acuerdo, Alex Contreras. A ver, me acuerdo de este señor Mario Cronenbol. Y así, ¿no? Muchos otros. Que a veces lo contradicen, que a veces le dicen algo, le sugieren algo y ya son enemigos. Es ese tipo de persona, ¿cómo diríamos? Muy sensible, ¿no? No hay caso de decirle nada, porque de amigo tranquilamente puedes pasar a enemigo. Mario Cronenbol ya no mantiene relación, dice, con él. Ha hablado de muchos temas, ¿no? Pero él dice, lecturando al momento, descartar a Evo es un error, dice. Rodrigo no está lecturando bien al país cuando se le cuestiona sobre lo que sucede en el territorio nacional. Cara a cara, Jimena Antelo, Mario Cronenbol. Lo tenemos. Vamos.
2: No se está lecturando bien. Vamos a ser claros, en el sentido de que el país ha cambiado, somos un país totalmente diverso, pero hay una clase popular que tenía representatividad en el gobierno y ahora no la tiene. Está bien, el MAS murió, los liderazgos murieron, pero esa masa votante,
3: el bloque popular,
2: no ha muerto.
3: ¿Rodrigo les ha dado la espalda a los que votaron por él?
2: Donde esa base popular no se siente representada, entonces, pero ese caudal de voto popular buscó en Rodrigo y en Lara en especial, dijo, votemos por ellos. Entonces ellos sienten como que ellos lo eligieron y ahora no se sienten incorporados en el gobierno, se sienten marginados, entonces quieren ser parte, que los tomen en cuenta. Entonces ya han habido errores tras errores. Por ejemplo, la ley de tierras que se estaba implementando, o sea, la ley es buena, el problema es quién la encabeza, porque él tiene ahorita un gabinete muy técnico, no tiene un gabinete político o gente que lo asesore bien políticamente. O sea, yo le aseguro que si otra persona encabezaba esa ley, la ley estuviera aprobada ahorita sin problema. Pero el problema es quién la encabeza, quién se adueña de la ley. Ahí automáticamente se vuelve regional y automáticamente hay un rechazo, digamos. Entonces, decir que se traslade la sede, eso en vez de bajar los ánimos a la base popular, más bien eso lo incendia, digamos. Entonces,
3: ¿ese fue un error de Luis Fernando Camacho, proponer
2: sí,
3: eso?
2: Sí, es un error. O sea, ¿a razón de qué? Sin necesidad. Y son temas sensibles en momentos complicados, digamos. Entonces,
0: bueno, ahí está el hecho que nosotros también resaltamos. Hay que saber lecturar. ¿No? En política al menos hay que saber lecturar, es muy importante, y hay que dejar de improvisar también. Más adelante vamos a seguir con el scroll de Mario Cronenbol, que también estuvo en la cárcel, contó ciertas anécdotas, aprendizajes. Habló de su rol dentro del MAS, habló de esto de que el MAS está prácticamente muerto, decía. Cosas interesantes que habló Mario Cronenbol en este cara a cara con Jimena Antelo. Más adelante seguiremos compartiéndoles a ustedes precisamente parte de esto en el scroll. Quien también estuvo en una entrevista fue el vicepresidente Edman Lara. Estuvo junto al periodista Junior Arias hablando de varios temas. Varios temas. Pese a haber sido a veces detractor el periodista Junior Arias, le concede esta entrevista al vicepresidente Edman Lara. Hablaron también de varios temas que los vamos a ir destacando a través del scroll. A ver, arranquemos con esto. La bienvenida, la aclaración precisamente de que en su momento fue duro Junior con Edman Lara. y que lo tenía en su propio set para una entrevista, ¿no? En esta semana que finaliza, también sucedió esto.
4: Presidente, buenas noches, gracias por atender nuestra invitación. En campaña tuvimos profundas diferencias con el vicepresidente y seguramente las podemos seguir teniendo. Pero la democracia es democracia, es decir, y en democracia las mayorías ganan. Y la mayoría dijo que Edmar Lara es el vicepresidente y Rodrigo Paz es el presidente. Es decir, la Constitución está por encima de un decreto, pero en este caso el decreto está por encima de la Constitución. Es inadmisible que el segundo hombre más importante de este Estado, políticamente hablando, no pueda contratar ni a su gente de limpieza, ¿no?
5: Así es, y es la verdad. Esa es la realidad. De verdad, yo no entiendo por qué Rodrigo Bros, sí. Y yo si en algún momento también salí en mis redes sociales o en algunas entrevistas, fue también por la molestia. Fue por la molestia, por la forma en que fui tratado por mi compañero de fórmula, en el cual yo creí.
0: Bueno, ahí está, parte inicial de lo que ha sido esta entrevista. Más adelante también, no solamente hoy, sino en los próximos días, seguiremos con algunas repercusiones sobre la entrevista al vicepresidente Edmar Lara, que ha hablado de muchos temas. De hecho, hasta ha confesado a algunos otros, como que en su momento le ofrecieron un ministerio, Ministerio de Justicia era, o Trabajo. Tuto Quiroga dice, para que se pueda bajar de la candidatura, ¿no? Para antes de la segunda vuelta. Confesiones que también hizo el vicepresidente Edmar Lara. ¿Desde cuándo no volvió a hablar con Rodrigo Paz? Bueno, muchos detalles que ha contado. Y que nosotros, hace mucho tiempo también atrás, hemos dicho ha sido uno de los primeros grandes errores de Rodrigo Paz, anularlo al señor Edmar Lara. ¿Por qué? Porque te conviertes en lo que criticas, ¿no? Si hablamos del respeto a la democracia, ahí sí está un atentado a la democracia, ¿no? Porque alguien que la gente elige, vuelvo siempre al punto, guste o no guste, como lo dice Junior Arias, ¿no? En democracia eligen las mayorías, lo eligen también a Edmar Lara, pero hay un señor, Rodrigo Paz, que se ocupa de anularlo. Eso sí es atentar contra la democracia, ¿no? Por eso, para hablar de algo, primero hay que tratar de cumplir, para ser coherente. Semana de conflictos de por medio, llegó ese discurso el miércoles del presidente, discurso, mensaje, conferencia de prensa, una mezcla de todo, donde habló casi una hora. Hay una serie de memes virales que le han hecho hasta con el tema de Cantinflas y demás, porque de verdad que habló mucho y decíamos ayer comunicó poco, como casi siempre. Por suerte no repitió el tema de Bolivia, porque hubiese sido demasiado, ¿no? Muchos quedaron disconformes con el discurso. A ver, el tema del magisterio, por ejemplo, en La Paz, cuestionó el discurso del presidente. Ellos dijeron, ratificamos medidas, por eso decíamos un discurso que además fue ineficaz, porque las movilizaciones siguen, porque no ha sido un discurso concreto. ¿Qué decía el magisterio?
6: El presidente tiene que decir ese diálogo a quién escucha, a los trabajadores o a los empresarios. Los empresarios han pedido no pagar impuestos, inmediatamente ha sacado un decreto para que no paguen impuestos. Han pedido libre exportación de todo lo que producen y desabastecer el mercado interno, inmediatamente también han cedido eso. Los trabajadores hemos pedido fuentes de empleo, incremento salarial, hemos pedido creación de un gran mercado interno. No nos ha dado una respuesta positiva a ninguno de ellos. Y lo único que nos ha dicho es que no hay plata. Los cooperativistas han venido para hacerse condonar más de 136 millones que no han pagado a la Caja Nacional de Salud. Se han hecho atender en la Caja de Salud con el aporte de los trabajadores y los grandes accionistas, los socios cooperativistas que saquean el oro, no pagan ni un centavo, han tenido todo lo que han pedido.
0: Discurso que no satisfizo, se dice, a algunos sectores, es el caso de el magisterio, ¿no? Bueno, de por medio el tema del Chapare, evidentemente acá siempre habrá una duda de la intencionalidad de declaraciones, de movilizaciones, etcétera, etcétera, ¿no? Siempre lo dijimos hace dos semanas, habrán algunos sectores y algunas personas que tratarán también de sacar partido de este tipo de situaciones, como siempre suele haber, No solamente ahora, antes también. Pero tú les das las armas también, ¿no? La Federación del Trópico de Cochabamba ha realizado una conferencia de prensa en pasadas horas también, en esta semana que finaliza, y cuestionan órdenes de aprehensión. Dicen, si hay orden de aprehensión para Argollo, ¿por qué no hay otra orden de aprehensión para Camacho? Dirigentes de las 6 federaciones del Trópico de Cochabamba han pedido que también haya una orden de aprehensión para Luis Fernando Camacho. ¿Por qué? Por lo que les decíamos, por haber pedido la renuncia de Evo Morales Ayma. Por eso hablamos de la doble moral, por eso hablamos de la coherencia, ¿no? Se dice atentado a la democracia porque algún grupo, unas personas, en su legítimo derecho, piden renuncia. Atentado a la democracia. Cuando otros pedían también la renuncia, no decían lo mismo. Hay que ser coherentes en esta vida.
7: Y pues bien, ha lanzado una orden de aprehensión para Argollo, ¿por qué no lanza orden de aprehensión para Camacho? Si Camacho en 2019 pidió la renuncia de un presidente, ahora Argollo pide, a Argollo hay orden de aprehensión y para Camacho no hay. Las cosas no cuadran. Y de la misma manera, Rodrigo Paz, traer armamento bélico para masacrar al pueblo no es pacificar ni dialogar para el país.
0: Bueno, ahí sí hay que ser muy cautos y tener las pruebas necesarias con esto que se habló de que desde Argentina habría llegado, en vez de alimentos, etcétera, armas, municiones, ¿no? Hay que ser definitivamente muy responsables en ese tipo de situaciones también, porque todo debe estar sustentado con pruebas. En el otro tema, plenamente de acuerdo. Todo tiene que ser igual, pues, para todos. Coherencia. Ya basta de doble moral. Cuando me conviene algo está bien, cuando no me conviene está mal. Tiene que ser siempre igual. Igualito. Y mientras alguien pida renuncia, pero que se respete la sucesión constitucional, se respete la democracia, que en último caso, decíamos, se convoque pues a elecciones, no hay atentado contra la democracia, ¿no? Porque democracia no es elegir y decir, ni modo, me aguanto 5 años, aunque este presidente, alcalde, gobernador esté haciendo macanas. Nos tenemos que aguantar. No tendría sentido, ¿no es cierto? No tendría sentido. Mensaje presidencial que ha generado mucha repercusión. Te decía, está en una ola de memes. Algunos muy divertidos, por cierto. Y bueno, muchos criterios, ¿no? El Tata Quispe tampoco ha quedado satisfecho con el discurso del presidente en mitad de semana. Ha cuestionado falta de propuestas. Por eso hablamos de ser concreto en esta vida. Eres tú el presidente de este país. Y lo que mucha gente quería era escuchar algo concreto. Posibles caminos de solución, pero no nos habló de ese consejo, nos habló de un cambio de ministros. Por ahí la incorporación en ese gabinete nuevo de gente o de grupos que se sienten excluidos. Pero no había nada concreto, o sea, nombres, apellidos, quiénes, todo fue ambiguo. A ver qué es que decía el Tata Quispe.
8: Proponer, primero uno, desde este momento nos rebajamos el sueldo a la mitad, a todos los ministros, diputados, senadores, a la mitad. Segundo, ya ausenta vitalicia para los expresidentes. No voy a gobernar por decreto. Después yo pensaba que iba a decir, no voy a privatizar ninguna empresa. Yo pensaba que iba a decir, voy a gobernar con mi vicepresidente, pero nada. Pensé que iba a decir que como nos ha prometido de que va a usar 10 millones de dólares por día por levantar la subvención, entonces decir, voy a informar qué está haciendo con los 10 millones de dólares que por día, supuestamente, por haber levantado, se está usando. Pero no.
0: Pero no. No y no. Hay una canción, ¿no? Nos dejó más dudas, definitivamente, el discurso del presidente Rodrigo Paz. Nada concreto y puro bla bla, como siempre. Consigna del día, ¿no? Consigna del día. Voluntades débiles hablan, voluntades fuertes actúan.

Bueno, es momento de hacer un pequeño respiro, una tacita de café. Ayer era el Día Mundial del Té, una tacita de té en la mañana, ¿por qué no? Un mate delicioso, ¿no? Después de la pausa, otro respiro musical, dos canciones del año 2007 y luego sigue el scroll en este día viernes. Ya puedo sentir ese olorcito del fin de semana. ¿Qué planes hay? Bueno, espero que la pasen bien.

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13: le da la hora.
14: 11 horas 28 minutos.
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0: Bueno, bueno, cómo me gustaba, me encantaba esta agrupación. Gerard Way, esa manera de interpretar las canciones. My Chemical Romance. O My Chemical Romance. I Don't Love You. Y antes Gym Class Heroes. Canciones del año 2007 que empiezan a resonar nuevamente a través de la radio de los clásicos. Acá un problema con el retorno tremendo, bárbaro, ¿no? No sé qué pasa a veces con la nave. 11 de la mañana, 38 minutos en todo el territorio nacional. Esta semana que finaliza también en el contexto incluso internacional ha dado mucho de qué hablar, muchos criterios acerca de este impasse que ha tenido nuestro país con el hermano país de Colombia. Pero bueno, no sé si es impasse entre países como tal o entre gobiernos, ¿no? Que creo que sería lo más correcto porque hay muchos bolivianos que nos llevamos bien con los colombianos y viceversa, ¿no? Mucha hermandad por ser latinos, latinoamericanos. A veces hay impases entre gobiernos, pero lamentablemente esto afecta y salpica a todos los ciudadanos. Eso es lo triste. E incluso afecta a temas económicos porque en Santa Cruz misma dijeron esto no le hace bien al país porque dicen que exportan, por ejemplo, mucha soya, por ejemplo, a Colombia y ahora los mercados van a estar cerrados. ¿Qué pasó? ¿Qué pasó? ¿Cómo surgió esta situación? A ver, te cuento también porque en esta semana mucho se habló de este tema. El presidente colombiano Gustavo Petro en un programa se refirió a la situación de Bolivia. A esta situación de convulsión que prácticamente ya es noticia en toda Latinoamérica, han llegado de hecho hasta canales argentinos a realizar la cobertura de lo que está sucediendo en nuestro país, ¿no? Así que ya es de conocimiento de toda Sudamérica al menos. Bueno, resulta que nuestro país considera que el presidente colombiano realiza intromisión en asuntos internos tras que el presidente colombiano Gustavo Petro en un programa había respaldado las protestas en nuestro país calificándolas de una insurrección popular. Defendió también al exmandatario Evo Morales y eso llevó al gobierno de nuestro país a decir fuera de aquí. Expulsan a la embajadora colombiana Elizabeth García. Y en respuesta, Colombia expulsó también al encargado de negocios de Bolivia en Bogotá. Hay una situación de impasse. Todo surge por declaraciones de el presidente colombiano Gustavo Petro. A ver, escuchemos un poco.
1: ¿Qué va a pasar con esa relación con Bolivia, presidente?
2: Pues esperar. Nosotros lo único comentario que yo hice es estamos dispuestos a servir de intermediarios por un diálogo. Lo que sabemos que pasa en Bolivia hasta este momento es que hay un pueblo en las calles al que están matando y hay un gobierno que está cuestionado por ese pueblo que puede tomar la decisión que tomaron gobiernos colombianos de desatar la muerte sobre la población que se moviliza o abrir un diálogo, que es lo que yo creo que se debe hacer. Es lo que se debió hacer en Colombia hace tiempos. Si por proponer un diálogo y una intermediación sacan a la embajadora, pues es porque se está pasando a extremismos que pueden llevar a una situación muy difícil al pueblo boliviano. Espero que eso no pase. Pero Bolivia, tal como está en este momento, amerita que se abra un gran diálogo nacional en ese país o la consecuencia puede ser una masacre sobre la población boliviana que ningún ser humano en el mundo debe querer ni desear.
1: Señor.
0: Bueno, ahí estaba Petro que aclaraba un poco el panorama y decía estaremos a la espera de lo que suceda, qué determinación pueda tomar Bolivia. Y Bolivia tomó la determinación de expulsar a la embajadora de Colombia. Y hubo una respuesta también por parte del canciller boliviano, hablamos de el canciller Aramayo, Fernando Aramayo. Tras toda esta situación, el canciller boliviano le dijo a Petro que él, si quiere, bueno, mediar, como dice, etcétera, que aterrice en el Chapare y que lo tome de la mano al señor Evo Morales y que lo traiga para que rinda su declaración, le dijo.
3: Y quisiéramos escucharlo también al presidente Petro, entonces, expresarse sobre las denuncias y los casos de pedofilia frente a los cuales el expresidente Morales no responde. ¿Cuál es su criterio frente a ello? ¿Por qué no le pide al presidente Morales que se presente ante la justicia y que responda? Que venga él, que se ofrezca como mediador, que facilite la salida del chapare del expresidente Morales y que lo ponga frente a los foros de la justicia boliviana. Si tiene tanta vocación para facilitar acciones que le devuelvan la paz social a este país, que venga, que aterrice en el chapare, en Chimoré, que tome de la mano al señor Morales y que lo traiga para que rinda declaración y evite que el señor Morales continúe evitando responder ante la justicia boliviana por pedofilia. No estamos hablando de especulación, estamos hablando de causas que están en el juzgado, que lo han declarado al señor Morales en rebeldía. Que venga el señor Petro y que acompañe al señor Morales entonces a los juzgados para que responda por sus denuncias de pedofilia.
0: Bueno, ahí está, para muchos también, un brillante, entre comillas, canciller. Porque la respuesta de Petro tranquilamente sería, ¿y ustedes por qué no lo detienen? Está hablando una autoridad. Están en el poder. La respuesta tranquilamente podría ser esa. ¿Por qué ustedes no lo detienen? ¿Por qué no hacen su trabajo? Por eso decimos, hay muchas inconsistencias definitivamente en este gobierno que se molesta de algunas declaraciones de Petro y que al estilo de antes, que tanto se criticaba, hacen lo mismo, ¿no? Expulsan a la embajadora. Ahora se pone una situación de tensión con Colombia, con quien mantenemos un vínculo comercial también, ya lo hablaban los cruceños. Podrían cerrarse mercados importantes para la soya y algunos otros productos también. Todo por esta situación. 11 de la mañana, 44 minutos en todo el país. ¿Qué más tenemos? Vamos con más detallitos. A ver. Hablando de Evo Morales. Escuchábamos lo que dijo la coordinadora de las Federaciones del Trópico de Cochabamba, ¿no? Bueno, en esa misma conferencia de prensa también le han dado un ultimátum. Bueno, a todos les está dando por dar ultimátums. Enseguida escuchamos lo que decía ayer el Comité Cívico Pro Santa Cruz. Ante la ausencia de liderazgo, ante la ausencia de propuestas claras, concretas, todos dan ultimátum. Bueno, los evistas, en este caso, le han dado un ultimátum al presidente Rodrigo Paz para que convoque elecciones. Caso contrario, dijeron, arderá el país, dicen. Arderá el país.
4: Una salida constitucional, un camino que puede pacificar a todas las y los bolivianos, un camino que puedan respetar la Constitución y las leyes vigentes del país, elecciones en 90 días, pues planteando.
0: Eso, plantean. Elecciones en 90 días. Y si no, arde el país, dicen. Bueno, otro discurso de confrontación. En vez de tratar buscar soluciones, definitivamente hay personas que tratan de ahondar diferencias, de generar más violencia, de echarle más leña al fuego, ¿no? Y bueno, muchos bolivianos posiblemente se sumen a este tipo de discursos, tristemente, cuando hablamos de dirigentes, personas que en teoría deberían dirigir nuestro país. ¿Qué dice el Comité Cívico Pro Santa Cruz? Ayer realizaron esas marchas que están realizando también en muchos lugares, en muchas ciudades capitales. Por la democracia, dicen, ¿no? Marchas por aquí, marchas por allá, bloqueos por aquí, bloqueos por allá. Y mientras tanto, la autoridad perdida, ¿no? Perdida. Cochamanidis, presidente del Comité Cívico Pro Santa Cruz, ayer en el discurso decía plazo también. Una especie de ultimátum también. Del otro lado, ¿no? Para que el gobierno libre la circulación. Si no, en el otro lado dicen arderá el país. Y acá dicen, desde Santa Cruz vamos a salir a defender, a desbloquear lo que sea necesario. Comité Cívico Pro Santa Cruz.
5: Tenemos los ciudadanos que salir a defender nuestro derecho. Lo que pase será la responsabilidad del gobierno central y de los criminales que están en las calles. Pero nosotros, los cruceños y los bolivianos que estamos en Santa Cruz, vamos a salir a defender nuestra familia, vamos a salir a defender la vida. Y le decimos a esos criminales, no vamos a permitir que caiga un gobierno democrático. No vamos a aceptar a nadie que no sea que en las urnas decidió. Y si tenemos que dar la vida para defenderlo, lo vamos a hacer. La democracia se respeta y se defiende. Dios los bendiga a todos.
0: Bueno, ahí está, mucha gente que en otrora pedía la renuncia del presidente Luis Arce, por ejemplo, y pedían también la renuncia del presidente Morales en su momento. La doble moral, volvemos al mismo punto, ¿no? En realidad, siendo ecuánimes, podemos pedir la renuncia de cualquier presidente que incluso nosotros hayamos elegido. Cuando las cosas no marchan, cuando ese presidente no hace las cosas bien, cuando ese gobernador no está haciendo las cosas bien, cuando ese alcalde no hace las cosas bien. Otra cosa es tratar de imponer a alguien, otra cosa es tratar de tomar el mando de alguna institución o del Estado de forma violenta o sin elecciones. Ahí sí hay un atentado contra la democracia, ¿no? Pero volvemos a este punto de la doble moral que se maneja en nuestro territorio boliviano. Cuando algo me conviene está bien, cuando no me conviene está mal. 11 de la mañana con 50 minutos en todo el territorio nacional. A ver, hablando del expresidente Morales, Bolivia no puede vivir, ¿no? Sin hablar del expresidente Morales. Incluso la misma gente que no simpatiza con él, que incluso siente animadversión por él, no deja de hablar de él. Incluso en el contexto internacional, este detalle también debe llamar la atención. Las cadenas internacionales que han llegado a Bolivia, de Argentina particularmente, lo siguen buscando al expresidente Morales, como si su voz fuese algo muy importante cuando se habla de Bolivia. En la última elección pidió un voto nulo, si mal no estamos, que alcanzó más de 1 millón de votos, superando incluso, si mal no estamos, a los votos de Samuel Doria Medina, a los votos de Manfred Reyes. El tipo, guste o no guste, aún tiene respaldo, ¿no? Cuando se pensaba que no. Él ha hablado también en las últimas horas. Primero dice, la primera ruptura al orden constitucional viene del presidente porque conspira contra su vicepresidente. Y esto es cierto. Lo decimos más allá de quien lo diga. Si uno analiza, si hablas de democracia, tú sí atentaste contra la democracia, ¿no? Porque la democracia elige también a Edman Lara. Gran parte de la votación que obtuvo Rodrigo Paz es gracias a Edman Lara. Pero cuando este es posesionado, después al día siguiente, al par de días, lo anulan prácticamente. Eso sí es atentar contra la democracia. ¿Y quién dijo algo? Nadie, ¿no?
6: A ese vicepresidente que hace ganar en segunda vuelta, le desconoce. Por nueva constitución, gobiernan los dos. Presidente, vicepresidente, antes no era. ¿No? Y con decreto supremo quitan atribuciones. No puede, eso es inconstitucional. La primera ruptura al orden constitucional viene del presidente.
7: Sí.
6: Primero, no hay institucionalidad y no hay gobernabilidad. Solamente un ejemplo sobre el tema de la gobernabilidad. Si el presidente, el vicepresidente, no se llevan bien, no se saludan, ni se dan la mano seguramente.
0: Toda la razón en este punto. Nosotros ya lo dijimos en el análisis, ¿no? No es tan complicado. Si te vas a llenar la boca de algo, demuéstralo en los actos y no te conviertas en aquello que criticas. Principios fundamentales de la coherencia que tiene que tener un ser humano en su vida misma, y más aún si eres autoridad, digamos, ¿no? Evo Morales también dijo, yo no convoco movilizaciones, todo es culpa mía. Me tratan de todo, dijo el expresidente.
6: aclarar al pueblo boliviano. No es Evo Morales, no es Evo Pueblo que han convocado a estas movilizaciones por reivindicación social. ¿Por qué digo esto? Ayer, como Evo hubiera convocado a las movilizaciones, todo echa la culpa a el narco, los mandádicos. Además de eso decía, lo loco, no está tan de loco. Bueno, yo cuando era presidente jamás a mis opositores políticos traté de locos, ni mandádicos, de narcos. A una cosa narcotraficante, al narcotraficante hay que detenerlo con pruebas. Yo no sé si con ese discurso. Lo que estoy sospechando está yendo al cansancio. Cansar, cansar, cansar. Pero cuando el pueblo se revela, ¿qué cansancio? No dudo que se van a cansar los compañeros. Me están informando, hermanos y hermanos de la marcha, los que están movilizando en la ciudad, nos meten inteligencia, gente bien disfrazada. Ellos empiezan a agredir edificios. Son mineros, son campesinos, son ponchos rojos, son cocaleros, para eso hacen. Claro, infiltrados hay, mucho cuidado.
0: Claro que hubo infiltrados, ¿no? Incluso en el gobierno también de Evo Morales, ¿no? Tristemente. Y eso también hay que analizarlo, ¿no? ¿Quiénes son esos vándalos, entre comillas, con quienes dijo Rodrigo Paz no va a dialogar? Y ayer salió casi desesperadamente a decir, un ratito voy a aclarar lo que quise decir. Sí, en serio. Que a veces, como te digo, la lengua hay que controlarla, ¿no? Siempre malinterpretan, dijo el presidente, pero ¿dónde está la malinterpretación? Si él lo dijo textualmente, lo dijo vándalos. Bueno, salió a aclarar ayer ese término, porque mucha gente se ha preguntado, entonces, si no va a dialogar con los vándalos, ¿con quién va a dialogar? Se preguntaba. Ayer salió a aclarar en la posesión del nuevo ministro de Trabajo, que también ya está siendo cuestionado este nuevo ministro. Dicen que fue parte del gobierno de Jeanine Áñez, que en su momento estaba propiciando este tema de la ley antibloqueo. Bueno, ahí salió a aclarar este tema de vándalos.
8: Hemos creado, que se dará anuncio en los siguientes días, el Consejo Económico Social. Eso es para la patria, para que se encuentren los factores, organizaciones vivas, organizaciones de las regiones, para debatir diferentes temas, entre ellos trabajo, entre ellos empleo, entre las temáticas de cómo potenciar la patria. Y para eso tenemos un flamante ministro que nos puede generar la diferencia en la visión de la modernidad que requiere la patria. Aprovecho la oportunidad. Ayer en la conferencia de prensa que tuvimos, generamos una claridad con aquellas organizaciones vivas, representativas del país, especialmente con aquellas olvidadas del occidente, de diferentes provincias del Departamento de La Paz y de la Ciudad del Alto. Y quiero aclarar un punto, porque como siempre malinterpretan, cuando me refería a vándalos, los vándalos son aquellos que rompen el teleférico. Los vándalos son aquellos que golpean a la gente en la calle. Los vándalos son aquellos que rompen la propiedad o entran a la propiedad privada y hacen de eso un libertinaje. Las organizaciones sociales, las que representan a las organizaciones sociales, siempre tendrán el espacio de diálogo, de negociación en el gobierno. Invitamos siempre al diálogo, y más ahora que incorporamos un hombre del diálogo, un hombre de origen aymara, pero un hombre sobre todo convencido que la patria está por encima de toda ideología, encima de todo proceso político, encima de cualquier posicionamiento, siempre estará la patria por encima de todo.
0: Así hablaba el presidente Rodrigo Paz en la posesión de este señor Vasco Peque, como te digo, ya está siendo cuestionado por algunos sectores, ¿no? ¿Por qué? Porque es la misma gente de siempre. Volvemos al punto, ¿no? Aquellos que analizan, aquellos que están constantemente en los medios digitales, tradicionales, son los que resultan ser siempre autoridades, ¿no? Como si no hubiese más gente, posiblemente que no es tan visible a nivel mediático, pero que puede tener mayor capacidad, sin pasados, sin ese tipo de posicionamientos muy marcados, digamos, ¿no? Que pueden generar más polarización cuando lo que debería buscar el país es más unión, más cohesión, encontrar cohesión en esa parte distinta que tenemos los bolivianos, bolivianas. Ahí está, Vasco P. Más adelante lo escucharemos, lo que decía hace años atrás este caballero que ahora es ministro de Trabajo. Potosí también se suma a las movilizaciones. Esta tarde hay una marcha por la democracia, lo dice Alberto Pérez del Comité Cívico Potosinista.
9: Consejo Consultivo de Emergencia, uno de los puntos importantes ha sido por mayoría y por unanimidad de convocar a una marcha el día de mañana viernes 22 a horas 14:00, previa concentración en la histórica Plaza del Minero, con el fin de democracia para Bolivia, la paz para Bolivia y el Estado de Derecho.
0: Hoy hay marcha del Comité Cívico Potosinista, entonces. 14 horas. En el tema de movilizaciones y marchas, nada mejor que sean por convicción, no por obligación. Y eso se ha visto mucho en el último tiempo, en diversos gobiernos, sectores sociales, etcétera, etcétera. La gente va a alguna movilización más por obligación, por una ficha, porque te obligan. Pero muy poca lo hace por convicción, ¿no? O vas a un bloqueo porque te vas a recibir dinero, te van a pagar. Pero convicción muy poco en el país, así que muchas marchas que son convocadas tienen a gente que a veces incluso ni siquiera sabe por qué está marchando, ni siquiera sabe por qué está bloqueando, se ha visto. A grupos, a ver si nos da tiempo, ¿no? En Potosí hablaron algunos campesinos, desconocían algunas cosas, ¿no? Y eso también está mal, porque no hay convicción en realidad. Habló Manfred Reyes Villa también sobre Rodrigo Paz, su discurso, sobre lo que pasa en el país. Manfred Reyes Villa.
10: De fondo, que le he entendido es que va a ser una crisis de gabinete y que va a cambiar su gabinete con la participación de diferentes sectores. Bueno, en primer lugar, me parece que realmente pocos ministros lo están apoyando. Yo veo un presidente, no digo solo, pero con algunos, muy pocos, su vocero y unos cuantos, dos, tres ministros que están trabajando en esta situación de crisis que se da por los intereses, de particular de Evo Morales y compañía, que están tratando de lograr un quiebre de la democracia. Bueno, vamos a ver cómo avanza. Me imagino que los diálogos que ha tenido con los diferentes sectores está avanzando, esperamos. Lo único que nos interesa a nosotros, y vamos a continuar hasta el final, es defendiendo la democracia. Más
0: el criterio de Manfred Reyes Villa, esto sí es muy notorio, ¿no? Se lo vio en el discurso del presidente a nivel de imagen política. Él está con solo cuatro personas, tres ministros en realidad y el vocero. Manfred por eso dice, pocos ministros lo apoyan, dos o tres. ¿Qué pasó con el resto, no? A nivel de lo que comunica la imagen, a veces también más que las palabras. ¿Quién más habló? Tuto Quiroga. Y habló en CNN también esta semana que finaliza, sobre lo que pasa en el territorio nacional también. Habló Jorge Tuto Quiroga Ramírez. En CNN en español.
11: País.
12: Gabriela, gracias. Buenas noches. Una profunda angustia en el alma democrática boliviana. El corazón constitucional está compungido, la gente sufriendo, falta medicamento, alimento, combustible, porque la situación es indudablemente grave. Recordemos, como lo decías, que el año pasado 6,5 millones de ciudadanos fuimos a emitir nuestro voto. Quienes habían gobernado 20 años han quedado reducidos en el Parlamento actual a 10 de 166 parlamentarios, ni equipo de fútbol tiene. Y toda una estructura cleptocrática que ha dependido de quienes han destrozado Bolivia 20 años, está desesperada, está buscando cómo convulsionar, cabalgando sobre legítimas reivindicaciones que se manejaron tardíamente. En mi país siempre se negocia incremento salarial con sectores como el de maestros, magisterio, el de salud, el de policías. Normalmente se lo hace en marzo, se tardó y dilató esa negociación. Hay legítimas reivindicaciones, legítimas indignaciones, porque se importó combustible, gasolina basura que fundía los motores. Quedó muy mal sabor también en el Departamento de La Paz cuando en la reciente elección de abril, en segunda vuelta, no se permitió a los paceños votar. Esos son factores que explican molestias, reivindicaciones que son legítimas y que se deben manejar en el marco del diálogo. Pero aparecen ahora unos cuantos oportunistas cabalgando sobre reivindicaciones e indignaciones que se entiende ya con fines abiertamente conspirativos, donde ya no discuten cuánto es el porcentaje de salario o cuántos ítems más hay para un sector o el otro, cuántos cargos más se da. Directamente pide la renuncia del gobierno que acaba de ser elegido.
0: Bueno, ahí está Tuto Quiroga también hablando en CNN en español. No es bueno generalizar, siempre hemos dicho, ¿no? Hay justas reivindicaciones, Tuto Quiroga. No puede meter a todos en una bolsa, pensar que todos los que se movilizan lo hacen solo por un objetivo. Hemos dicho, hay errores del gobierno que también hay que analizar. Y que posiblemente algún sector, alguna persona también trata de aprovechar de esta coyuntura, seguramente que sí. Pero más o menos deshumanizar no es lo correcto. No es lo correcto. No todos entran en la misma bolsa, ¿no? Y solamente quien vive acá puede reflejar lo que pasa acá. Después desde afuera, bueno, escuchan este tipo de cosas y dicen, ah, eso es lo que está pasando. Seguramente solo Evo Morales. Y no analizan el contexto de qué hace el gobierno. Qué errores también comete el gobierno, que es importante. Diputada ha reprochado la expulsión de la embajadora de Colombia esta semana. Cuestiona el tema de la gestión gubernamental. Hablamos de Patricia Patiño, diputada del PDC.
11: Expulsar cuando le dicen las cosas como son, es que no podemos taparnos los ojos definitivamente. Están ocurriendo muchas situaciones, maltrato, violencia, órdenes de apremio, cuando en yacimientos no tenemos una orden de apremio. Los llaman a declarar y bien, gracias, ni siquiera detención domiciliaria, con tanto daño económico que han causado a Bolivia, a todos los bolivianos y también a las arcas de Bolivia. Tenemos gente que está sufriendo, que su movilidad no funciona hasta ahora. No tenemos respuesta de las 32 maletas. No tenemos respuesta del vuelo del Hércules que ha caído con tantos millones de bolivianos. ¿Hay algún detenido ahí? ¿Han visto? ¿Hay algún informe correcto de lo que ha ocurrido con tanta caída de plata? Hasta ahora no hay nada. No hay un solo detenido. Y eso es lo que asombra. Pero sí, tienen que salir órdenes de apremio para la gente que está reclamando por alguna situación que esté en la calle.
0: Ahí están los criterios, pero siempre es importante, reiteramos, al menos con lo que dice el señor Jorge Quiroga Ramírez, no deshumanizar. No poner ciertos adjetivos a todos, a un grupo de personas, ¿no? Como lo hizo en CNN. No sé qué término utilizó, pero estaba deshumanizando. Bueno, 12 del mediodía, 06 minutos, enseguida la última pausa. Programa tu canción en este día viernes. Resumen, dejemos por un momento este tipo de situaciones que vive el país, esperando y deseando todo, seguramente que tal vez este fin de semana se pueda llegar a una tregua, se pueda realmente bajar un poco esos brazos que a veces impiden ver a los ojos y poder dialogar francamente y tratar de solucionar los problemas del país. Para hablar de este tema que dio mucho de qué hablar, no esta semana solamente, sino hace años atrás. Ustedes deben conocer a este personaje, a esta señora. En su momento fue cantante, después fue conductora de televisión, hoy por hoy creo que también forma parte del teatro. Hablamos de Paola Belmonte. ¿Sí? ¿La conocen, no? Presumo que sí. Bueno, resulta que ella dice haber logrado justicia contra su agresor de nombre Oscar Medinaceli, que ha sido condenado a saben cuánto, 10 años de prisión. 10 años de prisión. El caso habría demorado 13 años en la justicia. Llegó inclusive a Sucre. Y allá en Sucre le dieron la razón a Paola Belmonte. Dicen que esta victoria no solo es de Paola Belmonte, sino de todas las mujeres que sufren violencia. Porque hay una parte íntima y privada de todos los seres humanos que debería siempre respetarse. Más aún cuando tratas de sacar partido de este tipo de situaciones de mala manera, como se hizo con esta señora. Más allá incluso de que en aquel momento, en el video, ella era casada, tenía su pareja, posiblemente se hablaba de infidelidad, etc. Bueno, de esto se debe saber muchas veces en la vida, nuevamente la doble moral, pero se la fustigó, etcétera, etcétera, ¿no? La pasó mal seguramente. Estuvo con María Galindo hablando sobre este tema. Paola Belmonte ha logrado que su agresor, te repito, Oscar Medinaceli, sea condenado a 10 años de prisión.
13: Por pornografía, coacción, extorsión, lo que te toca afrontar en la vida, lo tienes que afrontar nomás, ¿no? Y la verdad es que durante todo este tiempo para mí ha sido una de caídas y levantadas, y no te queda otra. No te queda otra, hay que seguir arrastrándose, hay que seguir moviéndose. No estamos hablando de un caso que me ha tomado 13 años para ponerle un cierre jurídico, un cierre a través de la justicia. Ha sucedido que hace 13 años un individuo se le ocurre poner una cámara de video oculta, por supuesto, porque yo nunca habría permitido una invasión tal a mi privacidad, para registrar un acto íntimo, totalmente íntimo, entre los dos, ¿no? Vulnerando todo principio de privacidad.
14: Esto que le ha sucedido a Paola, nos está sucediendo, le está sucediendo a cientos de miles de mujeres que nos están escuchando. Hombres que pueden estar vinculados contigo afectivamente en ese momento, pero calculando o filmándote para un uso utilitario de esas imágenes a posteriori, o para chantajearte a posteriori, o simplemente para cosificarte,
13: claro,
14: compartiéndolo con los amigos, uh-huh, y demás.
13: Cuando yo decido terminar la relación, me dice no, el típico no, eres mía o de nadie, y utiliza eso, me muestra que tenía esas imágenes en su celular. Yo no sabía ni cómo, dónde sí, porque reconozco el domicilio de él, ¿no es cierto? En total control él de lo que tenía, del material que tenía, y me dice, bueno, entonces yo le digo, te voy a denunciar, es lo primero que le digo, ¿no? Porque esto no se hace. Y me dice, bueno, caigo yo y caes tú conmigo. Si no quieres que se publique esto, denunciame lo que quieras, pero si no quieres que se publique esto, me pide un montón de dinero que no tenía, me amenaza con eliminarme, a mi familia, ¿no? Y de hecho fueron semanas de violencia, de acoso, ¿no? Porque aparecía en todo lado, aparecía en la puerta de mi trabajo, de los lugares donde yo iba a producirme, trabajaba en televisión. Obviamente, hago la denuncia. Yo tenía que defenderme. Yo en ese momento estaba viendo que se me caía la vida entera, se me caía el mundo. Entonces, yo tenía que defenderme. Empecé hablando con la gente cercana a él, su familia, sus amigos, y me di cuenta que no había forma de persuadirlo de eso, pero me doy cuenta que lo que tenía ahí era peligroso, obviamente. Entonces dije, chantajearme, no, aunque hubiera tenido ese dinero, un monto muy alto de dinero, pero aunque hubiera tenido ese dinero, no hubiera aceptado, porque sabía que eso era un chantaje de por vida.
14: El trabajo que hizo ese hombre contigo es de extorsionador profesional.
13: Exacto.
14: Es de extorsionador profesional.
13: Tenemos una sentencia de 10 años por pornografía, coacción, extorsión y violencia familiar. La sentencia está por 10 años. Obviamente apela, y en todas las instancias de la apelación hasta casación en Sucre se le da la razón al juez Yampara, al doctor Yampara, y la justicia condena. Él ya está en San Pedro.
14: ¿Queremos decir el nombre de él o no queremos decir el nombre de él?
13: Óscar Medina Celi. Algo que quiero apuntar, María querida, es que la retardación de justicia a mí me ha perjudicado muchísimo. Las sentencias de 10 años de cumplimiento en el penal, sin embargo, este hombre ha estado poco más de 4 años con detención domiciliaria. Todo el mundo se ríe de la detención domiciliaria, pero eso se computa también como parte de la condena. Quedarían 5 años y meses que pueden ser extramuro y te soy sincera, tengo miedo. Tengo miedo porque un hombre tan violento que me ha amenazado de muerte y a mi familia en su momento es capaz también de hacer muchas otras cosas peores ahora que está en el penal de San Pedro y que no sé cuánto tiempo más puede estar.

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8: le da la hora.
9: 12 horas 23 minutos.

Bueno, subí el volumen como siempre, como todos los días. El lunes volveremos a subirle el volumen al máximo para disfrutar de la nave del mejor morning show de la radio. 12 del mediodía, 23 minutos, ya no tenemos tiempo para más. Bueno, el fin de semana se termina la Premier. El Arsenal, después de 22 años, uno de mis equipos favoritos, por fin logró consagrarse en el fútbol inglés. Ahora, bueno, sigue siendo el Tottenham Hotspur que está por salvar la categoría dentro de ese Big Six, dentro de los grandes seis en la Premier League, que es el que tiene una sequía más grande, ¿no?, de títulos. A ver, el Tottenham Hotspur está con... ¿cuántos años que no levanta? 65 años, imagínate, 65 años sin ganar la Premier, la Liga Doméstica. En 1961, imagínate, cuando todavía no se llamaba ni siquiera Premier League, había ganado la First Division, se llamaba, por primera vez. Larguísima sequía, y parece que seguirá. El Manchester United, de ese grupo de los Big Six, 13 años, ¿no? Para los Diablos Rojos, que no pueden alzarse también con la Premier, desde aquel que mencionábamos, gran entrenador, el señor Alex Ferguson. El Chelsea lleva 9 años sin conquistas. La última vez fue con Antonio Conte en el 2017 para los Blues. Después está el Manchester City. Se ha confirmado también que Guardiola ya no es más técnico del City. 20 títulos le está dejando en las vitrinas. Hace 2 años ganaron todavía con Pep Guardiola la Premier. El Liverpool, bueno, recordemos que el mes pasado llegó al año porque en la temporada debut de Slot... los Reds se alzaron con el trofeo, ¿no? No hace mucho, el año pasado. Y el Arsenal, el campeón reinante, los Gunners se consagraron el martes con Mikel Arteta como líder tras 22 años de sequía. Y ahora van por la Champions. Bueno, West Ham, Burnley y Wolves parecen estar casi condenados al descenso. El Tottenham Hotspur está todavía ahí en la cuerda floja. Fin de semana, la última en la Premier. La Liga también cierra. El lunes tendremos detalles de quiénes se van. Pierden categoría. Europa League, otro título para este técnico, con todo lo que lleve Villa ganado. A ver si la próxima semana hablamos. El Aston Villa se consagró 0-3 frente al Friburgo, campeón de la Europa League. Ahora todos esperando la final de la Champions. ¿Qué va a pasar con el fútbol boliviano? Bueno, por todo lo que vive nuestro país, por lo menos podemos decirte a esta hora que son entre 5 a 6 partidos que están virtualmente postergados debido al tema de los bloqueos de carreteras que ya afectan a varias regiones del país. La Dirección de Competiciones de la Federación Boliviana de Fútbol ha postergado por lo menos 5 y podrían ser 6 partidos. Porque Blooming Tomayapo también va a ser postergado porque no hay ese periodo mínimo de descanso, ¿no? 72 horas. Blooming jugó ayer. Y perdió también, ¿no? Bueno, por la Copa Sudamericana. Entre los comunicados que ha realizado la Federación Boliviana de Fútbol, que son los que hay que fiarse, ¿no? Blooming y Tomayapo a jugarse en Santa Cruz ha sido postergado por esta situación. Solamente habrían 48 horas para que jueguen el sábado y bueno, recordemos que son 72 horas, ¿no? San Antonio Bulo Bulo ha informado a través de su grupo de prensa que con ABB no pasa nada. Era el partido que hoy debía disputarse, no se va a jugar. Ha sido reprogramado y se suma también a toda esta serie de partidos que se dice no se van a disputar. Por ahora, Aurora Oriente Petrolero para el domingo sería, digamos, como que el partido más accesible para disputarse este día domingo a las 19:30. San Antonio Bulo Bulo ABB, no pasa nada. Gualberto Villarroel Díaz Strongest, no va a pasar nada. Always Ready Universitario de Vinto mañana, no lo creo. Independiente Petrolero Real Potosí tampoco se va a disputar mañana. Real Potosí no va a jugar. Nacional Potosí Real Oruro tampoco el domingo. Nacional me parece que está pidiendo un partido amistoso para el fin de semana, porque claro, necesitan ritmo de competición. Blooming, Tomayapo, te digo una vez más, tampoco. Y Bolívar, Guavirá, parece que no. Así que tal vez el único partido de esta jornada 9 sea Aurora Oriente el día domingo, pero eso estará sujeto a confirmación.
El Tsunami ha emitido una alerta naranja por el ingreso de vientos fuertes, así que mucho ojo este día viernes, sábado, domingo también, por el tema del clima en Potosí. Vámonos con el delicioso triplete de canciones, como siempre, a través de la nave del mejor morning show de la radio. Te comunicas con nosotros a través del 7747-7132. A ver, vamos con algunos mensajitos. Buenos días, amigo Ivo. Saludos al gran morning show. Solo pedir a Dios, dice, que mejoren las cosas en nuestro país por los enfermos de los hospitales que están sufriendo por medicamentos y oxígeno, y Dios ilumine sus mentes de esta gente bloqueadora y del presidente mismo, dice. Pedirle un temita de Chicago, Love Me Tomorrow. Gracias, amigo Ivo, nuestro buen amigo Beto. Gracias a ti, Betito. Ayer no pudimos leer tu mensajito, me enviaste el mensaje tempranito y a veces, bueno, leemos los recientes, ¿no? Como que los tres para nuestro delicioso triplete de canciones. Ahí está la primera canción de Chicago, me pide nuestro amigo Beto. Buen fin de semana, Beto, y ojalá, sí, lo decíamos, el lunes con mejores novedades, seguramente. Por fin es viernes y, por supuesto, en sintonía del mejor morning show. Porfa, pasa el tema de Stephen Sánchez, Chuck the Money. Saludos atentamente a nuestro buen amigo J. Bueno, gracias a ustedes. Un temita más para cerrar nuestro delicioso triplete de canciones. 7747-7132. Ya van ingresando los mensajitos y nosotros ya vamos programando la nave del mejor morning show de la radio. El lunes nos reencontramos, como siempre, a las 10 en punto de la mañana. Hola, hola, morning show. Muy buenas tardes, dice. En todo caso, como siempre, estuve toda la semana con el programa, dice. Lo sigo todos los días.

A las 13 horas más o menos, como ayer, ¿no? Te lo advertí, 13, 14, 15 horas, por lo menos 3 horas de mucho viento. También el fin de semana, 12, 13, mañana cielo parcialmente nublado, el domingo cielo despejado, las mínimas 1 grado bajo cero. A abrigarse, a cuidarse y alimentarse bien también, ¿no? El lunes, 10 en punto, los veo, buen fin de semana, chao.

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5: Le da la hora.
6: 12 horas 51 minutos.
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5: Le da la hora.
6: 12 horas 51 minutos.
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8: le da la hora.
9: 13 horas 5 minutos.

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0: le da la hora.
2: 13 horas 36 minutos.

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1: Le da la hora.
2: 13 horas 47 minutos.
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8: Le da la hora.
9: 14 horas 6 minutos.
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0: Le da la hora.
2: 14 horas 35 minutos.
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1: Le da la hora.
2: 14 horas 44 minutos.
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8: le da la hora.
9: 14 horas 59 minutos.

0: Amables oyentes, señoras, señores, buenas tardes. Aquí estamos en la Casa de la Radio. Gracias, gracias por acompañarnos. O como diría el oyente anónimo, sin música no hay vida. Pero ya, usted sabe que cómo es la situación. A ver, en definitiva, no se va a disputar ningún cotejo por la novena fecha. Estaba previsto hoy el cotejo entre San Antonio y ABB, Media Pro, la empresa o la unidad móvil que se encarga de televisar, no puede llegar al lugar. Lo propio estaba previsto para el día lunes, el cotejo entre Aurora y Oriente Petrolero, y a solicitud de la empresa, tampoco. Es decir, no se disputará ningún compromiso que estaba contemplado entre hoy, el sábado y el domingo. Pero la Copa Simón Bolívar se va a disputar con toda normalidad. Le estaremos dando un repaso. ¿Cómo están? Pero es la fase regional para llegar a la instancia final. El recorrido es largo, largo. Sí. Estamos exactamente a 20 días, a 20 días para que comience a rodar el balón en el Campeonato Mundial de Fútbol. Es la 23ª edición. Entre los datos, en dicho certamen se estará disputando el cotejo número 1000. El cotejo número 1000. Sí. Hasta el último partido que jugaron las selecciones de Argentina y Francia, se han disputado 964 partidos, según mis datos extraoficiales. Y se han convertido 2.720 goles. Y es muy probable que en el certamen que se avecina se convierta el gol 2.900. Es muy probable, sí. Pero que se va a superar el gol 2.800, sí, va a ser en la primera o segunda fecha de la fase de grupos. Y el cotejo 1.000... ¿Cuánto falta? Falta un total de 36 partidos para disputar ese cotejo que va a ser histórico. O es algo así como allá por el año de 1930, el 13 de julio de 1930, valga la redundancia, se jugaba el primer partido por los mundiales, y jugaban las selecciones de Francia y México. Y el primer gol lo convirtió Lucien Lauren. Me imagino que ya no está allá en Francia. Luego, el gol 100 fue en el año 1934. El gol 500 en el año de 1958, cuando este parroquiano tenía 5 años y no entendía nada de esto. Sí, el gol 500. El gol 1000, ya un poco apasionado por el fútbol, seguía el campeonato mundial allá en la República Argentina. Y Joop Rosenbrink de Holanda, que había marcado mediante la pena máxima, al margen de convertir ese gol histórico, como premio, una firma automotriz le obsequió un automóvil 0 kilómetros, sí, a Ren Rosenbrink, o a Joop Rosenbrink. El gol 1500 lo anotó el pájaro, le decían, sí. Aunque no soy muy amigo de apelar a los apodos, era Claudio Caniglia, cuando jugaron en el 94 Argentina y Nigeria. Eso fue el 25 de junio, según mis datos. El gol 2000 lo convirtió en colonia cuando la Federación Alemana de Fútbol había organizado dicho certamen. Y usted recordará que en la final Zinedine Zidane le dio un cabezazo a Materazzi, ¿no? Sí. Marcos Albach había marcado el gol 2000. El gol 2500 lo convirtió, eso fue en Rusia, en el estadio Mordovia Arena de Saransk. Túnez y Panamá jugaban. Y ahí Ben Youssef marcaba el gol 2500. El gol 2600 fue en el 2022, en Lusail, en el estadio icónico de Lusail. Polonia le ganaba a la Arabia Saudita 2-0 con gol de Robert Lewandowski, pero Robert no estará en esta cita mundialista. Y el gol 2700, también en dicho escenario, en cuartos de final, convertía Lionel Messi, sí, mediante la pena máxima, cuando empataban 2-2. Y usted recordará una frase famosa de Leo, sí, cuando un jugador de Holanda se acercó y le dijo: ¿qué miras, bobo? Sí. Ahí reaccionó Luis Van Gaal y se armó una polémica entre esos datos. Sí. Estaremos comentando la Copa Libertadores de América. ¿Cuántos clubes ya están clasificados para octavos de final? El único plantel que estará jugando como visitante es el plantel de Independiente Rivadavia, que ganó el día de ayer 4-2 y le dio una mano a Bolívar. Sí, es el único que tiene asegurado el primer lugar. Después resta definir en el resto. Sí. Aunque matemáticamente sí, hay clubes que están ya con un empate para ser visitantes en octavos de final. Y en la Copa Sudamericana, usted sabe, los resultados para Blooming, Independiente, Petrolero no son nada gratos. Ambos ya en forma anticipada quedaron eliminados. Y anoche Blooming volvió a perder ante Carabobo. Y el triunfo de Carabobo le obliga a River Plate a ganar el siguiente cotejo que debe jugar ante Blooming. En teoría, el favorito es River, ¿no? River. Porque recordemos que en la Copa Sudamericana solamente acceden a octavos de final los primeros, sí. Los que se ubiquen en el segundo lugar jugarán los play-offs con los clubes que estén en el tercer lugar de la Copa Libertadores de América. Pero Bolívar, sí, viendo el panorama, volviendo a la Copa Libertadores de América, ganando a Independiente Rivadavia en el estadio Ramón Tawich Aguilera, sí, sumaría 8, pero también va a depender, porque se van a disputar en forma simultánea los partidos Bolívar Independiente Rivadavia y Fluminense con Deportivo La Guaira. La Guaira tiene solamente 2 puntos, tendría que ganarle. No, es muy difícil. Tiene 4 goles a favor, 9 en contra. Uno se imagina que podría dar un batacazo a Fluminense en el Maracaná. Lo veo muy difícil, pero esto es fútbol, como diría la abuela andaluza, querido Brutus, sí. Esto es fútbol, sí. Always Ready no tiene nada que hacer, ya. Está fuera de combate, Always Ready. Ni ganando. ¿Ganando cuánto sumaría? 6 puntos. Y Lanús tendría que perder ante Mirasol en condición de local para optar por lo menos jugar el playoff. No, es difícil. Porque Lanús anda nomás medio. A ver, Lanús tiene 2 goles a favor, 7 en contra. Always Ready, 5 goles a favor, 6 en contra. ¿Eso qué significa? Que si ganaría Always Ready a Liga Deportiva Universitaria y pierde Lanús, no, pero utopia, utopia, diría Tomás Moro, utopia, sí, diría Tomás Moro. Remoto, por ahí. Usted sabe que el fútbol es una contingencia. ¿Qué más tenemos? Se jugará el partido entre Real Potosí y Nacional. Y si no llega la unidad móvil, no pasa nada, sí. No pasa nada porque los problemas continúan en el país. ¿Cuántas veces jugaron en mayo Real Potosí, Nacional Potosí? Solamente 5 veces. A ver, voy repasando. Sí. El domingo 29 de mayo del 2011, para efectos de recaudación era local. Nacional Potosí. Como no se dan las recaudaciones, así que no tengo el dato. Sí. Empataron 0-0. Julio Zamora. Ah, fue ese día que los hinchas de Real Potosí se definía el título, se definía el título. Jugaban en forma simultánea Bolívar con La Paz Fútbol Club en la sede de gobierno y acá en la Villa Imperial Nacional Real. Y ganó Bolívar 1-0 y Real empató y se quedó. Y se quedó con las manos vacías. Y recuerdo algunas frases de aquella jornada. Dijeron, los integrantes de Nacional Potosí jugaron como nunca su mejor partido. Y como bronca, los hinchas de Real revoltosos, vandálicos, no sé si todavía continuarán. Sí. Se fueron a la sede del club y fueron a destrozar el gimnasio, rompieron vidrios, todo de aquella jornada. Vandálicos. La segunda vez que jugaron a Real Potosí lo dirigía Marcos Rodolfo Vesubino. Y fue su último partido y se fue a Oruro. Sí. Después volvió en otra temporada. El domingo 5 de mayo del 2013, nuevamente, Nacional Potosí era anfitrión. Julio César Valdivieso era el director técnico. Ya el plantel de Real Potosí lo dirigía Víctor Schwanker. Víctor Schwanker. El tercer partido, en mayo, domingo 11 del 2014, Víctor Hugo Andrada, el Ojalá, dirigía Real Potosí. Y en la vereda de enfrente estaba Marco Rodolfo Fesufino. Y ganó Real. Y ganó Real, sí. 2-0. Otro partido en mayo. Miércoles. 1 de mayo. Oh, en el Día del Trabajador, sí. Alberto Illanes era el director técnico de Nacional Potosí. Y al plantel de Real lo dirigía Fabio Espada, sí. Y le ganaba 1-0, sí, en el 2019. Y le privaba al plantel de la banda roja de ser un serio aspirante al título. Y de ahí comenzó esa frase que dice la gansa a la pata, o la pata a la gansa. Venganza, decían los hinchas de Real. Y el último partido que jugaron en mayo fue el domingo 2. Domingo 2 de mayo del 2021. Carlos Fonseca, ya en aquella temporada estaba a cargo de mucho más antes, ya como presidente de don Julio Mendoza y quienes lo colaboraban, sí. Perdía Real. Fue el único partido que dirigió el profe Flavio Robato a Nacional Potosí. Y le había ganado por 2-1. Se jugará ese 31, vaya uno a saber. Sí. Solamente estoy desempolvando los datos y más datos acá. Y luego un panorama completo de la Copa Libertadores de América. Reiteramos, este fin de semana no hay fútbol profesional en el país, sí, que estaban contemplados un total de 8 partidos, sí, pese a que ya estaban designados los árbitros. Nos vamos a la pausa. 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

La noticia que alegró hoy al deporte nacional, sí. Al margen del resultado negativo para Blume, sí. Fue la clasificación de Hugo Delien, sí. El jugador veniano, sí. En el Beni nació Hugo Delien. ¿Cuándo? El 16 de junio de 1993, en el Beni. En una provincia nació él, sí, en una provincia. Y hoy, por la mañana, sí, muy temprano, sí. Le cuento que solamente vi el resumen. Sí, le faltaría la verdad, sí. El resumen, nada más. En la tercera ronda, le ganó 5 de la mañana, muy temprano, ¿no? Para despertar y estar ahí, sí. Y esto también lo transmite a través de ESPN y Punto Break. Punto Break, sí. Y jugó frente a Carvales Baena de España. El primer set fue favorable, le ganó 6-3. El segundo set le había ganado Carvales Baena, sí. Y se ponía seria la cosa, según el resumen que observé. Pero el tercer set fue mucho más superior. Hugo Delien, para ganarle 6-1, y hasta el momento ya ha acumulado alrededor de $100,000 él, ¿eh? $100,000 acumulado por haber superado la primera fase o la primera ronda, cuando le ganó a Sean Coney de Francia. Luego, en la segunda ronda, el 20 del presente mes, sí, le ganó a Matic Dodik de Croacia. Y hoy es 22, ¿no? Sí, 22. Le ganó muy temprano a Carvales Baena de España, 6-3, 3-6, 6-1. No va a ser la primera vez que va a estar en el cuadro principal Hugo Delien, sí. Si ya pasamos su carrera a nivel internacional, porque debe ser uno de los pocos tenistas que están ahí lidiando con otros, sí. Su primer gran slam, sí, fue en Roland Garros, sí. ¿Sabe cuándo? Fue en junio del 2019. Y enfrentaba en la segunda ronda, en el cuadro principal, a Stefanos Tsitsipas de Grecia. El primer set lo había ganado 4-6 allá por el 2019. Y luego se vio nomás la superioridad del tenista griego, que le ganó 6-0, 6-3, 7-5 y se quedó hasta ahí nomás. Hugo Delien en Roland Garros. En polvo de ladrillo, como llaman. En el 2020, usted sabe que estábamos en plena pandemia, sí. Aunque se realizó, pero en otra fecha. Y en el 2021 estuvo en la ronda de clasificación, en el quali, como se llama. El 24 de mayo del 2021, en la primera ronda, quedaba eliminado, porque solamente se juega tres sets nada más, sí. Porque en el cuadro principal se puede jugar tres sets, cuatro sets y cinco sets, sí. Ya la cosa es diferente en el sembrado, como llaman, sí. Y en el 2021 perdía ante Dimitar Kuzmanov. El primer set lo había ganado 6-3 y luego perdió 6-2, 6-1.
en Roland Garros. Estuvo en todos los Grand Slam, Hugo de Lien. Luego, del 2021 al 2022, en Roland Garros. Aunque usted no lo crea, sí. El 22 de mayo de ese año le ganaba en el cuadro principal nada más ni nada menos que al tenista número uno de su país, a Dominic Thiem. Ya perdí la cuenta de dónde era Dominic Thiem, que se ha retirado muy jovencito por tantas lesiones en la muñeca, se retiró. ¿De dónde es Dominic Thiem? A ver, sí. Y le ganaba 6-3, 6-2, 6-4. Sí. ¡Qué memoria! ¡Ah, ya! Dominic Thiem de Austria. En Austria nació este jovencito. Como yo sigo el tenis, sí. En la segunda ronda se enfrentó al tenista ruso Karen Khachanov. Lo primero que hace Karen Khachanov, sí, jugando al tenis, sí, cuando logra un triunfo, es elevar la mirada hacia el Altísimo y hacer la señal de la cruz como agradecimiento. Y le ganaba a Hugo de Lien 6-4. El segundo set empató Hugo. 6-4-6 a favor de Hugo. Luego, no, a ver, corrijo. Frente a Karen Khachanov, el primer set fue favorable a Hugo de Lien, 6-4. Los restantes tres sets fueron para Khachanov, 6-4, 7-6, 6-3, y hasta ahí no más llegó. Sí. En el 2023, estamos hablando del cuadro principal de Hugo de Lien. Se enfrentaba a uno de los mejores tenistas de Chile, porque el mejor tenista de Chile ha sido el Chino Ríos, sí, el mejor tenista, que ganó, estuvo en una temporada siendo el número uno, sí, el Chino Ríos, sí, ya no juega, pero hay otros que están. Por ejemplo, se enfrentó a Nicolás Hassi en la primera ronda, en el cuadro principal. Usted sabe que para estar en el cuadro principal tienen que estar rankeados del 1 al 99, del 1 al 99, sí. Y le ganó el tenista chileno en el 2023, 6-4, 6-4, 6-2, 6-2. Eso fue en el 2023. ¿Y qué pasó en el 2024? Estuvo en la ronda de clasificación, es decir, estaba fuera del ranking de los 100, de los 100. El 20 de mayo del 2024 enfrentaba a Benjamin Bonzi de Francia y el tenista francés lo eliminaba, 6-3 a favor de Benjamin, 6-4 a favor de Hugo de Lien y 6-2 para Benjamin, y se quedó en el camino. Y en el 2025, ¿qué pasó con Hugo de Lien? Con Hugo de Lien estuvo en el cuadro principal, porque estuvo entre los 100 mejores tenistas ranqueados. Y nada más ni nada menos que se enfrentó al local, a Gael Monfils. Y perdía. Cerramos el micrófono, por favor, de ahí. Sí, cerramos el micrófono. Sí, escucho como una llamada. Sí. Y jugaba con Gael Monfils. Dice que también
se va a despedir Gael, sí. Y perdió. Fue el partido más largo en un gran slam para Hugo Delien. ¿Sabe cuánto duró? 3 horas, 36 minutos. Y iba ganando 2-0 Hugo Delien a Monfils. 6-4, 6-3. Y en el tercer set se recuperó Gael. Ganó 6-1 el segundo set, 7-6 y el tercero 6-1 y se quedó nomás ahí, sí. Se quedó ahí Hugo Delien, pero la noticia fue esa. Pero al margen de ello, un jovencito de 21 años, Juan Carlos, ¿cómo se llama? Sí. Juan Carlos Prado, Juan Carlos Prado, 21 años, sí. Hace historia este jovencito de 21 años, sí. Tras vencer el día de ayer a Chae Lam Coleman, 6-4, 3-6 y 6-3, está en el cuadro principal, sí. Bueno, ahora ambos tenistas ya como bonificación por estar ahí, tienen alrededor de $100,000. Y ahora la escala de premios va incrementándose. Pero sin olvidarnos en esto del deporte del tenis, sí. Hubieron tres tenistas que hicieron mucha historia, sí. Un 22 de mayo, como hoy, hace mucho tiempo, el gobierno los condecoraba a Eduardo Gorostiaga, tenista paseño. No sé si seguirá con vida. A Ramiro Benavides, a Ramiro Benavides. Creo que falleció Ramiro Benavides. Yo tuve la oportunidad de conocerlo acá en la Villa Imperial cuando se disputaban torneos, pero

0: Islam. Y tuve la oportunidad de conocerla a María Fernanda Álvarez, sí. Simpática la cruceña, sí. Y muy atenta, educada más que todo, sí. Y, pero alguien lo conquistó, tuvo una nena y dejó el tenis. Dijo, la prioridad para mí es el tenis, dijo, ¿eh? Sí. María Fernanda Álvarez. Pero la tenista que tuvo mayor representación a nivel nacional fue la chuquisaqueña Cecilia Ampuero. Una delgadita, finita, morenita, sí. Pero ya debe ser abuela Cecilia Ampuero allá en Sucre, sí. Bueno, y al margen de ello, sin tomar en cuenta a Hugo de Lien, sí. El último tenista que estuvo en los primeros sitiales de los Grand Slams fue el paseño Daniel Martínez. Ellos brillaron a nivel internacional. Daniel, una vez que dejó el tenis, se dedicó a ser entrenador y él radica actualmente en los Estados Unidos. Pero satisface, sí, que dos tenistas bolivianos estén en el cuadro principal. Eso es con méritos propios, sí. Nos vamos a la pausa, sí. A la pausa en Compacto Deportivo. Ah, para los colegas, no se olviden, hoy es a las 18:00 la ceremonia, ¿no? Sí, 18:00. A ver, por ahí me dan bola. Y si no me escuchan, da lo mismo, sí. Dicen que para alcanzar objetivos en la vida, sí, así, y eso también le transmito a Emma, que ella va a estar en la ceremonia, pero es un paso más que está dando. Y falta el más importante, para alcanzar a nivel licenciatura, sí. Como diría Antonio Machado, sí. Antonio Machado decía, caminante, no hay camino, se hace camino al andar. Con esfuerzo y voluntad lograrás. Y tus pasos serán la huella para que otros te sigan, decía, ¿eh? Antonio Machado. Depende de uno, sí. Sí. Caminante, no hay camino, se hace camino al andar. Tu esfuerzo y tu voluntad serán las huellas para que otros te sigan, decía, ¿eh? Sí, Antonio Machado. Grande, ¿no? En eso de la filosofía, sí. 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

0: A ver, hablemos un poco de la Copa Simón Bolívar. La Copa Simón Bolívar que se va a disputar normalmente en las ciudades de Santa Cruz, Tarija, Potosí, etcétera, etcétera. Sí. Pero ¿cómo está la tabla de posiciones? Aunque señalan de que en algunas asociaciones van a tener que realizarse elecciones, sí, porque como en la asociación, en Sucre es la cosa seria, hubo unas denuncias en contra del presidente, que malversó fondos, etcétera, etcétera. En Cochabamba están pidiendo también que haya elecciones. En Potosí, no sé, hace mucho tiempo, desde que se fue don Edwin Callapino, sigue nomás, sí, ahí, sí. A ver, ¿cómo está la Copa Libertadores de América para este fin de semana? Hay oyentes que me dicen, pero hable de la Copa Simón Bolívar, el señor Mendoza me dice, a ver. En lo que va, en Chuquisaca, cumplida la tercera fecha, son dos grupos. En el grupo A están Universitario, que es líder con nueve puntos, luego aparece Nacional Sucre con 6, Atlético Junior con 3 y Flamengo, 0 puntos. Y en el grupo B están 4 clubes, Club Impacto Deportivo, con 5 puntos. La misma cantidad de unidades para Francesa. Atlético Sucre, 4. Fútbol Club Tomina Lions, 1. En uno de esos clubes está Dailer Gutiérrez, sí. A propósito, me dice, ¿qué es de la vida de Dailer? Sí. Cochabamba, a ver cómo está Cochabamba. Sí. Son 8 clubes. En el grupo A manda Amanecer con 6 puntos. Olympic, cuando todos han jugado 3 partidos, jugaron la primera rueda. 4 puntos. Y Club Deportivo Libertad, 4 puntos. Último, Tiquipaya. En el grupo B está Deportivo Tigres con 9 puntos. 3 partidos jugados, 3 ganados. Israel University, 4 puntos. Y Atlético Independiente, 4 puntos. Mientras que Millacta no ha logrado ningún punto. En Potosí, a ver cómo están las cosas. En el grupo A, manda. Para muchos es un serio candidato para estar compitiendo. Club Deportivo Mineros, 9 puntos. Segundo, Río San Juan, 4 puntos. Tercero, Juan Auris, 3 puntos. Y último, Club Independiente Unificada. Ay, debe estar preocupado Marco Alejandro. Sí, Marco Alejandro. En el grupo B, manda Highland Players, que estuvo de aniversario. Sí. 6 puntos. 3 para 10 de noviembre y Amayapampa, ningún punto. Este es la tabla de posiciones de un trabajo de Víctor Monroy, el encargado de la Federación Boliviana de Fútbol. A ver, ¿qué pasa en Tarija? En Tarija también son 8 clubes. En el grupo A está Unión Tarija, 7 puntos. Universitario de Tarija, 6. Todo indica que ambos van a estar en la otra fase, porque después Bilbao Rioja, Nacional La Pampa, están con 2 y 1 respectivamente. En el grupo B, en Tarija, Deportivo San Martín, 7 puntos, García Ágreda, 5, y Chapaquito, Nacional Senac, antes era Nacional Senac, sí, ahora es Chapaquito, 4 puntos, y Municipal, 0 puntos. Sigamos. Esto es en la fase regional. Se viene la ronda de las revanchas este fin de semana. En Oruro, se lo conoce como los chivatos, a Ingenieros, 7 puntos. 6 para el decano del fútbol boliviano, Oruro Royal. 3 para Deportivo Salón. Y 22 de octubre de Caracollo, un punto. En el grupo B está Club Deportivo Guadalajara. Todo está parejo acá. Guadalajara, Afis y Empresa Minera Guanuni tienen 5 puntos y Deportivo Escara, nada. ¿Qué pasa en Pando? En Pando solamente son 7 clubes. En el grupo A, quiere volver Universitario, 9 puntos. Chaco Pet, Chaco Fútbol Club, 6. Astros de Pando, 3. Y el Sena no ha ganado en el grupo B. Un panorama completo de la Copa Simón Bolívar. Noroeste, 6 puntos. Libertad, 3. ¿Ves? Ya me mandan, sí. Dailer Gutiérrez está en tal equipo, me dicen, me reclaman. Hable de la Copa Simón Bolívar, me dicen, sí. Ahí estoy dándole bola, sí. En el Beni, 7 clubes. 7 clubes. Un trabajo excelente de Víctor Monroy, ¿no? Deportivo A y B, 6 puntos. 5 para Universitario del Beni, 2 para Die Strongest G y A y Germán Butch. Primero de Mayo, 6 puntos en el grupo B. Kibon, 3 y Atlético del Beni, no. Y en Santa Cruz, a ver, por último, ahí están nuevamente los dos planteles de Ciudad Nueva Santa Cruz, Academia Fútbol Club. Pero el Club Deportivo Ciudad Nueva Santa Cruz, 6 puntos, al igual que In San Juan. Y, Royal Party, ¿no quiere saber la familia Chávez de volver al fútbol? 0 puntos. 0 puntos. No quiere saber la familia Chávez. Y Real Santa Cruz, 0. Con tantos. Y en el grupo B, Los Ángeles, 4. Virginia, USC, 4. Ciudad Nueva Santa Cruz, Academia Fútbol Club, 3. Hasta ahí el panorama de la Copa Simón Bolívar. Sí. A ver, ¿por dónde anda? En Churuqueya está ahí Dailer Gutiérrez, en Deportivo Churuqueya. Claro, y si no me equivoco, uno de los directivos que lo acompaña, a don Freddy Marca, es el que sostiene, ¿cómo se llama el señor? Tengo problemas. ¿Cómo se llama? A ver si recuerdo, sí. Aunque últimamente estoy lúcido. Hablemos un poquito. Un saludo para el oyente anónimo que anda bien informado. Como dice mi amigo Walter Pinto, a falta de panes, buenas son las caucas, sí. Por ejemplo, ¿cómo será el partido? ¿A qué hora está programado? 14 horas 15 minutos, salvo error o omisión, en el Estadio Mario Alberto Kempes. En Córdoba van a jugar River Plate Belgrano. Se van a volver a enfrentar en un partido decisivo. Estuve revisando los datos cuando Belgrano con Olave y compañía. Olave vino a jugar a Bolívar, por si acaso. De los seguidores del plantel de Belgrano, sí. Y en un partido decisivo por la permanencia o por la promoción, lo mandaron a la B a River Plate, los de Belgrano. Y ahora se cobran la revancha para el domingo, sí. Pero mañana, sí. ¿Quién saldrá campeón? ¿River o Belgrano? Si gana Belgrano, va a ser historia. Va a ser el primer club, así como escucha, el primer club del interior que se consagre campeón. Sí, va a ser el primero, porque apelando a la historia, que tanto me apasiona, modestia aparte, el primer campeón del fútbol, en la era profesional del fútbol argentino fue Boca Junior. ¿Cuándo fue eso? en el año de 1931. Después, en el fútbol argentino, fueron campeones River Plate, San Lorenzo de Almagro, Independiente, Racing Club, ¿quién es más? Estudiantes de La Plata. ¿Cuándo fue por primera vez campeón Estudiantes de La Plata? En el año de 1967. ¿Cuándo fue por primera vez campeón Vélez Sarsfield? En el 68, cuando se jugaba el torneo nacional. ¿Cuándo fue campeón por primera vez los Funebreros? ¿Ustedes saben quiénes son? Los de Chacarita Junior, en el 69. Siguiendo, ¿cuándo salió campeón por primera vez Rosario Central? Los Canallas, en el 73. ¿Cuándo salió campeón por primera vez el equipo de los Leprosos? Newell's, en el 74, sí. Esa es la historia. ¿Cuándo salió por primera vez Quilmes? Una Quilmes bien helada, sí. En el 90 y... No, Quilmes en el 78. A ver, sigamos, sí. ¿Cuándo salieron los de Ferrocarril Oeste? Ahí jugó Miguel Aguilar, por si acaso. En el 82, sí, en el 82. ¿Cuándo se consagró por primera vez Argentinos Junior, los Bichos Rojos de La Paternal? En el 84, sin Diego. A ver, entre otros, sí. Entre otras novedades, sí. Arsenal de Sarandí en el 2012. ¿Por eso? El partido del domingo, sí. Como dicen los titulares de la Argentina, sí. Los juveniles contra la experiencia. Ya me voy, amigos, nos vamos. Sí, Emma tiene que retornar rápido para ponerse churra para estar a las 18:00, ¿no? El acto, 18:00. Bueno, mañana a la 1:00 p.m. se van a jugar 9 partidos por el fútbol de España. El partido Villarreal Atlético de Madrid se juega el día domingo. Mañana se define quiénes lo acompañan a Oviedo a la segunda división. Por último, le comento, no va a ser la primera vez que va a jugar Bolívar como local en el interior. ¿Sabe cuándo fue la primera? 7 de mayo de 1997, Estadio Jesús Bermúdez, segunda fase, lo que se denominaría hoy octavos de final, le ganaba a Minervén 7-0. 4 goles de Antonio Vidal González, 2 de Sergio Leão, y el restante lo marcaba Iván Castillo. En mismo escenario, 21 de mayo del 97, en cuartos de final, le ganaba Sporting Cristal 2-1, con goles de Eduardo Higuchi y Sergio Leão. Luis Bonet había marcado para Sporting Cristal, y en ese encuentro don Hugo Cordero, el árbitro argentino, lo mandó a la calle a Rubén Díaz de Sporting Cristal. Pero no, Rubén Díaz no era el panadero, el verdadero, ¿eh? Rubén Díaz era argentino, sí. Rubén Díaz. Nada más, amigos, llegamos a la parte final. Gracias por acompañarnos. Me quedé con mucho material de la Copa Simón Bolívar, de la Copa Libertadores de América. Ya tendré tiempo para comentarles el próximo día lunes. Una vez más, a Emma, desearle que siga con ímpetu, ¿eh?, para alcanzar, sí, eso de la licenciatura. Ya tomará decisiones ella. Nada más, amigos. Gracias, Emita. Hasta el próximo día, el lunes, con usted. Hasta entonces.
1: Así es, estaremos en ese día. 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Tiempo cumplido, ha sido un gusto haberlos acompañado en una tira más de Compacto Deportivo por Radio Clásica 92.5. Será hasta el día lunes.

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8: le da la hora.
9: 16 horas 6 minutos.

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1: Le da la hora.
2: 16 horas 13 minutos.
3: ¿Y por qué no abrís ese disco rígido que tenés guardado?

0: ¡Qué lindo! Little Lies. Bien, con este viento y el clima que nosotros nos gastamos acá en la ciudad de Potosí, pues te queremos dar la bienvenida a este programa que arranca, sí señor, todas las tardes a las 4:00. Nos ponen temas tan románticos o ñoños, no sé cómo quieras llamarlo. Soy Leticia Heredia, te doy la bienvenida a este que es tu programa al lado de mi jefe. ¿Cómo estás, jefe? Buenas tardes.
1: ¿Cómo estás, Leticia? Muy buenas tardes. Buenas tardes a la audiencia de Clásica 92.5. A esta hora de la tarde ya arrancamos con buena música, los mejores éxitos en video que podemos ver ya a partir de ahora.
0: Quiero poner algo que no tenemos en video, pero me voy a aguantar hasta el lunes.
1: No, vamos a tratar de poner todo lo que, bueno, se nos antoje, ¿no? Poder
0: sí.
1: Escuchar y ver.
0: Bueno, bien. Oiga, saludamos ya a quien está conectado con nosotros, a Nelson. Nelson, un saludo para vos, dice Leticia, buenas tardes. Cartas amarillas de Nino Bravo, excelente, dice September Moore. Love on the Rocks, si lo pronuncio mal, corregime, Nelson. Sweet Caroline, The Night Diamond, muy buenos temas, me dice. Ya me está mandando sugerencias. Hay que bajarlo, señor, y este fin de semana hay que hacer un trabajo. Aunque tenemos cumpleaños este fin de semana.
1: Cumpleaños, sí, un cumpleaños fabuloso.
0: Qué lindo.
1: A ver, una década, 10 añitos. No, a mi princesa, a mi hijita. Le vamos a, claro, enviar todos los saludos y las felicitaciones grandes para ella.
0: Ay, qué lindo, jefe, sí. Realmente que ya la niña esté cumpliendo un año más de vida. Es sorprendente cómo crecen tan rápido los chicos.
1: Sí, definitivamente, el tiempo creo que nos queda corto a nosotros, el de disfrutarla, el de poder estar junto a la persona que queremos, que amamos. Bueno, la verdad es, creo que es un milagro de Dios.
0: Amén. Más, ¿no? Amén, sí señor. Bueno, ya no con cuis, ya no con payasos. ¿Cómo va a ser la fiesta? Algo más íntimo.
1: Sí, algo más íntimo, algo que de repente puede hacer con la familia.
0: Ajá.
1: Es estar junto a ella es pues lo mejor, ¿no?
0: Seguro. Sí, sí. Felicidades.
1: Sí, muchas felicidades.
0: La vamos a estar mencionando en el transcurso de la tarde porque realmente es una niña muy bien educada, está muy linda ella y bueno, orgullosos los papás de poder tener una bebé tan linda.
1: Una muy buena estudiante.
0: ¿Saca buenas calificaciones?
1: Sí, muy buenas calificaciones. Es bastante una persona que... Bueno, le mete todo el empeño, le gusta también, ¿no? Entonces, no hay quejas de por
0: no
1: ningún
0: quejas.
1: Lado. Sí.
0: Es lindo saber eso y saber que... ¿Qué le enseña? Bueno, más adelante conversamos de que ella, por ejemplo, es una niña que aprende rápido. ¿Y en la casa será que aprende también muchas cosas ella? Sí,
1: siempre hay que impulsarle a una y otra cosa, por ejemplo, el tema de la música, le gusta el piano, por ejemplo, tiene algunos instrumentos que se lo había comprado y hace uso de ellos y es fantástico.
0: Lindísimo. Hoy en día los niños dicen, no necesito maestro, tengo ahí el internet.
1: Sí, hoy en día, sí, el internet es la parte, digamos, donde uno puede sacar tutoriales, puede sacar muchas cosas para poder aprender. Uh-huh. Y, bueno, guiarse simplemente también por el sonido, ¿no? Uno también capta a través de eso.
0: Muy bien. Va a ser lindo, pues, tener un fin de semana lleno de alegrías, porque sí hay que festejar, porque festejamos la vida y porque ella lo vale. Y bueno, toda la familia también, porque hoy es viernes de familia, señor. Así que vamos a estar hablando de la familia del señor Arnold Schwarzenegger. No del señor Arnold Fernando Fernández, no. Del señor Arnold Schwarzenegger, señor. El hijo que viene a ser, pues, el hijo no reconocido o el hijo que... tardó en reconocer en este caso. Vamos a estar hablando de eso hoy. Vamos a estar hablando de la fabulosa marcha potosina que todavía se está llevando adelante. Es por eso que hemos querido participar también en la marcha. Y estamos llegando un poquito tarde en ese sentido, pero pues de alguna manera estamos de acuerdo con esta marcha en apoyo a nuestros hermanos de La Paz. Y bueno, de muchos otros temas más, tenemos la tarde para ir cortando esta gran tela. Y de esta manera nosotros te decimos bienvenido.
1: Bienvenidas.

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0: Le da la hora.
2: 16 horas 35 minutos.

0: Bueno, ya volvemos. Volvemos, señor, porque hay mucha tela que cortar. Estamos con una marcha convocada por el Comité Cívico Potosinista, ¿verdad?
1: Así es, el Comité Cívico ha convocado a una marcha. No sabemos si está con bastante gente o sí. Habrá poca gente. ¿Usted qué vio por ahí?
0: Había mucha gente.
1: Sí, bastante. Han sí. asistido nomás las personas que están sí. afiliadas, ¿no? Como potosinos al Comité Cívico Potosinista, ¿no?
0: Y qué lindo. Nos agrada como este género de música. A ver, escuche. Ay. Y eso que no tenemos luz.
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0: Se lo pongo para usted porque pues lo va a inspirar. Juan Luis Guerra
1: Burbujas
0: lo inspira.
1: De amor, ¿no?
0: Sí, ¿por qué será que lo inspira tanto Juan Luis Guerra, señor?
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0: A mí me dicen bachata, señor, y para mí solo existe este señor, Juan Luis Guerra y los 440. No por ignorancia, no porque no haya conocido más. Los he escuchado, creo, todos, me quedo con Juan Luis Guerra. Porque no sabe lo maestro que es. Estudiado en Berkeley, un capo de capos. Las letras son fantásticas. Lindo, lindo.
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0: Bueno, hablemos, señor. ¿Usted conoce a Joseph Baena?
1: Joseph Baena, el hijo de... ¿Sí?
0: El hijo...
1: Arnold.
0: Sí,
1: Arnold Schwarzenegger.
0: El hijo de Arnold Schwarzenegger.
1: Bueno, un gran artista, un gran cineasta.
0: Sí, Arnold.
1: No, Arnold Schwarzenegger, muy bueno, no solamente en tema... de películas en acción, sí. Comedia también, ha protagonizado muchas películas que sin duda alguna no han sido de las mejores, ¿no? ¿Quién no se ha perdido una de las películas de Arnold Schwarzenegger?
0: En el 91 estuvimos fascinados con uno de los más grandes, ¿cómo se dice cuando son varias películas? No recuerdo, pero pues es un, creo que tuvimos Terminator 1, 2, 3, si más no me equivoco.
1: Sí.
0: Y tuvimos hasta este último, los Terminator, y bueno, al parecer el director, ¿cómo se llama el director de estas películas? James Cameron, si más no me equivoco, es el...
1: James Cameron.
0: Sí, creo que sí. Uh-huh. Entonces, creo que pues él se ha encargado de que vaya continuando, y esta vez con el hijo, como usted decía, con el hijo no reconocido del señor Arnold, porque es un tremendo lío por ahí. Dijeron que tuvo este hijo con la ama de llaves y que él no sabía, y luego cuando se enteró no supo cómo decirlo, y cuando lo dijo... Vino el divorcio, con toda razón, ¿no? Vino el divorcio y bueno, ahí sí quiso reconocerlo, pero Joseph ya no aceptó. Pero hoy en día, no porque no haya aceptado el apellido, él se lleva muy bien, no se lleva muy bien con
1: su papá.
0: Piensan mucha gente que no se lleva muy bien con su papá, pero sin embargo, su papá ha hecho de que él tenga por igual como ha recibido sus otros hijos. Muy lindo.
1: Arnold parecido a él, parecido a Arnold.
0: Es el que más se parece al papá, indican
1: vive
0: todos.
1: De trato,
0: sí.
1: Como dicen.
0: Sí, aunque Miguel, Miguel me dice, no, nada que ver. Este que es el, ¿cómo les dicen? El hombre universo, creo que les dicen a los físico-culturistas que alcanzan lo más de lo más. Llegan así hasta el primer puesto, creo que es el Mister Universo, si más no me equivoco. Y pues según lo que me contaba Miguel, dice que solo son unos cuantos los Mister Universo, y el señor Joseph Baena todavía no habría recibido tal título.
1: ¿Cuántos añitos tiene Joseph?
0: Ay, no sé, debe estar sobre los 25, 24,
1: no,
0: 26.
1: Le falta mucho todavía.
0: A esa edad, su papá ya era un monstruo.
1: Bueno,
0: sentido de la palabra.
1: Depende cómo uno lo trabaja, ¿no?
0: Sí.
1: Y hasta qué edad uno lo puede ir trabajando.
0: Sí.
1: Sí,
0: yo creo que hasta que tus hormonas estén en el, llenando todo tu cuerpo, yo creo que lo puedes seguir trabajando. Después, claro, es un poco más dificultoso, pero pues de que se puede, porque se ha demostrado que muchos hombres arriba de los 80 están trabajando el cuerpo y qué fantásticos se ven realmente.
1: Hasta la edad de Arnold Schwarzenegger, seguramente trabajó desde muy, muy, muy joven.
0: Sí,
1: bueno, no creemos, bueno, no creo de que pueda alcanzarlo hasta esa magnitud del hijo. No, tiene matices parecidos a él.
0: Muchos.
1: Sí,
0: pero tiene, también le encuentro parecido a la mamá. Le encuentro parecido a la mamá.
1: Ya. Pero en tema físico, culturismo, como
0: sí,
1: dice, pero.
0: Sí, él, es más, trabaja en el mismo gym que su papá, utiliza todo al igual que su papá. Eso sí, no ha.
1: No está alcanzando todavía.
0: Él no, sí, y él no deja que el tener dinero, porque él ha heredado un dinero también, haga que él se pierda. Hay mucha gente que, por ejemplo, cuando tiene mucho dinero piensa que ya lo logró todo.
1: No, él
0: al contrario, ha dejado todo ese dinero y él cocina para él mismo. Él pues trabaja en lo que le gusta, en el fisicoculturismo. Él hace casi todo por su propia cuenta, sin necesidad de tocar el dinero que su papá, que su papi le dejó.
1: Bueno, eso me parece interesante.
0: Es un buen chico.
1: Hay muchas personas que lo dejan así, ¿no?
0: Sí.
1: Crecer personalmente, crecer por sí mismos, eso creo que es una un gran ejemplo también, ¿no? Uh-huh. De cómo uno se ha formado.
0: Sí, señor.
1: De chicos también, ¿no?
0: Sí, señor.
1: Gracias.
0: Bueno, esta música es muy buena. Es que estamos oyendo a Juan Luis Guerra y los 440, que es una bachata fantástica. Es un género o un estilo de música muy bueno. Pero pues, tenemos mejor este.
1: Bueno, una letra con, bueno, algunos dirían con doble sentido, ¿no? Pero bueno,
0: los mal pensados, como usted,
1: letra,
0: señor.
1: Una letra que ha sido también muy cuestionada también. No es que haya pensado, ha sido muy cuestionada también la letra.
0: ¿Qué dice la letra?
1: Incluso, incluso en algunos lugares lo han prohibido también.
0: ¿Dónde?
1: El tema de la letra.
0: No me diga.
1: Sí, sí, a ver, escúchelo muy bien.
0: A ver,
1: bueno, hay que interpretarlo, ¿no? Bueno, hay quien lo interpreta, ¿no?
0: Pero son muy buenas las voces.
1: Sí, sí, sí.
0: Escucha a los 440, o a Juan Luis Guerra en este caso.

0: Para tocar mi nariz en tu pecera. Yo no sé qué de malo tiene. ¿Qué le pasa? No tiene nada de malo. Usted nomás es el más. Bueno, más adelante, ¿qué tenemos? Dígame, porque a fin de mes yo le comento que se viene la Champions League y todos los niños, como usted, seguramente se van a ir a refugiar en un bajo techo donde ya sea, si nos pilla la Champions en cualquier lado, pienso hasta en las oficinas van a estar con el televisor, señor.
1: Hablando de fútbol, ¿sí? Salió un comunicado que se ha suspendido, ¿no? Todos los partidos de este fin de semana.
0: No.
1: En toda Bolivia, debido a los conflictos, a problemas que estamos viviendo. Sí, es que imagínese cómo van a llegar los equipos a donde tienen que jugar, donde han estado programados. Entonces, fin de semana no tenemos fútbol.
0: No hay fútbol.
1: Por lo menos de la Liga Profesional Boliviana no hay fútbol.
0: No hay fútbol.
1: Así es.
0: Bueno, más adelante hablamos de...
1: Más adelante, a ver, busquemos en la agenda qué es lo que tenemos. El día de hoy, el Círculo de Periodistas Deportivos, por si acaso, están entregando certificaciones de unos cursos. Bueno, felicitaciones para quienes son parte del Círculo de Periodistas Deportivos.
0: ¿Vamos a estar presentes?
1: Sí, si me acompaña, pues claro
0: vamos
1: que sí.
0: Vamos a estar presentes. No vengo arreglada para el momento,
1: no,
0: señor.
1: No importa, usted siempre está adecuada, está perfecta para...
0: Gracias, jefe. ¿Qué haría sin usted? Lo único que le pido es el aumento de sueldo.
1: El aumento, ¿no? Bueno. Sí, que nos aumente.
0: Que nos aumente. Bueno, el Círculo de Periodistas. Después también tenemos ya a las 4 de la tarde y otra actividad, señor.
1: Sí, tienen programado la Federación de Periodistas también otro recojo de certificados, si no me equivoco. Eso es en abajo en, ¿qué se llama? En la Distrital de Educación.
0: Ajá.
1: Sí, ahí también creo que ya
0: se educa.
1: Y se educa, ya se debe estar llevando a cabo, era para las 16 horas.
0: Y aparte que estamos al otro lado de Potosí.
1: Al otro lado, estamos lejos. Ay, todavía. Pero bueno,
0: qué malo es.
1: Tenemos el Círculo de Periodistas Deportivos, ahí sí vamos vamos a poder estar para ver la entrega de estas certificaciones.
0: Ajá, muy bien.
1: Bueno, saludos a todos quienes están en nuestra sintonía. Vamos a la música, a ver qué tenemos en puerta.
0: Nos escriben también, ¿sí? Dice, buenas tardes, clásica, dice, no sé, mil felicidades. No, gracias a ustedes, al menos te están escribiendo, señor.
1: Gracias.
0: Dígame cuál es su nombre. Un temita, pero tienes que decirnos, ¿nos estás escuchando solo o viendo? Bueno, háblele también a la gente que nos puede ver, señor,
1: claro,
0: para
1: claro
0: gente que quiere vernos,
1: ya,
0: ¿cómo puede hacer?
1: Puede ver todo lo que nosotros estamos pasando, de 16 horas a 18 horas, nos puede ver a través de www.radioclásicapotosí.com. Ahí usted hace un clic en la pantallita de una cámara que está ahí como un icono y inmediatamente se va a abrir la ventana para que usted nos vea y bueno, ahí estamos poniendo a saludar a los que nos están viendo. Sí, estamos tal vez en algo de pruebas, ya lo vamos a ir lanzando más adelante.
0: Queremos nuevo set,
1: con más,
0: señor.
1: Características de lo que nosotros hemos traído para Potosí. Entonces, poco a poco.
0: ¿Nuestra
1: vamos
0: casa va a cambiar un poco, señor?
1: Sí, queremos cambiar un poco.
0: ¿Me va a traer a la familia Peluche aquí?
1: No, nos cuesta un poco, pero bueno, lo vamos a realizar, la familia Peluche.
0: No, pero póngame cositas.
1: A todas las familias le vamos a traer.
0: A la nena. No, yo lo decía porque me ponga algo de peluchito con el frío que está haciendo, pero aquí está calientito, ¿no? Pero ¿qué le parece unas alfombritas de peluchito, un asientito de peluchito? Yo no quiero compartir mi asiento con los chicos. Es que aquí soy la única niña. Ay, no, perdón, Emita es también otra de las chicas que está en Radio Clásica. Claro, dime cuál es el tema que quieres, por favor, al 7616-9371. Gracias por escucharnos.
1: Al 6790-3905 también nos pueden marcar.
0: Oiga, yo estaba diciendo el número telefónico del que me está escribiendo y me está pidiendo el tema. Pero sí, yo voy a... Bueno, puedes escribirme al 6840-9119 también, dice. ¡Ay, de Cinderella! Para...
1: Cinderella.
0: ¡Ay!
1: ¡Uy, Cinderella! ¡Ay, tenemos por ahí, creo!
0: Para... nos dice, mire. Para no sabes lo que tienes hasta que lo pierdes. Para Teresa que nos escucha en Sucre, dice.
1: Uy,
0: de Richard.
1: Lo perdió,
0: señor.
1: ¿Quién perdió?
0: ¿Quién perdió a quién, Richard? ¿Quién perdió a quién? Teresa perdió, Richard perdió, señor. A ver,
1: después de terminar una relación, recién nos damos cuenta, ¿es así, Leticia? Nos damos cuenta de a quién hemos perdido.
0: Yo creo que Richard está confesando todo hasta la ciudad de Sucre.
1: Imagínese.
0: Y se está agarrando de Radio Clásica para decirle así de frente, escucha, escucha, porque escuchá, de este Potosí...
1: Escucha lo que has perdido, escucha de lo que has perdido.
0: De Richard, dice. Bueno, Richard, te voy a dejar con un tema primero, con este que estás escuchando de fondo, te lo dedicamos desde Radio Clásica. Mira, es de los Led Zeppelin, nada más y nada menos. Vamos a escucharlo, jefe.
1: Uy, escuchemos a Led Zeppelin, una banda muy buenísima, tremenda, vamos.
0: Muy buena. Música. Richard, para vos, tu adelanto. ¡Ule!

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8: Le da la hora.
9: 17 horas 9 minutos.

0: El tema que nos envió Richard realmente es genial y era dedicado a Teresa. Cinderella. Se fue hasta la ciudad de Sucre, así
1: Cinderella,
0: de fácil.
1: ¿No? Sí, una linda canción.
0: ¿Cuál división o cuál separación? Nada que ver. Están aquí, no que ver. Están aquí cerca, junto a Teresa. Así, qué lindo.
1: A dos horas de viaje, ¿no?
0: A dos horas de viaje. Pero le cuento que mi hermana, por ejemplo, en Brasil conduce 2 horas para llegar a su iglesia.
1: Ah, de su casa a su iglesia.
0: Sí, 2 horas. O sea que no es nada lejos.
1: No es nada lejos. Sí. Sucre es relativamente cerca. No hay ningún problema. En cualquier momento uno se puede ir, puede volver tranquilamente.
0: Cansa un poquito, pero pues el sacrificio lo vale.
1: 2 horas, sí.
0: Bueno. Y el amor a distancia, qué lindo. Qué lindo. Bueno, de Richard para Teresa era el anterior tema que nos ha sugerido Cinderella después de mucho tiempo, señor. Lo escuchamos, ¿verdad?
1: Así es, Cinderella.
0: Bien, ay, el hombre araña. ¿Se acuerda del hombre araña, señor? Yo siempre le he contado a toda la gente que sigue nuestro medio de comunicación que el hombre araña vivía no en Nueva York, porque medio mundo me llamó en aquel entonces y me dijo, ¿está en Nueva York? Claro que es Nueva York. No, el hombre araña es potosino. Yo le decía, a ver, ¿se acuerda o no se acuerda, Percy?
1: Claro que sí. Tenemos tantas enredaderas aquí. Tenemos realmente telarañas, ¿no?
0: Telarañas.
1: De cables.
0: Sí.
1: Telaraña de cables.
0: ¿Será que tanto protestamos y tanto nos quejamos, señor, que nos escucharon?
1: Yo recuerdo que esto fue un proyecto de hace mucho tiempo atrás, cuando el señor Cervantes estuvo en la alcaldía.
0: ¿Qué dijo?
1: Que se iba a realizar el cableado de la ciudad, el cableado de los cables, o sea, es decir, que se iba a
0: enterrar.
1: Colocar en fondo, ¿no? Enterrar los cables y demás. Pero bueno, este es otro tipo de proyecto, no es precisamente que van a enterrar los cables.
0: ¿Qué van a hacer?
1: Van a hacer el retirado de los cables que están en demasía, es decir, que Entel, Tigo, Cotaf, que tienen por todas partes, digamos, los cables, el cableado, lo van a retirar los que están en desuso. Los que ya no sirven, ¿no?
0: ¿Y a quién se le iluminó eso, señor?
1: Bueno, eso por parte del gobierno municipal, señor Cervantes, ha instruido que se haga ese retiro de los cables porque dan mal aspecto. De alguna manera, claro que no se van a retirar todos los cables, pero los que por lo menos ya no sirven, ya no tienen por qué estar en las calles, bueno, lo van a retirar, ¿no?
0: Escuchamos un poquito, mientras escuchamos el tema también. Sí. A ver, veamos qué es lo que nos dicen. Dice, se inicia la eliminación de cables en el Centro Histórico de Potosí con el objetivo de preservar el patrimonio arquitectónico y mejorar la estética urbana de la ciudad. El gobierno autónomo municipal de Potosí dio luz verde a la primera etapa del plan de eliminación de cableado aéreo en desuso dentro del centro histórico. Para coordinar estas acciones, el alcalde municipal William Cervantes Beltrán, lideró una reunión interinstitucional clave con los principales ejecutivos de la empresa de telecomunicación del país, incluyendo a los gerentes de Entel, Sociedad Anónima, Cotab y Tigo, además de otras operadoras del sector. Durante el encuentro, las autoridades y los representantes empresariales acordaron llevar a cabo un trabajo conjunto y planificado. A ver, dice, esta alianza estratégica permitirá retirar los cables obsoletos que actualmente generan contaminación visual y afectan la visualidad de la riqueza arquitectónica potosina. ¡Qué bien! Que continúen las casetas después, pero a ver, escuchemos qué es lo que decían al respecto. A ver, lo pongo, señor.
2: Hemos hecho la invitación a todos los operadores de cable también y todas las empresas que tienen cables en todo lo que es el centro histórico. Lo que hemos quedado es el hecho de que nosotros vamos a mejorar la visualización de nuestras estructuras arquitectónicas. Es por esa razón que en una primera fase vamos a trabajar en una ruta, en la ruta justamente de lo que es la procesión de Corpus Christi, del Santísimo. Entonces, para ello vamos a hacer un trabajo conjunto entre las tres empresas para retirar los cables que están en desuso. ¿no? En primera fase, aliviar los cables en desuso con el objeto de poder mejorar la visualización. Este trabajo va a ser conjunto de los operadores de servicio, conjuntamente al municipio. El municipio va a colocar lo necesario en logística y obviamente los operadores van a colocar la parte técnica. Creemos que este trabajo es el primero que vamos a llevar, no es el último. Estamos pensando en enterrar los cables subterráneos. Esto va a ser ya con el proyecto de peatonalización del centro histórico, pero nos parece muy buena la predisposición tanto de COTAP como Entel como Tigo para poder coadyuvar en esta actividad. Entonces queremos decir a la población potosina que van a haber días en los cuales va a haber conflicto vehicular, es porque justamente vamos a estar trabajando con los operadores para retirar todos los cables que no están en operación, que son en este caso cables basura, diríamos así, ¿no? Que no tienen utilidad y los vamos a sacar de nuestro espacio aéreo. Yo agradezco mucho esta labor, tanto de la gerente de COTAP, los gerentes de Tigo y Entel. Muchas gracias, ¿no? Lo vamos a hacer en una semana.
0: ¿Qué le parece?
1: Bueno, ahí dijo, estaba para decir que lo van a hacer en una semana. Hay que tener paciencia porque sí, es un buen comienzo, ¿no? De retirar los cables de las diferentes instituciones, COTAF, Tigo, Entel, que están en vano, ¿no? O
0: sea, es primera etapa.
1: Primera etapa. Bueno, posteriormente se va a tener.
0: Esperemos.
1: Seguramente ya el proyecto que el señor Cervantes, el alcalde, tenía ya preparado ya cuando era en ese entonces alcalde, ¿no?
0: Pero que no nos las charlen.
1: No, esperemos que se lleve adelante, ¿no?
0: Yo estaba así, pero mejor no aplaudo hasta que salga el hecho. ¿Qué le parece?
1: Bueno, esto, el retirado de los cables, creo que ya es un hecho. Esta mañana han estado las diferentes autoridades.
0: ¿Y filmó,
1: de Entel,
0: señor?
1: Estado de Tigo, sí. No tenemos las imágenes.
0: ¿De que estaban retirando?
1: No.
0: O sea, es que yo digo eso.
1: De la reunión, ¿no? De la reunión que se ha tenido hoy por la mañana. Entonces, es un hecho, ¿no? Que se va a llevar a cabo este operativo.
0: Yo voy a aplaudir cuando sucedan las cosas.
1: Vamos a ver cuánto de cable en desuso existe en este momento y en qué medida se va a poder visualizar mejor la ciudad, ¿no? En qué medida vamos a tener una mejor imagen de nuestro patrimonio, como el señor alcalde
0: nos
1: decía.
0: Sí, es que lo afea tanto. Sí, si tuviera un hombre bastante araña, yo estaba a punto de regalar un hombre araña tamaño persona, señor, para que podamos ponerlo ahí sobre los cables, porque está espantoso. Yo no sé si la gente, nuestras autoridades, se dan cuenta en años pasados, pero nosotros protestamos hasta más no poder, jefe, así que pues nos parecía de alguna manera horroroso. Sabemos que en la ciudad de Sucre también se está realizando este hecho, y bueno, veremos quiénes lo hacen primero, si lo hacen nuestros hermanos chuquisaqueños o nosotros como potosinos, pero pues le apoyamos e incentivamos a todas nuestras autoridades que puedan hacer. Y a nosotros como personas que vivimos acá en nuestra ciudad, la paciencia respectiva, por favor. Están tratando de mejorar nuestra ciudad visualmente, así que por favor te pedimos que de alguna manera entre todos colaboremos comprendiendo, ¿o no, jefe?
1: Así es, Leticia. Esperemos de que Potosí ya empiece a cambiar un poquito la imagen, no solamente con el tema visual, sino también el tema de la salud, el cuidado de la salud también para la ciudadanía. Sí, es muy importante a través de no botar la basura.
0: Bravo.
1: Por ejemplo, no botar la basura.
0: Sí.
1: Y esta mañana justamente hablamos sobre eso con el señor alcalde.
0: No, ¿tenemos la nota?
1: Ahí está la nota. A
0: la
1: ver
0: gente
1: qué,
0: tiene que escuchar.
1: ¿Qué es lo que nos dijo? ¿Cómo están operando? En realidad, ¿ha habido sanciones para quienes han incumplido?
0: Sí.
1: Y cómo se está trabajando en este tema, porque hay penalización. Uh-huh. Pero el alcalde dijo que todavía no hay personas penalizadas, pero en el transcurso de que se vaya incurriendo,
0: sí,
1: es decir, en más faltas por las mismas personas, ahí sí van a poder proceder con la penalización.
0: ¿Y le pidieron algún número de teléfono para que la gente pueda llamar?
1: Hay un número de teléfono.
0: Ay, qué lindo,
1: para
0: jefe,
1: que se puedan comunicar en el caso de que exista algún tipo de denuncia. Vamos, uh-huh, a dar a conocer, no sé si aquí lo tengo.
0: A ver.
1: Vamos a, sí, aquí está el número de teléfono. Sí, teléfono fijo al 62-311-57.
0: ¿Repetimos?
1: 62-311-57 o al celular 78-63-4103. Esos son los números para que usted pueda denunciar en el caso de que encuentre alguna anomalía. Ahí está.
0: Qué lindo.
1: A ver, escuchemos, ¿qué
0: escuchemos la nota, señor? Porque, bueno, aquí es todo escuchando. A ver, para luego decir, usted dijo en tal fecha. A ver, escuchemos.
3: Bueno, sí, hemos logrado encontrar a personas, sobre todo de tercera edad, quienes son las que más están votando, y es justamente con ellos que se han iniciado algunas sanciones y multas. Ahora, con el comandante de Seguridad Ciudadana, con el batallón de la policía que se va a sumar a este trabajo, nosotros vamos a redoblar los esfuerzos y obviamente vamos a lograr el objetivo de que ya no haya basura en el centro histórico, ¿no?
4: ¿Cuánta gente se ha identificado que está incumpliendo esta reglamentación?
3: Mire, los datos que nosotros tenemos, no puedo darle ahorita sin el detalle, pero son varias personas, ¿no? Que en este caso Intendencia lo tiene.
4: ¿Se han metido en proceso?
3: Aún todavía no. No se ha iniciado procesos con ellos. Lo que se ha hecho es, digamos, asignarles la multa como corresponde en la ley que se ha generado. Una vez no paguen la multa, vamos a proceder al otro, como es de incidencia.
4: ¿Será continuar con la inspección diariamente?
3: Sí, todas las noches ha salido intendencia. Claro, como hemos tenido un cambio de intendente, ¿no? O sea, estaba la doctora a cargo de esto, ha vuelto a su función, y el doctor Elvis ha asumido el papel de intendente en el marco de del ítem que él tenía, ¿no?
1: Se va a continuar todavía con las inspecciones, se va a continuar todavía con sorprender a las personas que estén botando la basura en horas de la noche o en cualquier momento, ¿no? Usted puede ser sorprendido botando la basura, ahí van a estar sacándole fotografía, le van a estar visitando en su domicilio, le van a estar siguiendo
0: lo peor de todo que te filman, señor, te van a filmar y te van a decir cochino.
1: Bueno, creo que es la única manera, ¿no?, de que las personas también un poco se eduquen y sean empáticos, ¿no?, con las demás personas que están por el lugar. Y qué feo se siente, ¿no?, pasar por una calle y que tenga un mal olor,
0: sí.
1: ¿No? Se siente totalmente feísimo, ¿no?
0: Horrible,
1: sí. Entonces, eso hay que tener mucho cuidado con ese aspecto.
0: Sí, señor, qué bueno. Y repetimos el número telefónico para aquella gente que, bueno, que quieran denunciar, porque hay gente que sí que es bien descarada, jefe, que pues a plena luz del día le da igual si lo echa y todavía te discute. Cuando le dice, señora, ¿cómo va a echar ahí? Es vía pública. Y te dice, ay, ¿dónde más voy a echar todavía? Te vienen a decir de todo un poco. ¿A qué número los vamos a denunciar a esas personas que no aman a esta tierra y que quieren verla sucia?
1: Bueno, a ver, vamos a
0: Busquen, encuéntrenlo.
1: Bueno,
0: no sabemos de memoria el número, sí. Tenemos que saber de memoria para dictarle y tener aquí como agenda,
1: sí,
0: señor.
1: Sí, hay que memorizarnos, lo vamos a tener acá en la radio para que en cualquier momento
0: nos
1: usted
0: llame.
1: Necesite, digamos, conocer el número de la para denunciar, pues adelante, ¿no? En horarios de oficina usted puede llamar al 62-311-57.
0: 62-311-57, ya voy a memorizar.
1: 62-311-57, uh-huh. O al 78-63-4103. A ver, le voy a pasar también este dato a usted para que podamos mencionarlo.
0: Hay que pasar a las juntas vecinales, ¿no? Hay que pasar a los grupos de familiares, voluntarios. En el WhatsApp ahora tenemos grupo de todo, señor. Del colegio, de todo.
1: Exactamente, hay que ir pasando estos números.
0: Que no nos vamos a hacer decir sucios o cochinos todos por culpa de 20 personas.
1: Pero ¿sabe qué? Lo más
0: llamativo,
1: trascendental sería de que las personas, no ensucien la ciudad, ¿no?
0: Por favor.
1: No es que tengan que ir a recoger la basura, sino que podamos evitar botar en cualquier parte la basura y llevarlo siempre en su lugar, a su lugar, donde corresponde, ¿no? Y saber un poco el horario de en el momento que recoja el basurero. Entonces, en ese momento, uno ya tiene que prever de que antes de que recoja tiene que ir a botar la basura, no después.
0: Sí, señores, llega el carro basurero y suena ahí la musiquita y vos tienes que salir a botar la basura al basurero, pedirle a alguien. Yo recuerdo que una vez, que un tiempito, yo tenía un trabajo a una cierta hora y no podía botar la basura, pero ahí estaban mis vecinos, que me cobraban un peso para botar, eran vecinos de este tamaño, y me cobraban un peso, y para mí era un gusto pagarle, porque si no me tenía ahí un montón de basura. Y bueno, de eso también podemos hablar más adelante, pero permita que ponga más música, señor, porque en este momento me está escuchando Heidi, una amiga de la promoción. Heidi, un beso para vos, gracias por escucharnos, gracias por seguirnos también ahí, a Teresita en Sucre y a Richard acá en la ciudad de Potosí, y por supuesto que vamos a estar programando sus temas musicales. Vamos a escuchar música, señor, antes de hablar un poquito más, porque hablemos también con el presidente del Consejo Municipal. ¿Tenemos algo con el presidente del Consejo Municipal, señor?
1: Sí, vamos a verlo más adelante, a ver qué es lo que dice.
0: Vamos por la música y más adelante continuamos con más La Gran Tarde de Clásica a través de la 92.5.

amo a Corey Taylor, vocalista de los Slipknot, porque nosotros acá no te vamos a poner Abacáchate, levanta tu pollera. No vamos a poner eso, vamos a poner muy buena música, muy buen estilo de Radio Clásica 92.5. Y el temita que se viene mientras vamos hablando es de una película que se la voy a dedicar a todos los chiquitos, a todos los más chiquititos que nos siguen a esta hora de la tarde. Mientras con seguridad muchos están saboreando una taza de té y nosotros estamos en dieta, pues a ver, escucha un poquito esto, señor, antes de que hablemos de algo importante que habló el presidente del Consejo Municipal. A ver, escuche, a ver si lo reconoce. Sí, vale ver. Si tienes un celular para ver, por supuesto. Voz perfecta.

0: ¿Reconoció la película?
1: No reconocí.
0: Bueno, el que sí reconoció la película, por favor, 68409119, mi jefe va a regalar una corbata. ¿Qué va a regalar, jefe, por haber perdido usted? No sé. Está tan buena la película, ¿cómo no? Fíjese, no, los dibujos animales.

0: sé si le pregunto quién es el director. Medio mundo me llama ahorita al 6840-9119 porque es característico. No lo voy a decir, empieza con... Bueno, el director empieza con T. La cantante Fiona Apple es una de las grandes de la música y este género, ¿cómo se llama? 6840-9119. Es que nuestro programa no está para iniciales. Si quieres iniciar, creo que no hay programa para iniciales, así que bueno, vamos a ir aprendiendo de a poquito, porque esta música y las imágenes que ves es una completa obra de arte que es necesario que lo conozcamos. Lo vamos a ir describiendo más adelante. Más adelante para que aprendamos. Bueno,
1: algo de nostalgia acá en la radio, ¿no? Algo de nostalgia, una música suave, tranquilizadora por algún momento, te hace pensar también muchas cosas que en la vida pueden suceder.
0: Sí. Mire, le voy a dar así un datito.
1: A ver.
0: ¿Qué obra de arte es este tema musical?
1: No, es lindo.
0: ¿Qué fecha me encanta? ¿Cuál es mi fecha favorita, señor?
1: 25 de diciembre.
0: Eso, muy bien. Bueno. No le dice nada entonces esa fecha con estas imágenes, no le dice nada. Mire, hasta mochilas habían, dibujitos habían por ahí. Si los niños me escriben al 6840-9119, ellos latinan. Bueno, lo vamos a dejar ahí, pensativo. Es una película buena para verla en familia, señor, hoy que es viernes de familia. Vayan a verla porque está muy bonita. Mientras yo tengo que poner algo. ¿Qué tenemos que poner, señor? Porque hay que escuchar al presidente del Consejo Municipal que se puso las pilas. ¿Qué dijo el presidente, señor? ¿Puede hacer un resumen así?
1: Bueno, el presidente esta mañana ha manifestado que está pidiendo un informe sobre las obras que han quedado inconclusas, algunas obras que han salido mal en la gestión del señor William Cervantes, y que ahora, bueno, tiene 5 días para responder, a ver qué es lo que dice el presidente del Consejo Municipal.
0: No,
1: que nos parece interesante, ¿no?
0: Sí. Aclaremos un poquito para la gente que no entendió. El presidente del Consejo Municipal, el señor Toto Vidaurre, está reclamando un informe de la gestión pasada de nuestro actual alcalde, honorable alcalde municipal de Potosí.
1: Pidió un informe sobre diferentes obras que se ha hecho, el puente de vidrio, por ejemplo,
0: el puente de
1: Villa Nazaret, en qué va a quedar todo eso, pero también habló el alcalde sobre al respecto de eso, que se está haciendo una inspección al puente de Nazaret, seguramente va a tener un costo para poder realizar su refacción, para poder realizar o para dejarlo en buenas condiciones, ¿no? Entonces también habló el alcalde sobre ese aspecto, pero el Consejo Municipal está pidiendo un informe, a ver qué es lo que van a realizar con el puente de vidrio, por ejemplo. Hay otras obras más que se han realizado que han quedado inconclusas, que al final, a esta hora y a esta fecha, no están funcionando. A ver, ¿qué es lo que dice?
0: A ver, escuchemos.
2: Bueno, muchísimas gracias, como siempre, compañeros de la prensa. Indicarles que en esta tercera semana ya, respecto a el trabajo que estamos realizando como legislativo, hacerle conocer a la población que también estamos exigiendo al Ejecutivo Municipal informes respecto a los proyectos fallidos, no solo de... hablamos del puente en Villa Nazaret, el tema de la palca, el tema del puente de vidrio, sino también estamos exigiendo informes respecto a los proyectos fallidos, como es el caso del exalcalde y hoy gobernador René Joaquino Cabrera, la fábrica de tubos y losetas. Esperemos que el licenciado William Cervantes, a través de sus técnicos y la unidad correspondiente, nos hagan llegar los informes a la brevedad posible. Nos interesa que la población conozca, porque insisto, esto es un mandato del pueblo. Recordemos que estos proyectos fallidos de los que estamos hablando datan de hace tiempo atrás, 4 o 5 más años incluso, y la población quiere saber qué ha sucedido con estos proyectos, por qué no funcionan, por qué no cumplen su objetivo, y finalmente si en realidad los recursos económicos destinados han sido realmente administrados adecuadamente. Así que estamos aguardando que el Ejecutivo Municipal nos envíe los informes, porque en esta semana justamente hemos hecho la solicitud de la situación de estos proyectos.
3: ¿Un plazo para que pueda presentar?
2: Sí, entiendo que son 5 días. y seguramente en este plazo nos va a hacer conocer o nos enviará la información que hemos solicitado.
1: Bueno, que no se vea, que no se vea a manera de presión, simplemente a manera de necesidad, porque los concejales, los nuevos concejales también necesitan conocer, la población potosina necesita saber qué es lo que va a pasar con todos estos proyectos que al final han quedado
0: en la nada,
1: ¿no? Entonces, eso es lo que uno quiere conocer, cuánto se ha invertido en cada uno de esos proyectos.
0: Sí, platita.
1: Porque si bien ha pasado un tiempo considerable,
0: sí.
1: Seguramente va a tener otro presupuesto, otro monto de inversión para esos proyectos.
0: Uh-huh.
1: Entonces se van a sumar a lo que ya podía haber estado funcionando, podía haber estado bien, con todo lo de la ley, lo que se han propuesto en tema de proyectos, y ahora tienen que aumentar más todavía, ¿no? O sea, tienen que aumentar un recurso económico que sin duda alguna esperemos que también favorezca a la población potosina, que no se haga también en vano, porque estamos viendo el puente, por ejemplo, de vidrio.
0: Sí.
1: ¿Cuál es el objetivo de eso? Usted lo ha podido ver, usted que ha pasado por el lugar, ¿cuál cree que es el objetivo de ese lugar?
0: Poner bella la avenida, supuestamente, es lo que decían.
1: Ya.
0: Pero después no sé qué...
1: El paso de un lugar a otro.
0: Ah, el puente de vidrio, perdón, estoy pensando en las fuentes que tenemos, que también debería ser...
1: Que tienen que poner en funcionamiento.
0: El objetivo tendría que ser que pasemos de un lado al otro, y más práctico, que no estemos... torciendo todo.
1: Pero,
0: caminando,
1: ¿dónde te lleva ese
0: sí, ¿dónde? ¿Dónde es que yo lleva? Nunca subí, yo supongo que es ahí de Velarde,
1: sí,
0: de la zona Velarde, ¿hacia dónde?
1: Bueno, hacia la infraestructura que iba a ser biblioteca, ¿no? El lugar donde está el Velarde,
0: sí,
1: la nueva edificación,
0: ajá,
1: donde
0: el mirador,
1: también el mirador, donde ha sido. Bueno, creo que si no estoy mal,
0: ajá,
1: choca directamente el puente a la roca, digamos, ¿no? A la montaña. Y no tiene otro pasaje, no sé, tal vez estoy equivocado.
0: Tal vez los enamorados saben.
1: Sí, pero bueno, quienes han visitado el lugar, ¿no? Pero hay que poner en funcionamiento, de
0: hay
1: alguna
0: que...
1: manera.
0: Sí, señor, ¿no? Porque se ha invertido tanto dinero.
1: No, es una gran inversión.
0: Es
1: imagínense, el fierro que han colocado es macizo.
0: Uh-huh.
1: Entonces, debe costar más una buena inversión.
0: Y no lo decimos con el hecho de molestar a la gente, ¿no?
1: Claro que no.
0: Lo que queremos es que la gente se entere que nuestros actuales gobernantes, o en este caso el presidente del Consejo Municipal, está prácticamente pidiendo un informe al respecto. Y sí, y ahora que está aquel, el honorable alcalde municipal que fue a aquel entonces, ahora sí nos puede rendir un informe también, señor, pero que no lo haga tan lejos, que lo haga más cerquita para que podamos ir todos a escuchar ese informe. ¿Pero qué dijo al respecto el honorable alcalde municipal de Potosí, señor? ¿Tenemos pues la entrevista?
1: Sí, ahí tenemos la entrevista.
0: A
1: es
0: ver,
1: corta la entrevista, pero...
0: esta debe ser la última.
1: Sobre el puente de Nazaret, sí.
0: A ver, mire, ya salió, pero pues, a ver, permítame un momentito. Ahí está.
3: Vamos a determinar cuánto va a costar el costo de la restauración para poder sumar al proceso que se viene llevando a cabo.
0: A ver, lo vuelvo a poner.
3: Nosotros hemos dispuesto ya que sea un estudio integral de ese puente, y una vez se haga el estudio integral, vamos a determinar cuánto va a costar el costo de la restauración para poder sumar al proceso que se viene llevando a cabo.
1: Tendrían que meterle un proceso a quien ha elaborado ese puente, porque no es normal de que el puente a unos pocos años se vaya a caer, se vaya a deteriorar y pueda poner en peligro a toda una ciudadanía.
0: Jefe, ¿y usted no podría conseguir nombres para poder saber y manifestarlo aquí, que la gente también de alguna manera conozca aquel que en aquel que no podemos confiar, señor? Porque de verdad no se puede fiar en una persona o en alguien que está a la cabeza de un equipo que realmente no vale la pena, no saben engañar a nosotros, a la ciudad que tiene más plata, a la ciudad que le sigue pues dando dinero a todos los demás. ¿Podría usted averiguar los nombres de las empresas?
1: Claro, más allá que el ejecutivo contrate una cierta empresa,
0: uh-huh,
1: más allá de todo eso, pienso de que la autoridad confía en las empresas, ¿no?
0: Uh-huh.
1: Confía en quién va a estar al frente, quién va a hacer un buen trabajo, y no es solamente echarle la culpa a la autoridad, ¿no? También quienes hacen la obra, pues son los únicos responsables, ¿no?
0: Claro, pero la autoridad debería ejecutar al mismo momento a la misma empresa que ha realizado, claro, este tipo de trabajo. Señor, imagínese, le hacen algo malo en la casa a usted, inmediatamente usted no va a esperar gestiones. Tiene que tomar decisiones y reaccionar para que arreglen el lugar que usted ha puesto dinero, ha puesto tiempo, y que venga una persona y que le arruine en vez de arreglar. Entonces, me parece que lo único que estamos pidiendo es que, por favor, se haga un trabajo como se debe y que se responda y demás. Porque imagínense, yo no entiendo por qué no supimos los nombres de las empresas al momento que pues vimos el desastre que se realizó en nuestra ciudad. Ya debería eso circular por todas partes para que luego la gente también diga en una próxima oportunidad: estos fueron los que nos fallaron, no los volvemos a contratar.
1: Así es, evidentemente. Pero bueno, ahora es nada más a tomar acciones. 5 días ha pedido el presidente del Consejo Municipal,
0: sí,
1: para un informe de todas estas obras mal ejecutadas, todas estas obras que ha perjudicado de cierta manera a la población potosina, la esperanza de los potosinos. Imagínense que en algún momento teníamos la esperanza de que, por ejemplo, en la avenida Tincuy tengamos ya todo lo que estaba previsto, las aguas danzantes, todo lo que se veía ahí. Ahora se ha vuelto eso un basural, se ha vuelto
0: escondite de los señores,
1: se ha vuelto un urinario. Entonces,
0: urinario.
1: No, ¿a dónde hemos llegado, digamos, con esos tipo de trabajos, no?
0: ¿Sabe qué? Creo que los potosinos dijimos basta. Ya no nos toman el pelo como lo hacían antes. Ahora sí queremos, no somos animales tampoco que vamos a ir a agarrar a pedradas o a golpes. O sí, no sé, porque en una oportunidad creo que se hizo eso con ex autoridades, pero pues fue la rabia de los potosinos, de haberse visto engañados, frustrados y demás. No queremos que vuelva a pasar lo mismo, señor. Así que lo único que pedimos es que, por favor, estemos atentos y entre todos, no solamente digamos, a mí que me interesa la política, no me interesa quienes estén. Tenemos que estar presentes como juntas vecinales, tenemos que estar presentes como pues potosinos de corazón, y a pedir que a esta ciudad se les respete y que podamos tener autoridades que, si en esta oportunidad se le ha dado este puesto a nuestro honorable alcalde municipal, que demuestre lo capaz que la gente cree que es, ¿no?
1: Bueno, así es, Leticia. Vamos a la música.
0: Vamos, usted está inspirado. Adelante. Usted está inspirado en el video. Le voy a dejar un poquitín. Vamos a escuchar. Le voy a dedicar a usted y a Marco Antonio Cotaño, que están ahí en nuestra sintonía. A ver, el próximo tema es para Marco Antonio Cotaño y este, el ultimito, es para usted.

0: Oiga, qué buen tema.
1: Qué buen tema.
0: Y yo muero por ver a un bajista potosino que haga el bajo de este tema.
1: A usted le gustan los bajitos. O no, los bajistas, ¿no?
0: Los bajistas. en fin.
1: Bueno.
0: Pero que tengan talento, que tengan talento y sobre todo que sepan tocar este tema. Sting era bajista. El de Level 42 era bajista. Bueno, tantos bajistas. Muy bien, señores, tenemos que irnos. Es viernes de familia. Recordarte que es importante que vos estés planificando una noche fantástica con la familia, viendo una buena película, cocinando algo delicioso. Se permiten chatarras el día de hoy, así que pues disfruta mientras esté la familia. Son tiempos felices. A veces hay por ahí un poco de crisis, un poco digo, porque pues todo lo puedes llevar siempre y cuando tengas amor. Así que feliz viernes de familia.
1: Sabe, en la vida todo lo bueno es momentáneo, así como también todo lo malo es momentáneo. Uh-huh. Hay que saberlo sobrellevar, las cosas que pasan en nuestra familia, en el trabajo, uh-huh, en cualquier parte. O sea, no, nada es para siempre. Hay que tener siempre esa, ¿qué le digo?
0: Esa entrega,
1: sí, también. Sobre todo paciencia, uh-huh, paciencia para poder recibir los malos y los buenos momentos, uh-huh, ¿no?
0: Sí, y recordar que los malos momentos son aquellos que, pues donde tenemos a un familiar a alguno de los integrantes de la familia enfermos, delicados, esos son, creo yo, malos momentos. Los demás, creo que todos podemos pensar que son, a pesar de las circunstancias, muy buenos momentos. Así que compartí eso y sé feliz mientras tengas a alguien a quien abrazar.
1: Sabía que cuando tiene un momento de felicidad, un momento de alegría,
0: sí,
1: unos 5 minutos de alegría, por lo menos, o un minuto de alegría, uh-huh, es porque usted ha tenido una media hora, una hora de tristeza. Porque la alegría sin tristeza tampoco se refleja, ¿no? Entonces hay que, uh-huh, tener algo de tristeza para ser alegres, uh-huh, ¿no? Para tener esa alegría.
0: Ay.
1: Y serenidad sobre todo.
0: ¿Y usted tiene mucha serenidad, señor?
1: Buscamos la serenidad, buscamos la tranquilidad. Creo que eso es prima, digamos, para poder realizar cualquier tipo de actividad. Uh-huh. Complicarse creo que ya no es nuestro estilo, digamos, ¿no? Complicarse en la vida, creo que ya no. Uh-huh. Hay que ser serenos y pacientes con lo que venga.
0: Muy bien. Yo les recomiendo que pueda ver El extraño mundo de Jack.
1: Jack.
0: Esa es la película que, bueno, ese es el tema o el soundtrack de la película que pues estuvimos poniendo hace unos instantes, ya, y que los chicos, la gran mayoría ya lo ha visto y pues es algo interesante, el director escribe algo fantástico, vayan a averiguar un poquito el nombre del director, es muy conocido entre los grandes, interesante la biografía del mismo. Así que pues tengan una noche, un día, un final, viernes de familia e integrando a toda la familia. Gracias por haber estado con nosotros, Percy.
1: Gracias.
0: ¿Y dónde se va después?
1: No, vamos a ir por ahí, es viernes de soltero.
0: ¡No! ¿Qué le pasa?
1: Viernes de familia, señores, viernes de familia. Así como dice, hay que siempre portarse bien. Hay que hacer las cosas ahora bien para que más adelante te vaya mucho mejor, ¿no?
0: Sí, así es. Así es. Que nos vaya mucho mejor.
1: Mucho mejor, exacto.
0: Bueno, que nos vaya bien, jefe.
1: Sí, que nos vaya bien. Es viernes. Adiós. Chao, chao. Hasta el día lunes, 16 horas.
0: Hasta el día lunes, si así Dios lo quiere. Chao.

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0: Gracias.
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0: Le da la hora.
2: 18 horas 37 minutos.

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2: Le da la hora.
3: 19 horas 13 minutos.

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2: Le da la hora.
1: 19 horas 39 minutos.
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1: le da la hora.
2: 19 horas 44 minutos.

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